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0: Es la 1:30 de la madrugada.
1: Temperatura 21 grados. Humedad 68%.
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0: Son las 2 de la madrugada.
1: Temperatura 21 grados. Humedad 68%.
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¿Quieres conocer Canarias, no? Woz está aquí conmigo y Larry están totalmente de acuerdo en lo que digo. 2013, Pitu.

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0: Son las 2 de la madrugada y 32 minutos.
1: Temperatura 21 grados. Humedad 73%.
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0: Rocking, ¿os va bien este ritmo del twist?
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1: Son las 3 de la madrugada.
2: Temperatura 21 grados. Humedad 68%.
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0: Son las 3 de la madrugada y 32 minutos.
1: Temperatura 21 grados. Humedad 68%.
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0: Son las 4 de la madrugada.
1: Temperatura 21 grados. Humedad 68%.
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1: Son las 5 de la madrugada.
2: Temperatura 20 grados. Humedad 78%.
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0: Son las 5 de la madrugada y 32 minutos.
1: Temperatura 20 grados. Humedad 78%.
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0: Son las 6 de la mañana.
1: Temperatura 20 grados. Humedad 73%.
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0: Son las 6 de la mañana y 30 minutos.
1: Temperatura 20 grados. Humedad 73%.

0: Son las 7 de la mañana.
1: Temperatura 20 grados. Humedad 68%.
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codicia ha contaminado las almas de los hombres. Ha levantado en el mundo barricadas de envidia, de rencor. Nos ha llevado a la miseria y a la matanza. Hemos crecido demasiado deprisa. ¿Y de qué ha servido? La tecnología, que proporciona abundancia, nos ha dejado en la indigencia. Nuestra ciencia nos ha hecho cínicos. Nuestra inteligencia, duros y vacíos. Hemos empezado a pensar, pero hemos dejado de sentir. Nos hemos convertido en esclavos del destino.

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0: Son las 7 de la mañana y 30 minutos.
1: Temperatura 20 grados. Humedad 68%.
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0: Son las 8 de la mañana.
1: Temperatura 20 grados. Humedad 64%.
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El zurrón de la isla, programa número 37. El programa de hoy estará dedicado íntegramente al Sáhara Occidental, 50 años, basta ya, con la participación de Bashir Ahmed. Bashir Ahmed es miembro del Frente Polisario y hoy hablaremos con él sobre, en primer lugar, sobre las noticias del pasado abril, donde Estados Unidos apoyaba el plan de Marruecos y el gobierno español, Francia, Reino Unido, pues practicaban una postura de cambio radical con respecto al estatuto que habían tenido. Luego tenemos este noviembre, donde pues ha habido una votación en la ONU en la pasada semana y las posturas de Occidente y qué presiones tiene con el trumpismo. También hablaremos un poquito del futuro del Sáhara sin saharauis, como Palestina sin palestinos, qué postura tiene el Frente Polisario ante este hecho y qué plantea el pueblo saharaui. También hablaremos un poquito del plan de Fedisah. Y por último abordaremos pues cómo está la situación actualmente en los campamentos con respecto a la mengua de la ayuda internacional, qué va a pasar con el plan Minurso y perspectiva. 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Cuando quieras y donde quieras en la plataforma iVox y puedes intervenir en el programa en los teléfonos 928-31-99-46 o 928-31-70-89. En el WhatsApp 676-03-4011 y por el correo info@radioguiniguada.com. Los contactos del zurrón de la isla, Facebook e Instagram, al correo a.c.e.z.y.2018@gmail.com. En el equipo técnico, Isi González, y quien coordina hoy, Tasarte Sánchez. Y como recuerda, en el recuerdo, toda nuestra asociación cultural, que es el Zurrón de la Isla, Bencomo, Javi, Paco García, entre otros.

0: Oh, Bashir, muy buenas tardes, Bashir.
1: Buenas tardes.
0: Encantado de tenerte aquí otra vez. Estuvimos hace unos meses y habíamos quedado para este momento, ¿no? Se van a cumplir 50 años de la Marcha Verde, se van a cumplir 50 años de traiciones, de un exilio obligado y cada vez con peores recursos. ¿Cómo podrías valorar la circunstancia de la que hablamos, por ejemplo, en el pasado junio? ¿Te acuerdas que hablábamos de las noticias de abril, donde Estados Unidos apoyaba directamente el plan de Marruecos como única vía de salida para el Sáhara? El problema no es que Trump viniese con esa nueva geoestrategia para el norte de África, sino que parece claro que Francia ya estaba avisada y se adhiere a ese proceso. España, no sé, yo todavía me siento bastante ridículo viendo al ministro Álvarez con Burita ejemplificando una traición, ¿no?, hacia el referéndum del Sáhara. Nos sorprendió bastante a principios de junio cómo Reino Unido reconocía la soberanía marroquí sobre el Sáhara como la única vía programática. Y bueno, lo que ya no nos sorprendió tanto fue que el presidente de Canarias, Fernando Clavijo, también asumiera la postura del gobierno central sobre el Sáhara, ¿no? ¿Qué podemos comentar de esa circunstancia? Porque después, en la segunda intervención, hablaremos de esta votación de la ONU de hace unos días.
1: Sí. El tema del Sáhara, cuando te pones a estudiarlo, te llegas a la conclusión, por lo menos es lo que me ha pasado a mí, llegas a la conclusión de que han habido acuerdos, todos son acuerdos. Si te das cuenta, en todas las resoluciones, en todas las conversaciones, siempre hay países que hablan del Sáhara, pero nunca verás a los saharauis hablando, ¿no? Entonces, es verdad, Trump, ahora estamos en una época, el trumpismo ha triunfado, entre comillas, hemos visto lo que está pasando, porque hay mucha gente que se cree que ya pasó lo que está pasando en Gaza, y se están apuntando todo. El mundo se está moviendo, ¿no? Se está moviendo y cada uno está colocándose en su lugar. Entonces, claro, tiene a los países imperialistas de toda la vida, ¿no? Estados Unidos, pero ves como Francia también viene desesperada a coger su trozo y después ves a los británicos también. O sea que parece que cambia la imagen, pero los intereses son los mismos, ¿no? Entonces, muy bien, están jugando con el tema del Sáhara, pero claro, están jugando desde hace 50 años. Es verdad que España ha jugado un papel nefasto, nefasto. Y además, en vez de demostrar su poder, ¿no? Su poder, no solo poder económico, y estoy hablando de compararse con Marruecos, ¿no? Su poder económico, el gobierno español le gusta mucho hablar de somos la cuarta potencia económica de Europa, estamos en la OTAN, nuestra influencia es importante, etcétera, etcétera. Y te das cuenta de que dices tú, ¿y cómo es posible que hablen de esta manera y después se arrodillen ante Marruecos, ¿no? Es verdad que Marruecos juega un papel importantísimo, pero no para España, sino para los Estados Unidos y Francia, ¿no? Francia lo tiene como un peón, porque Francia no le perdona a Argelia esto de que diga, Argelia lo tiene claro, hasta que no pidan perdón por el genocidio del pueblo palestino, del pueblo argelino, pues las relaciones van a ser tirantes, y Estados Unidos necesita a Marruecos para tener una base hacia África. Entonces, la situación actual está bastante, y no estoy hablando de la cuestión regional, ¿no? Estoy hablando de la cuestión continental, porque ahí tenemos, son los Estados Unidos que les interesa meterse en África, pero ya los rusos y los chinos ya se les han adelantado, ¿no? Entonces, dentro de todo este juego, también se juega con el tema del Sáhara. Si España, como dije antes, jugara un papel un papel importante como fuera la defensa del pueblo saharaui, y no la defensa de la justicia internacional, de la legalidad internacional. El caso de Sáhara es un caso de descolonización. No podemos olvidar que España estaba en el Sáhara y, bueno, tú lo viviste. Hace un momento me decía la Operación Golondrina. La Operación Golondrina fue una huida terrible que afectó a los saharauis porque nos cortó cualquier relación con todos nuestros amigos. Pero a ustedes, a los canarios y a los peninsulares, los metieron también como ovejas en barcos y aviones, y abandonen esto, ¿no? La Operación Golondrina es difícil de entender cómo en 15 días haces una operación de esta envergadura, ¿no? De dejar el Sáhara vacío de habitantes peninsulares y canarios, ¿no? Lo hicieron, ¿no? Entonces también ahí es importante, lo digo porque lo he oído a muchas personas mayores que vivían en el Sáhara, que los obligaron a irse cuando ellos querían seguir en el Sáhara. Entonces, dentro de todo este juego, hemos visto que se han ido a la ONU a hacer presión. Hacer presión cada vez que hablan de la MINURSO, se acercan a Marruecos, salen países que apoyan a Marruecos, etcétera, etcétera, ¿no? Entonces, dentro de este juego, da la sensación de que lo digo porque hay gente muy desanimada con lo que ha pasado últimamente en el Consejo de Seguridad, pero yo como saharaui, y pues no tengo ningún miedo porque sé que esto es la diplomacia, ¿entiendes? Y ahora toca obedecer a Trump y seguir detrás de Trump. A lo mejor dentro de 4 años se da la vuelta a la tortilla, ¿no? Entonces, en el Consejo de Seguridad se habla del Sáhara. Si se habla del Sáhara, es bueno. Fíjate que la gente, cuando se habla del Consejo de Seguridad, piensa, como hay 5 países con derecho al veto, se piensa que ahí se soluciona todo. El Consejo de Seguridad es para evitar que haya conflictos mundiales, cuando son ellos quienes lo provocan, ¿no? Pero teóricamente están ahí para que haya la paz, el Consejo de Seguridad. Pero tenemos la Asamblea General, que están representados todos los países del mundo. Tenemos el Comité de Descolonización,

una cuestión que es sagrada, que hablan de la soberanía, y la soberanía del Sáhara es pertenece al pueblo saharaui. No le pueden dar la soberanía a un país que es ocupante, ¿no? Que es lo que está pasando. Y Marruecos juega con eso, pero esto es la influencia de los Estados Unidos, porque en la misma resolución se habla de coger como base la autonomía. Pero fíjate tú, la autonomía, y el mismo Marruecos dice, sí, que la autonomía para los saharauis. Pero es que la autonomía es anticonstitucional en Marruecos, porque el día que se acepte la autonomía como algo constitucional, pues los rifeños se le van a echar arriba al sultán, ¿entiendes? Entonces, esto es una jugada. No, le damos la autonomía a los saharauis. ¿Qué autonomía? La que nos has demostrado durante todos estos 50 años. Gente en las cárceles, asesinatos, los bombardeos de napalm. Nosotros los saharauis conocemos bien a los marroquíes. Pero claro, hay mucha gente que no está a ese nivel. Y te pueden decir, mira nosotros, como si tuviera algo que ver, ¿no? Mira nosotros, ¿por qué ustedes están en contra de todo esto? Ciudadanos marroquíes con derechos, se convierten en marroquíes con derechos y tal. Ya han visto cómo son las autonomías en España, como si fuera algo parecido, ¿no? Como si fuera algo parecido, que no tiene nada que ver. Los marroquíes, primero, que no nos van a dar autonomía. Y segundo, que no tienen derecho a ella porque es un país ocupante. Y si tú quieres imponer una autonomía, ¿por qué no les preguntas a la gente de ese territorio? O sea, tú vienes y dices, mira, lo que dicen los marroquíes, ¿no? Mira, yo te doy la autonomía y cuando estén todos aquí, o sea, los que vivimos en el extranjero, los refugiados en Tinduf, cuando estemos todos metidos dentro, entonces hacemos un referéndum para que digas que te gusta la autonomía, ¿entiendes? Eso no es ni un referéndum ni el derecho a autodeterminación. Hay muchísimas, cuando se estudia en profundidad toda la resolución, hablando en canario, mira, hicieron un potaje, entiende, y hasta le pusieron gofio y queso de guía y todo, y a ver lo que sale, ¿no?

0: Respecto a esto último que comentaba, está claro que la prensa oficializada está al servicio de un determinado lobby internacional, ¿no? Porque fíjate tú lo que aparecía el miércoles 29 de octubre en la prensa canaria. Trump aprieta en la ONU para validar el plan de Marruecos sobre el Sáhara. La solución marroquí le daría a Rabat la tutela de la antigua colonia española en su tránsito hacia un estatus similar al de las comunidades autónomas, tal y como tú comentabas. Al día siguiente, justamente el jueves 30, que era la votación, también los periódicos nos planteaban: la tutela del Sáhara da a Rabat pleno derecho sobre las tierras raras. Si hoy prospera el plan Trump, Marruecos tendría vía libre para explotar los recursos naturales de las aguas canario-saharauis a su lado de la mediana, como si no lo hiciera ya, ¿no? Turismo, megapuertos, pesca, fosfatos, petróleo, energía eólica están en el radar del reino alawí. Por otro lado, ya el viernes 31 de octubre, al día siguiente, Rusia y China fuerzan a Trump a moderar su plan para el Sáhara. Y Estados Unidos acepta introducir modificaciones que incluyan un lenguaje más equilibrado para lograr que salga adelante. El giro en el documento evita que el organismo internacional se alinee abiertamente con Marruecos. El 2 de noviembre, la visión era: alerta en Canarias ante la expansión marroquí sobre el Sáhara Occidental. Marruecos proyecta megapuertos y complejos turísticos en Dasla y El Aaiún, mientras las islas vigilan posibles riesgos en turismo, pesca y tierras raras. Y el Sáhara en el foco de las inversiones internacionales. Ya hablaremos dentro de un rato en torno a esto, porque parece como si las inversiones fueran a llegar mañana o el próximo mes, como si no estuvieran hace 50 años por aquí, ¿no? Entonces, parecería que la intención del trumpismo y la intención, digamos, de estas multinacionales occidentales que son dueñas de las editoriales periodísticas, estaría como alineando a la propia población a decir: bueno, esto ya no tiene otra solución que la salida que Marruecos ha propuesto. Sin embargo, aquí tengo un planteamiento del Frente Polisario que dice: el Consejo de Seguridad no ha cambiado de postura desde el 2007. La autonomía marroquí sigue siendo una propuesta, no una decisión. La autodeterminación saharaui sigue siendo un derecho inalienable. Y el referéndum sigue pendiente y la MINURSO continúa con su mandato. El problema no es la resolución, sino la ignorancia general sobre lo que se ha votado. Cada año se aprueba lo mismo, pero la prensa lo vende como un giro histórico y los marroquíes lo celebran como anexión consumada, como estaban haciendo hace un par de días en las calles de Marruecos, ¿no? Pero nada cambia. El único hecho firme es que el pueblo saharaui sigue esperando que el derecho internacional se cumpla, mientras la ONU reitera una vez más la misma resolución con distinto número y el mundo finge que algo ha cambiado. ¿Qué papel va a tener la MINURSO de aquí en adelante?
1: Viendo lo que ha hecho la MINURSO en estos 30 y pico de años, pues va a seguir lo mismo. Mira, la MINURSO no... La MINURSO... Fíjate tú que la MINURSO llegó en el año 91... con la misión de hacer el referéndum. MINURSO, misión de Naciones Unidas para el referéndum en el Sáhara Occidental. Sí. No es para nada. Ahora, cuando se habla de la MINURSO, dice: no, es que la MINURSO está para que haya el alto el fuego. No es verdad. La MINURSO vino para hacer el referéndum en el Sáhara Occidental. Lo que pasa es que Marruecos ha boicoteado totalmente. Y no es que Marruecos sea una gran potencia. La batuta la lleva Francia y los Estados Unidos. Tenemos que entender eso. Y Francia y Estados Unidos son miembros permanentes del Consejo de Seguridad. Por lo tanto, Marruecos es un peón. Y al rey de Marruecos, para mantenerse él como rey, tiene que confiar. Decir: hagan ustedes lo que quieran, para que se entienda. Estados Unidos, Francia, hagan lo que quieran. Yo no les voy a decir absolutamente nada. Porque se sostiene, el régimen marroquí se sostiene en la ocupación del Sáhara. Y sin la ayuda de estas dos grandes potencias no podría. Por lo tanto, claro, ellos hacen presión, ellos dentro del Consejo de Seguridad pues hablan del tema, porque se le da mucha importancia al Consejo de Seguridad, pero la ONU es antes que el Consejo de Seguridad, es la Asamblea General, que es la representación de todos los países del mundo. Y la gente se asustó. ¿Ves todo lo que has leído tú ahora? El Consejo de Seguridad, el Consejo de Seguridad, el Consejo de Seguridad. ¿Y por qué no decimos, mientras el Consejo de Seguridad dice esto, la Asamblea General dice lo otro? ¿O el Comité de Descolonización dice lo otro? No. ¿Por qué? Como tú dijiste también, los medios de comunicación tienen dueños. Y sabemos dónde están los dueños de estos medios de comunicación. Hoy mismo, hoy vi yo en la provincia un artículo que decía que el Polisario es un movimiento terrorista que se dedica al terrorismo y tal y cual, y vuelven a lo de siempre, ¿no? ¿Cómo podemos nosotros apoyar al pueblo saharaui? Hay algunos políticos que defienden al pueblo saharaui y tal, cuando el Polisario es un movimiento terrorista que ha matado marineros canarios, etcétera, etcétera, ¿entiendes? Y siguen con, durante estos 50 años, siguen con la misma matraguilla. Y no es verdad, no es verdad. Ponen números, un montón de... Y siempre hay que olvidar. Yo sé que han muerto gente, gente inocente, pero ¿por qué nadie dice lo que muchos saben, de que Marruecos estaba ahí? ¿Dónde murieron esos marineros? El Polisario no estaba. Era territorio controlado por Marruecos. ¿Entiendes? Entonces dice, es más fácil... pues de poner el punto de atención sobre el Polisario o sobre el pueblo saharaui. Bah, esto no, mejor no nos metemos con Marruecos. Y yo creo que están cometiendo un grave error, y lo estoy diciendo desde el punto de vista de los intereses canarios. Es que no saben dónde se están metiendo, ¿eh? Cuidado. Marruecos, el régimen marroquí, cuando tú vas a Marruecos, no encuentras nada más que sonrisas, etcétera, etcétera. Pero desde el punto de vista geoestratégico, Marruecos es un país expansionista. Marruecos no reconoce fronteras. Y como no reconoce fronteras, ahora están hablando, fíjate tú, antes hablaban del Sáhara. Ellos saben que Ceuta y Melilla se las van a tragar, porque ya hicieron una prueba hace unos meses cuando metieron 10.000 personas en 2 horas en Ceuta. Saben, ya lo tienen estudiado. Pero con Canarias, ¿cómo han empezado con Canarias? Pateras, pateras, pateras, y después empezaron a hablar de las aguas. Las aguas, todavía no hablan la tierra, no hablan de la tierra. ¿Entiendes? Pero después empezarán a hablar de la tierra. Si tú metes en tus reivindicaciones cierta cantidad de kilómetros de agua, y dentro de estas aguas hay unas islas, pues si las aguas son tuyas, porque la mediana es una trampa, ¿eh? Marruecos claro. Nunca ha hablado de mediana. Marruecos nunca ha hablado de mediana, y la mediana tendría que ser. Por eso es importante que el pueblo canario esté consciente y que siga defendiendo al pueblo saharaui, porque los saharauis sí tenemos claro de que con los canarios nunca hemos tenido problemas, al contrario. Y la mediana no es ningún problema para los saharauis y los canarios. Pero Marruecos quiere más. Y cuando esté seguro, pues tirará para Mauritania, porque no conoce fronteras, y eso tenemos que tenerlo en cuenta. Y ahora se está apoyando, siempre lo ha apoyado Francia, ahora con Trump, pero esto tiene que cambiar. Y va a cambiar, no sé, un régimen como el de Trump no se puede sostener. O si se sostiene, tenemos que pensar que los americanos son tontos, ¿no? Pero mira lo que ha pasado ayer con la elección del alcalde de Nueva York. Quiere decir que la gente, Trump mucho, aquí se hace lo que digo yo, pero hay gente que dice, no, ya estamos cansados de ti, ¿no? Y en el tema del Sáhara, yo siempre he pensado, ¿no? Por experiencia, por cómo se desarrolló toda la vida en el Sáhara, del contacto humano que se olvida, ¿no? Mira, cuando hablan del Sáhara no hablan del tema humano, hablan de nos interesa, no nos interesa, el fosfato, la pesca, nunca hablan de personas, de gente, ¿no? Y en ese aspecto sí que hubo una historia muy fuerte y muy hermosa entre el pueblo canario y el pueblo saharaui, ¿entiendes? Porque, bueno, tú viviste allí y sabes perfectamente. Los que venían de la península estaban a años luz, eran militares todos, era el régimen franquista, Y nosotros estábamos allá abajo, los canarios sí, que estaban trabajando y hacían casas que eran muy buenos albañiles, muy buenos electricistas, ta, ta, ta, ta, ta, ta, ta. Y cuando empezó fosfato, todo el mundo allí porque se ganaba mucho. ¿Entiendes? Pero barrio cementerio, Canarios y Sahara, no sé qué tal, barrio de Canarios y Sahara. Estábamos al mismo nivel, nos criamos. Y esa importancia humana no se le da. Y lo vamos a perder porque vienen nuevas generaciones. Eso lo compruebo yo cada vez que voy al instituto. Los chiquillos no saben que existe el Sahara. No lo existe. ¿Por qué? Porque no se habla nada más que de Marruecos. Marruecos, Marruecos, Marruecos, Marruecos. Pero tendría que ver decir, Marruecos es de Tarfaya para arriba y de Tarfaya para abajo. Hay otro territorio, otros pueblos. Y no solo esto, sino donde nosotros hemos vivido, nuestros abuelos, nuestros antepasados han vivido y han contribuido a esa amistad entre los saharauis y los canarios, ¿no? Eso no podemos olvidarlo.

0: Bien, pues seguimos con la temática respecto a lo que hablábamos y me gustaría pues comentar una de las falacias, ¿no?, con las que se lleva actuando en los últimos 40 años, ¿no?, y que incluso en los periódicos han salido últimamente, ¿no? Es que cuando se consiga, si se consigue la autonomía marroquí, pues entonces van a haber unas inversiones, y es mentira, ¿no? Y quizás a lo mejor por eso entenderíamos un poquito el cambio de postura respecto al momento geoestratégico en la búsqueda de tierras raras por parte de la mayor, digamos, el mayor grupo de multinacionales a nivel mundial, ¿no? Y claro, ¿por qué Francia, España, Reino Unido, Alemania, el propio Estados Unidos ha seguido su línea? Pero ¿por qué estos países que tenían una cierta un cierto apoyo al proceso de autodeterminación han cambiado? Pues, por ejemplo, porque en los últimos 40 años empresas francesas que están expoliando el territorio del Sáhara con la connivencia de Marruecos son Alstom, Engie Total, Asura, Idil, Alstom Wind, EDF Energize, Teolia y GDF Suez. Y de España es el mayor país que tiene empresas esquilmando el Sáhara. Tiene a Gamesa, a Acciona, a Bengoa, FMC Foret, Gealsa, Europacífico, Granintra, Isofotón, Airship, Netmar, Meripool, King Pesca y Troulo. El Reino Unido tiene una Wessex Exploration y Alemania tiene a Siemens, el Deutsche Bank, el KfW Bank y International Power. Esto, en cierta medida, se acompañaría con el número de países a nivel mundial que están actuando en los últimos 40 años, como directamente Marruecos, España, Francia, Reino Unido, Portugal, Alemania, Lituania, Rusia, Islandia, Irlanda, Italia, Nueva Zelanda, Canadá, Australia, México, Japón, Corea del Sur, Arabia Saudita, China, Estados Unidos, India, Irán y Kuwait. Y claro, ¿cuáles son sus búsquedas o sus recursos fundamentales y por lo tanto el núcleo de este expolio? Pues está en la pesca, está en los fosfatos, en las energías renovables, tanto la solar, la eólica, la térmica y la mecánica. Pero luego están yacimientos de hierro, de oro, de uranio, de petróleo, de gas, de diamantes, de niobio, de tantalio, de tierras raras, de tungsteno, de manganeso, de níquel, de cobre, cromo, cobalto, vanadio y titanio. ¿Es posible un Sáhara sin los saharauis, como se ha querido plantear una Palestina sin palestinos?
1: Hombre, lo que se pretende es esto, ¿no? Un Sáhara sin saharaui o un Sáhara con saharauis domesticados. Pero como es muy difícil domesticar a los saharauis, porque es verdad, somos muy, muy pacíficos, muy tranquilos, pero una de las cuestiones que nos ha ayudado a entender lo que es la injusticia son estos 50 años, ¿no? Y entonces Yo lo sostengo de que no, porque a veces te preguntan, no, pero hombre, la situación está mal y ustedes creen. Lo único que tengo yo claro es que mientras haya saharauis van a estar en la lucha. Mientras haya saharauis van a estar luchando por la libertad, ¿no? Ahora bien, Marruecos va a estar en lo suyo. Yo no sé, Marruecos tiene muchos problemas internos, etcétera, etcétera, y mucha gente, cómo puede haber una solución. Yo lo único que tengo seguridad es que el pueblo saharaui va a seguir luchando. Da lo mismo que sigan los campamentos, la diáspora o lo que sea. Pero una de las cosas que me dan a mí esa seguridad es que yo pertenezco a una generación que fue la que comenzó la lucha de liberación en el año 1975. Y estoy viendo jóvenes de 17, 18, 19 años y 20 años que siguen con esa mentalidad. Por lo tanto, esto va a seguir. Ahora, ¿cuál va a ser la solución o cuándo va a ser la solución? No lo sé. Pero mira, ahí tenemos la lucha de muchos pueblos que han durado. Los vietnamitas, ¿alguien pensaba que los vietnamitas le iban a ganar a los Estados Unidos? ¿Sí? Y mira, ¿Por qué? No, esto es mío y yo quiero. O lo que ha pasado en Gaza es que mueren los palestinos y te dicen, es que yo no me quiero ir de mi país. Esto es mío, ¿entiendes? Y eso yo creo que en el pueblo saharaui lo tiene claro.
0: Podríamos recordar que el derecho internacional considera ilegal cualquier tipo de exploración y explotación de los recursos naturales del Sáhara Occidental ocupado. En el 2002, el asesor jurídico Hans Lorel plantea que Marruecos no tiene el placer del pueblo saharaui para hacer las extracciones que está haciendo. En 2015, Marruecos es considerado que no tiene ningún derecho legal, ya que la ONU no lo reconoce como potencia administradora. La potencia administradora de jure sigue siendo España. Sí, sí. En 2016, el Tribunal de Justicia de la Unión Europea plantea que los acuerdos de asociación y liberalización celebrados entre la Unión Europea y Marruecos no son aplicables al Sáhara Occidental porque no es un territorio marroquí. En 2018, el mismo Tribunal Europeo emitió una segunda sentencia, esta vez sobre la pesca, planteando que el acuerdo con Marruecos no es válido en las aguas del Sáhara Occidental. En 2021, el Tribunal de la Unión Europea anula los acuerdos comerciales entre la Unión Europea y Marruecos sobre agricultura y pesca. ¿Por qué? Porque no tienen consentimiento del pueblo del Sáhara Occidental. En 2024, la abogada general de la Unión Europea reafirma la nulidad de los acuerdos comerciales y denuncia que los alimentos producidos en el Sáhara no pueden indicar Marruecos como país de origen a la hora de venderse en la Unión Europea, ¿no? Para seguirle dando un poquito, tenía un guión, pero nos hemos alargado, entonces vamos a irlo reduciendo y vamos a ver si este Sáhara no se puede hacer sin saharauis. Evidentemente el apoyo y la solidaridad internacional que han tenido sigue estando ahí. Aquí estamos, por ejemplo, varios grupos en Canarias actuando, ¿no? Entonces, vamos a ver si en estos 5 minutos que nos quedan nos puedes plantear algo sobre la ayuda internacional y la situación en los campamentos. Ya hablaste del plan Minurso, pero también qué poder y qué fuerza está teniendo FEDISA, esa Federación Estatal de Instituciones Solidarias con el Sáhara Occidental. Y sobre todo, esa juventud de la que tú hablas, ¿no? Porque podríamos decir que son bastantes decenas de miles los de hombres y mujeres saharauis que han estudiado, se han formado en el extranjero, se han formado con la ayuda internacional, con el apoyo de determinados países, me acuerdo sobre todo de Rusia, de Cuba, de Suecia, y que tienen, técnicamente han preparado una población que está dispuesta, ¿no?, a tomar el reto de formar sociedades, ¿no? ¿Qué podía
1: sí, plantear? Respecto a lo de la ayuda, la ayuda internacional se ha reducido muchísimo. Y aquí tenemos que también pensar en que hay muchas presiones internacionales de los donantes. ¿No has visto que a cada momento Trump dice, pues no le doy dinero a esto o las aranceles? Hay muchas presiones internacionales de no dar dinero para que vaya la ayuda a los campamentos de refugiados. Esto lo ha hecho mismo el Partido Socialista, ¿no? Por mucho que se le llene la boca de ayuda, ¿no? Pero respecto a la otra parte de la pregunta de FEDISA, FEDISA son asociaciones y son ayuntamientos, cabildos, ¿entiendes? Que ayudan al pueblo saharaui. Y hay muchísimos miembros de todo el mundo, ¿no? Y eso sí que hay que ayudar. Y también no desesperar, ¿no? Eso ya lo dije al principio, con estas cuestiones diplomáticas, políticas. Si nosotros, tú acabas de hablar de todas las resoluciones que están saliendo en la Unión Europea por parte del Tribunal de Justicia. Si nosotros ponemos los papeles, lo que dicen los papeles, es para que todos los países europeos se avergüencen, pero siguen robando. Y porque claro, Marruecos dice, yo me hago loco, esto es saharaui, a mí no me cuesta nada desde el palacio, y que sigan robando. Yo lo que quiero es que estos países inviertan en el Sáhara y que me reconozcan el Sáhara como territorio marroquí, pero no es verdad. Por lo tanto, desde el punto de vista de los tribunales, por decirlo así, tenemos la batalla ganada. Pero lo que ellos llaman la realpolitik. Sí, los saharauis tienen razón, pero el negocio es el negocio. Entonces, para no molestar a Marruecos y para seguir nosotros haciendo nuestros negocios, mejor lo dejamos así. Pero acabo con esto. mientras haya pueblo saharaui, mientras haya saharaui, y además, como tú dijiste, hay esta juventud que está muy bien preparada, que está dispuesto a seguir la lucha y están preparados para dirigir un país moderno y democrático, ¿no?
0: Pues Bashir, te voy a despedir hoy, pero te voy a citar, porque vamos a ver si una vez al mes en alguno de los programas hablamos para que, digamos, la información y en los comentarios sobre la situación en el Sáhara Occidental no se quede a la línea de lo que pretendan los medios de comunicación oficiales, sino que vamos a seguir trayendo mes por mes alguna serie de comentarios para ponerlos en la audiencia.
1: Tú sabes, Tasarte, que ya siempre te he dicho la disponibilidad mía. Desde luego te agradezco lo que estás haciendo y sobre todo esta disponibilidad, porque es necesaria. Es necesaria, ¿no? Estás en un programa y si tú me dejas, me dices, oye, Bashir, ven una vez al mes, 10 minutitos, yo puedo informar a los oyentes y que los oyentes oigan las noticias del Sáhara dichas por un solidario del Sáhara como tú y un saharaui. No vamos a mentir, vamos a decir la verdad. Y aunque la gente crea que esto es poco, es suficiente. Hay que mantener la solidaridad y no dar un paso atrás. Siempre tenemos que estar mirando hacia el futuro, ¿no? Y el pueblo saharaui lo agradece y el pueblo saharaui lo necesita.
0: Pues muchas gracias y quedamos en eso para el próximo mes.

Bien, pues lo dicho, quedaremos en que una vez al mes Bashir pues vendrá para seguir, digamos, teniendo al día en los comentarios sobre el futuro y el presente y el pasado, evidentemente, de este Sáhara Occidental. Recuerda que estamos en el Zurrón de la Isla y que todos los miércoles hacemos el programa en directo de 7 a 8 de la tarde y que todos los domingos se repite el programa de 1 a 2 de la tarde. El contenido del próximo programa, que será el próximo miércoles día 12, tendremos una entrevista a Felipe Landín, profesor jubilado, pero también un activista político-social de bastante enjundia. Y la coordinación de esa entrevista la tendrá Bencomo Nuez. Recordarles que dentro de la agenda del Zurrón de la Isla, el próximo viernes 14 inauguraremos una exposición multidisciplinar, el Zurrón 1, en la Casa de la Cultura de Mogán, y la tendremos desde el 14 de noviembre hasta el 15 de diciembre. El siguiente viernes, el día 21 de noviembre, a las 7 de la tarde en el Casino de Galder, será la presentación del poemario Las otras piedras de Sísifo, de la persona que te habla. Y que el Zurrón Musical Dúo participarán en el aniversario de Radio Guiniguada, en el cual pues estamos en la celebración de 40 años, ¿eh? Que se dice pronto, 40 años. Recuerdo cuando empezamos en esta radio, en los bajos de un edificio en el Lomo Blanco. Y la verdad que fíjate a dónde hemos terminado llegando. Recordarles que Gloria Godínez tiene para la Casa de Colón, en los días 14 y 15 de noviembre, una acción colaborativa que se llama Tejer la Paz. Y como protesta frente a los emblemas de la guerra, el objetivo es cubrir de rojo descolonial los 6 cañones ubicados en los patios del museo. La convocatoria está abierta a todas las personas interesadas, que podrán aportar sobrantes de lana, rosa, roja y o púrpura. Y las actividades serán el 14 de noviembre de 5 a 7 de la tarde y el sábado 15 de noviembre de 10 a 1 de la tarde. Y además, también tendrá el Rojo Descolonial 200 años de grana en Canarias, ¿vale? Gloria Godínez y Ulrike Guse tiñen de grana la Casa de Colón. Durante noviembre y diciembre, el público podrá participar directamente en 3 intervenciones artísticas en favor de la paz.

Y más cercano en el tiempo, este próximo viernes 7 de noviembre a las 7 de la tarde, se inaugurará una exposición abierta hasta el 16 de noviembre dedicada al Monumento Natural Montaña Sagrada de Agaldar. La inauguración de esta exposición, con la primera charla coloquio, tendrá lugar, como decimos, este próximo 7 de noviembre en el Casino de Agaldar a las 19 horas. Está invitado todo el mundo y lo organizamos desde el colectivo Alta Jai y con el refuerzo de esa gran agrupación que hemos montado de El Norte también tiene un límite. Y como es nuestra cualidad mayor es ser bastante agradecidos, hoy vamos a terminar poniéndole las gracias a entidades y personas colaboradoras o patrocinadoras de los proyectos de la Asociación Cultural El Zurrón de la Isla. En primer lugar, a los oyentes y las oyentes de este programa y a Radio Guiniguada y a los compañeros que nos suelen monitorizar el programa. En este caso, Isi González, pero también Cristian Santana. En segundo lugar, a todas esas personas que han estado y algunas nos siguen en todas las presentaciones de nuestros proyectos a CESI y por las redes. Al Casino de Agaldar y a la Concejalía de Patrimonio del Ayuntamiento de Agaldar. A la Radio Televisión Agaldar. A todas las empresas de Agaldar que han colaborado con nosotros en distinta producción de actividades. A otras empresas de Las Palmas, a Infonorte en general, al CEPA de Agaldar, al proyecto Semilla Tea en Agaete, a la Alcaldía y Concejalía de Cultura del Ayuntamiento de Agaete, a Radio Televisión de Agaete, a la Fundación Proyecto Comunitario La Aldea, a la Concejalía de Cultura del Ayuntamiento de la Aldea de San Nicolás, a Radio Televisión La Aldea, a la Alcaldía del Ayuntamiento de Mogán, al Festival Benegra Viva 2025, a la Concejalía de Cultura de Mogán, a la Biblioteca Pública Municipal de Arguineguín, a Musical Las Palmas y a Juan Hernández, Estudio de Dibujo y Pintura. Y, como no, a PJ Vinos. Adiós, adiós, adiós.

0: Son las 9 de la mañana.
1: Temperatura 21 grados. Humedad 60%.

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0: Hola amigos, bienvenidos al Rincón de la Cantina en Radio Guiniguada, con Cristian Santana en el control técnico. Hoy están los rinconeros habituales, don Pepe Pérez Santana y don Tomás Torres Roque. Y debuta como rinconero el amigo Antonio Pérez Ortega. Hola, ¿cómo estás, Antonio?
1: Muy bien, muy bien.
0: Rinconero nuevo. Como siempre, comenzamos con un corrido. A ver cómo sale. Échelo.

0: memoria.
1: El corrido
0: un caballo de memoria.
1: De abuela. De abuela Cassandra. Toma, estrenado el 26 del 10 del 12. Ya tiene casi 2 años. El 17 de octubre de 2014 es hoy. O sea, la semana que viene el corrido cumple 2 años. Abuela Cassandra, del abuelo Víctor Ramírez, el pobrecito, acompañado con las guitarras, no, con la guitarra del amigo Antonio Pérez Ortega, el requinto de Pepe Pérez Santana, que se equivocó, trajo el requinto y el guitarrón de Tomás Torre Roque. Como eres invitado, ¿qué vas a cantar, amigo Antonio Pérez Ortega?
2: Vamos a echarnos un bolerito, La media vuelta.
1: De José Alfredo Jiménez, La media vuelta, cuando quieras.

0: Parece que son
1: bolero, un bolero.
2: La media vuelta de José Alfredo Jiménez en el debut de Antonio Pérez Ortega, arropado con la segunda voz de Pepe Pérez y el requinto, la guitarra del mismo Antonio y el guitarrón del amigo Tomás Torres Roque y las maraconas, las maracas grandes. Hoy debuta con nosotros Rodrigo Rato Díaz de Vivar, que tampoco pudo hablar por orden judicial. Hoy debuta porque Iñaki Urtangarín ya no puede venir, parece. La mujer no lo deja, así que hoy se sumó acompañando a los rinconeros Rodrigo Rato Díaz de Vivar.
1: A los defraudados de Banque parece que le dan un paquete de mantequilla cada uno.
2: No bromees con esas cosas. ¿Qué va a cantar?
1: Margarita antigua que venía, que veniste.
2: ¿Qué va a cantar, Pepe?
1: Una playa. Puerto Rico.
2: ¿Ese no es de Cáceres?
1: No estoy seguro.
2: ¿Del Pancho Enrique? ¿Cómo se llamaba el nombre de él? ¿Enrique Cáceres?
1: Enrique Cáceres.
2: ¿Enrique Cáceres?
1: No,
2: bueno,
1: no creo.
2: ¿O será de Rafael Hernández o...?
1: Posiblemente.
2: Puerto Rico, Pepe Pérez.
1: La grabaron los Panchos en los años 50, 57, 58.
2: Sí, tenía sus añitos.
1: Aquí. Primero ahí.

0: pensamiento.
1: En el rincón de la cantina escuchamos Puerto Rico. Creo que es uno de los Panchos, ¿eh? Si no, Enrique Cáceres, me da a mí que... Sí, porque
2: Enrique Cáceres no puede ser.
1: De Rafael Hernández no es, ¿eh?
2: No, Rafael Hernández.
1: No, ni de...
2: Enrique, si acaso sería del otro, de...
1: Sí, ¿cómo se llamaba el otro?
2: El otro, que hizo Obsesión. Cuando volvió con ellos a Avilés, cuando volvió con ellos en el 58, en esa época.
1: Pues Pepe Pérez interpretó con su guitarra y con los demás rinconeros.
2: De Julito Rodríguez.
1: Voy a hacer un pequeño, sí, publicidad, porque para que... Sí, para que... Quien lo escuche, si le interesa, asiste. El día 31 de octubre, el viernes próximo, no el otro, a partir de las 8, en la plaza de Andrés Denis, Andrés el Ratón, pegado a la plaza, hay un baile de taifas.

luego nombraré otros tres: Brisa Canaria, Parranda con Artemi y Punto, y Estrella del Amanecer. Pepe, a ver cómo sale esta canción del abuelo Víctor Ramírez. Eres lo más bonito, esa mera.

0: tengo la garganta ya.
1: ¿Tienes
0: un
1: chamba
0: de
2: YouTube?
0: Sí.
2: Te daré lo más bonito. Un son huasteco del abuelo Víctor Ramírez, con la guitarra de Antonio Pérez Ortega, el requinto de Pepe Pérez Santana y el guitarrón del amigo Tomás Torres Roque, con Cristian Santana controlando técnicamente. Además de Brisa Canaria, Parranda con Artemi, Punto y Estrella del Amanecer, también van a participar en este baile de Taifas, 31 de octubre, a partir de las 8 de la tarde, en la plaza de Andrés el Ratón, cerca del mercado de Vegeta.

0: Buchito de Café, grupo musical Parranda de la Vega de San José, y Parranda Aquí Estamos. Y luego nombraré otras tres. Antonio, ¿qué vas a cantar?
1: Una limosna.
0: Aprendida de Javier Solís.
1: Sí.
0: ¿Quién la compuso? Ya no me acuerdo. Una limosna, Antonio Pérez Ortega. Venga, Rodrigo Rato, Día de Vivar.

0: una limosna aprendida de Javier Solís. No sabemos ahora mismo o no recordamos el nombre de su autor. Antonio Pérez Ortega la interpretó con su guitarra, el requinto de Pepe Pérez, el guitarrón de Tomás Torres Roque y las maraquitas, la maraca chica de Rodrigo Rato Díaz de Vivar, se incorpora con nosotros. Cristian Santana nos controla técnicamente. ¿Qué va a interpretar Pepe Pérez Santana?
1: Río de Camalotes.
0: Río de Camalotes, una guaranía. ¿No te acuerdas quién la compuso?
1: No. Y la cantó, sí, Mercedes Sosa, que yo la aprendí a través de ahí. Es poca oída.
0: Pues échale.

Fa. No, no merece la pena. No merece. Está buena. Aquí preparando la siguiente canción después de escuchar Río de Camalotes, una guaranía, Pepe Pérez Santana con su requinto, la guitarra del amigo Antonio Pérez Ortega y el guitarrón de Tomás Torres Roque y las maraquitas, chicas, de Rodrigo Rato Díaz de Vivar. Pepe, a ver cómo sale esta canción. No me

0: pena.
1: Un corrido más. Sí. Bueno, un corrido, un paso.
0: No merece la pena. Se titula esta canción del abuelo Víctor Ramírez, que Pepe Ver no sabía ni quién la iba a cantar, ninguno lo sabía, ni yo tampoco. El abuelo Víctor Ramírez compuso No merece la pena. Se estrenó el 2 de noviembre del año 12. Pepe, Antonio Pérez Ortega, después de No merece la pena, que va a interpretar.
2: Otro bolerito más, Sombras.
0: Sombras nada más, sí señor. Sí. Sombras, échale.

0: Sì, signor.
1: Sombras, aprendida de Javier Solís también, Gabriel Siria Levario, ese era el nombre y sus apellidos. Javier Siria Levario, y se puso. Voy a citar tres agrupaciones folclóricas más: Vecinos Unidos, Estacato y Parranda Yemaya. Recordemos, 31 de octubre, a partir de las, un viernes, de las 8 de la noche, aquí pegado a Radio Guiniguada, en la Plaza Andrés el Ratón, baile de taifas. Sombra nada más, el amigo Antonio Pérez Ortega. Pepe, después de Sombras, ¿qué va a interpretar?
2: Un bolero español.
1: Un bolero español, ¿te lo compuso?
2: De García Morcillo, me parece, no estoy seguro.
1: ¿Sí? García Morcillo, seguramente.
2: A escondida.
1: A escondida, se llama. A escondida es de verte, ese. A escondida, bonita. Bueno, ¿sabes? Sí. Una melodía agradable.
2: Hombre.
1: Sí. A escondidas.
2: Por eso, tú sabes que soy un tío más agradable.
1: No, yo tú no sé, yo digo. Yo he dicho la melodía.
2: Oye, porque, Riquito, soy un señor que agradable.
1: Yo he dicho la melodía.
2: Sí, son graves.
1: Échale. A escondidas.

A escondidas. No recuerda Pepe quién la compuso. Pepe Pérez Santana. Pepe. Yo no supe elevarme.

0: para ti también. Aquí reestrenando No Supe Elevarme, canción del abuelo Víctor Ramírez, improvisadamente hasta para mí mismo, No Supe Elevarme. Pepe Pérez Santana, Pepe Pérez, no, perdón, Antonio Pérez Ortega, Tomás Torres Roque y Rodrigo Rato Díaz de Vivar fue a saludar a Tino, que acaba de entrar. ¿Qué vas a cantar, Antonio Pérez Ortega?
1: Ah, ya, no, otro bolerito más.
0: Para sí, hombre, ¿cómo que nada?
1: La distancia.
0: Échale la distancia.

0: Señor. La barca, la barca es la canción esta, es de Roberto Cantoral García, Antonio Pérez Ortega, hoy debutando de rinconero, con Pepe Pérez, Tomás Torres Roque y también Rodrigo Rato Díaz de Vivar, con las maraquitas. Ya nos despedimos recordando lo del baile de taifas, viernes 31 de octubre a partir de las 8 de la noche, asado de castañas y piña aquí en la plaza de Andrés el Ratón, cerca de Radio Guiniguada, cerca del mercado. Parranda Centro de Mayores de Ingenio y Parranda La Unión de Vegeta, del amigo Rafael. Ya completé todos los que van a participar. Amigo, ¿qué va a cantar Pepe Pérez para ya despedirnos? Como los...
1: A mucha la distancia, como a este hombre le gusta la distancia.
0: La distancia. ¿Te acuerdas que no pasa?
1: No.
0: No será de este de Flores Córdoba. Pues échale, amigos, hasta siempre.

0: Son las 10 de la mañana.
1: Temperatura 23 grados. Humedad 53%.
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6: Vamos allá, alegría, que todo se va a pasar.

Saludos cordiales en esta nueva edición de la Era del 600 con asistencia de Isidro González y ante el micrófono Manolo Concesión, con la ausencia de Pepe Oribe, cuya salud se ha quebrantado en días pasados, y le deseamos que tenga una pronta recuperación. Bien, nos vamos a referir por segunda vez a Vicky Larraz, que vamos a referirnos ahí en solitario, porque no es este el lugar para glosar extensamente la trayectoria de Vicky Larraz, nombre adoptado de Victoria López Muñoz Arce, nacida en Madrid el 26 de agosto de 1962. Y decimos que no es el momento de glosar su trayectoria en Olé Olé, una de las principales bandas del género tecno pop español, de la que formó parte entre 1983 y 1986. Solo decir que tenía 21 años cuando entró a formar parte del grupo para lograr éxitos tan bailados aún hoy como No Controles, Voy a Mil o Dame, y que tuvo la madurez suficiente muy poco tiempo después para decidir que Olé Olé se le quedaba corto y quería empezar una nueva experiencia en solitario. Solo contaba con 26 años, pero su experiencia, su temperamento y toda la fuerza que puede contener su atractivo físico de 1,65 con un 39 de pie para los fans más fetichistas, la hicieron decidirse a mirar solo hacia adelante. Así lo comenta ella, lo declara ella con respecto a su paso por Olé Olé. Yo creo que la etapa vivida con Olé Olé fue fundamental en mi carrera. Era mi primera experiencia como profesional y con ellos pasé muy buenos momentos. Durante todo ese tiempo hice lo que creía que era más conveniente para el grupo. Pero después de grabar dos LPs, ya no estaba convencida de que lo que hacíamos era lo bueno. No hay nada que me asuste ni me dé miedo, excepto no creer en lo que estoy haciendo. Y yo ya había dejado de creer en Olé Olé. Cubierta toda aquella primera etapa, comprendía que había llegado el momento de cambiar radicalmente. Vamos a escuchar el primer éxito de Olé Olé con Vicky Larraz, que era este No Controles.

Pues dicho todo esto, no es de extrañar que tomara la decisión que tomó. Un estudio astral publicado poco antes de su segundo lanzamiento la definía como una persona con gran dominio de sí misma, un espíritu de gran capacidad de análisis, escéptico, pero también emprendedor y lleno de energía. Vicky había conocido el éxito muy pronto y estaba dispuesta a jugárselo a una carta. Y no iba a ser precisamente la de la complacencia. No la había sido nunca. Sus padres dejaron su país de origen, Cuba, poco antes de que ella naciera. Tuvieron que empezar de cero, pero nunca dejaron de estimular a Victoria, de nombre artístico Vicky, para que tratara de llegar a lo más alto. La matricularon en un colegio bilingüe que la ayudó a conseguir desde cría un perfecto dominio del inglés. Un colegio caro pagado a base de bastantes esfuerzos. No le regalaban nada. Nunca lo han hecho. Nunca ha cancelado una gala ya firmada, aunque cantara con 40 de fiebre. Tiene a gala respetar sus compromisos tanto como se respeta a sí misma y su música. Vicky aprobó la selectividad, pero vio que su camino estaba más cerca de la música que de los libros, aunque le gustaba escribir canciones, sobre todo. Comenzó a trabajar como maquilladora mientras contactaba con otros músicos y con las discográficas. El éxito llegó pronto, pero eso no la iba a hacer relajarse. Cuando supo que tenía que marcharse, se marchó. Pero antes de marcharse, vamos a escuchar otro de los éxitos ya mencionados con Olé Olé. Voy a mil.

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2: Pues eso, están en la era del 600 y estamos glosando la trayectoria musical de Vicky Larraz, que hemos empezado con sus principios en Olé Olé y vamos a continuar con ella en solitario. Bien, pues la era del 600, que se emite los jueves de 5 a 6 de la tarde en vivo y directo, y se repite los sábados de 3 a 14 horas, de 1 a 2 de la tarde, perdón, de 14 a 15 horas, de 2 a 3 de la tarde, y se redifunde por otras emisoras a las que tenemos el gusto de saludar. Bien, y hablando de Vicky Larraz, decía que desde el principio supo que iba a tener que luchar mucho, mucho y fuerte. Su sustituta en Olé Olé, Marta Sánchez, demostró desde el principio un carisma bastante fuerte que hizo que las comparaciones saltaran muy pronto a la palestra. Su ex banda funcionaba muy bien y no parecía haberse resentido del abandono de Vicky. Ahora ella debería demostrar que había merecido la pena el paso que acababa de dar. Por cierto, cuando la comparaban con Marta, ella siempre hablaba de la rivalidad entre la neumática Jane Mansfield y la divina Rita Hightower. ¿Por qué se la recuerda a cada una? Pero volvamos a la música. Y dice Vicky: A Voz en Grito y Rompamos el Hielo eran los mejores temas, bueno, esto no lo dice Ritty, lo decimos nosotros, eran los mejores temas de su LP de debut homónimo, en el que también se podía escuchar una atractiva e intensa versión de todo un clásico del soul como Stop in the Name of Love. La fórmula parecía clara: rock para todos los públicos, pero hecho con calidad. En plenos 80, vocalistas como Pat Benatar, Allende los Mares, o Luz Casal, por estos lares, demostraban que la fórmula podía funcionar. Una solista femenina no tenía que limitarse a ñoñas baladas. Se podía llegar tanto al público masculino como al femenino con una receta que podía incluir guitarras casi de rock

de lujo. Incluso veteranas como Olivia Newton-John y Donna Summer, la reina de las pistas, la diva del público gay, cantando temas de Springsteen, demostraban que podía adaptarse a los tiempos. Y Vicky también apostó por esa vía. Por eso vamos a escuchar este Stop in the Name of Love, que ella misma hizo la adaptación al español.

Sin embargo, el verdadero salto vendría con el adelanto de su segundo LP, el single Bravo Samurai, una canción que le sirve como pasaporte al Festival de la OTI, celebrado el 24 de octubre de 1987 en Lisboa. Sí, de la OTI. Un festival anclado en el pasado, en que lo folclórico y la canción de autor menos comprometida, alguna balada, como mucho, marcan la pauta de lo permisible. Y Vicky se lanza sin red con un tema de arreglos bastante

bastante agresivos para lo que se podía esperar. Un tema que, como curiosidad, confesaba haber compuesto mientras se duchaba. Y decía ella, quería demostrar a los 55 millones de personas que veían este festival que en España había mucho más que Julio Iglesias. Era el momento de demostrar que en España había ritmo, había música pop. Mecano ya habían abierto el camino en países como México y Venezuela. La OTI no era representativa de la música que escuchaban los jóvenes latinoamericanos. Fui la gran rebelde del festival y en cierta manera lo pagué, pero no me arrepiento de ello, decía Vicky Larraz. Sin embargo, y aunque no hubo un triunfo real, aunque el tercer puesto tampoco era para volverse a casa llorando, la voz de Vicky y su música comienzan a rebasar las fronteras españolas y la convierten en una intérprete apreciada en Latinoamérica, entre los que buscan algo nuevo, pero con la impronta del pop ligero español. En la frontera de lo comercial, lo latino y el pop. Una opción que Gloria Estefan supo explotar muy bien. Quizá estuvo mejor apoyada que Vicky. Quizás tuvo más suerte. ¿Quién sabe? Vamos a escuchar este Bravo Samurai.

Siete noches sin ti es un disco muy significativo del eterno empeño de Vicky en buscar nuevos retos. Con el pop español y en español, en plena ebullición, ella factura un LP cantado casi por completo en inglés con la intención de romper la barrera de los Pirineos. Y declara ella: aquí estaba pegando gente de Italia, de Noruega y de muchos sitios, chapurreando el inglés. Y yo, que creo que lo hablo perfectamente, que lo mío me ha costado, ¿por qué no iba a explotarlo? Además, creo que la música pop es para bailar, para sentirla. Creo que hay que educar a la gente que lo importante es sentir la música, dejarse llevar por ella prescindiendo del idioma que se utilice. Las baladas, eso sí, las prefiero en español porque es importante entender lo que se está tratando de contar. Pero había mucho más en este disco, como el tema que le daba título, basado en una danza del compositor español Enrique Granados, pero pasada por el turmix de pop, del pop de los 90, gracias a músicos como Steve Taylor. Y no era una apuesta fácil. Una vez más, el resultado era lo que contaba y el resultado era bueno. Así pues, vamos a escuchar este Siete Noches Sin Ti, basado en la obra de Enrique Granados, en la quinta, en una danza, en la quinta, creo que era la danza del compositor español Enrique Granados.

Sin embargo, poco a poco Vicky se va alejando del mundo de la música para centrarse en su otra vocación, la de presentadora televisiva. Desde mediados de los 80 ya la venía desarrollando, cuando un tanto por casualidad tuvo una breve etapa como presentadora del espacio musical Tocata. Posteriormente, a principios de los 90, se embarca en programas como De Carne y Hueso, un magazine de entrevistas en el que se enfrenta a personajes muy diversos. No era una tarea fácil, ya que sustituía en antena a La Ronda, un espacio bastante popular, conducido por todo un peso pesado del medio catódico, como Julia Otero. Los resultados no fueron malos, aunque hubo críticos que la descalificaron con calificativos como Manicura Larraz. No, muchos no veían justo que la princesa pop se convirtiera en una intrusa. No la dejaron demostrar qué es realmente lo que podía hacer. Quizá por ello se trasladó a Miami, donde, contratada por la MGM, ha venido trabajando como presentadora desde principios de los 90. Muchos la creen prematuramente retirada en su residencia de South Beach, pero ni el calor del sol caribeño ni el de los focos de los estudios televisivos es suficiente para que su pasión por el pop remita. Algún día la tendremos de vuelta, aunque ella diga lo contrario. He tenido que luchar desde cero para hacerme un sitio en este mundo ultracompetitivo y no voy a desaprovechar todo ese esfuerzo. Para mí, mi carrera de cantante fue una etapa. Ya está terminada. Fueron tiempos muy bonitos, pero soy una persona muy cíclica y creativa y ahora estoy volcada al 100% en el medio televisivo. Ok, pero nunca digas nunca jamás. Y menos si te llamas Vicky Larraz y te ponen un nuevo reto por delante. Vamos a terminar escuchando a Vicky Larraz en un tema que hemos elegido porque yo creo que desarrolla todos sus recursos vocales, aparte de ser un tema rítmico. Y creo que de despedida nos viene bien, muy bien. Solo Promesas, que la adapta precisamente, bueno, es del compositor. Solo Promesas es el tema Red Light Spells in Danger de Findon y Ossin. Y la adaptación es de Manuel Manuel Mené. Entonces vamos a terminar el programa con este tema, Solo Promesas, y escúchenla.

Esto ha sido todo por el momento. No les digo nada, pero no me extrañaría volver otra vez a Vicky Larraz, porque es una cantante interesante, para desarrollar toda su trayectoria desde el principio hasta el final. Esto sería en otro momento, no sé cuándo, pero en algún momento sería. Lo que sí les digo, y sí les emplazo, a que rescaten los tres programas que le dedicamos a Olé Olé con Vicky Larraz, con Marta Sánchez y con Sonia Santana, cada programa a una de las tres vocalistas que fueron sucesivamente integrando el grupo Olé Olé. Y bueno, les emplazo a esto, a que rescaten estos tres programas, porque de alguna forma allí también conocerán su etapa, la etapa que tuvo Vicky Larraz en Olé Olé, aparte de las otras dos. Bueno, en cualquier caso, Isidro González y Manolo Concesión, les damos las gracias por la atención prestada y volvemos a encontrarnos la próxima semana. Suponemos que, por supuesto, con la ausencia de Pepe Uribe, que le da ese prurito al programa, que, digamos, esa lucidez, ese lucimiento al programa que con él le falta. O sea, la ausencia de Pepe y la ausencia de Pepe. Así pues, gracias por escucharnos y hasta la próxima semana.

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0: Son las 11 de la mañana.
1: Temperatura 23 grados. Humedad 61%.
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1: Saludos a todos los oyentes de Radio Niguada, donde quiera que nos escuche. Va a comenzar el programa No es una cocina cualquiera, que por el dial de Radio Niguada FM 89.4. Si no pueden por aquí, los domingos también pueden escucharlo en Radio Niguada FM 89.4 de 11 a 12, en las Islas Canarias 12 a 1. Y si no pueden, pues por internet, www.radioniguada.com. Vaya buscando papel y bolígrafo, lavándose las manos, buscando una tablita, el cuchillo, y vamos a comenzar el programa. Pues nada, un poquito de música y continuamos.

Nuestro querido oyente de Radio Niguada, se acaba de incorporar, estamos en el programa No Una Cocina Cualquiera. Pues nada, decirles que murió el marido de Maro, del Lazo, Manuel Meliá, una gran persona y muy familiar. Pues falleció y el miércoles va a ser el funeral en el Lazo, en la iglesia del Lazo, el miércoles a las 6:30 de la tarde, por si alguien quiere acompañar y no pudo ir al entierro, Manuel Meliá. Pésame para todos los familiares y amigos. Pues nada, dicho esto, voy a darle el menú que tenemos para hoy. Una ensalada del Che, como hace mucho cada lo, 4 tomatitos, bien lavaditos, siempre de ensalada, se cortan en rodajas, se ponen 4 platos, una corteza de sandía sin pipa, un poco de queso de cabra finito, se va formando la ensalada y se coge 3 cucharadas de aceite de oliva, una de vinagre y orégano, sal y pimienta. Y en el momento de salir, se decora. Después tenemos también unas pechugas de pollo, al estilo del Che. Compran pechuguitas que se las venden al carnicero finitas, le ponen jamón y queso, las envuelven, les clava un palillo. Y las empana por huevo, harina y pan rallado. Y se fríe por las dos caras. Y de guarnición se le pone unas papas con cebolla. Se fríen papas y se hace cebolla. Se pone una camada de papa, otra de cebolla, y se le pone a cada plato 8 pechugas para que salgan 4. El postre de esta semana, ponemos unas rodajitas de naranja, sin piel, le echa un poco de zumo de naranja, y un poco de ki, de ese licor, y las pone en la nevera. 4 personas, 4 naranjas en rodajitas. El bocadillo de esta semana, cortan también rodajas de cebolla, le ponen atún de lata, aceite y vinagre, ¿sabe? El bocadillo. Hay que calentar el pan para que esté bueno. Y una sangría de verano, que apetece ahora, un litro de vino tinto, no malo, le ponen 4 copas de licor cubana, 4 de coñac y 4 de ron. Le ponen bastante hielo y azúcar, 2 cucharadas y canela en rama. Y se le pone un poquito de manzana, si es para el día, y un poco de plátano picado. Muy fría. Se sirve en jarra de cristal. Pues nada, dicho esto, vamos a pasar con doña Reme, con su audio, porque hoy no puede estar. Pues vamos a poner el audio de doña Reme, con los frutis delante.

aquí estamos para preparar otro apartado que esté incluido dentro del programa. Este apartado yo voy a hablar sobre cómo preparar unas vacaciones. Primero un saludo a todos los radioyentes de Radio Guineguada. La verdad es que si no fuera por ustedes, nosotros no estaríamos aquí. Y decirles que como ya estamos de lleno en verano, pues a ver cómo preparamos unas vacaciones sin gastar mucho dinero. En cuanto a la preparación del viaje en sí, sería primero revisar si vamos en coche, tenerlo todo a punto, las ruedas, el aceite, todo lo del coche tenía que estar bien preparado y con tiempo. Cuando estemos en ruta, depende de si es muy largo el viaje, pues sería conveniente de cada 2 horas estirar las piernas y bajar en una área de servicio y dar un paseo, por lo menos de 10 o 15 minutos. El cuerpo se relaja y no va tan tenso conduciendo. Si tenemos que repostar la gasolina, pues también nosotros, como el coche, tenemos que beber líquidos, y más ahora en verano. Toda la documentación preparada por si hay que cruzar alguna frontera y también prepararnos nosotros en cuanto a la mentalidad de que hay que llevar ropa en acorde al lugar donde vamos a visitar. ¿Qué es un sitio de montaña? Ir preparados con chubasqueros y también el clima es diferente. Y si es playa, pues ya sabemos, pues protección, como dijimos la semana pasada, que es muy importante, hidratación. Para hacer una ruta y un viaje, podemos hacerlo de la siguiente manera. Esta salida, planeada con tiempo, si es a la playa, o es a la montaña, o es en el interior, en un pueblo que sea bonito, mágico, cerca de la ciudad, un pueblo que sea de encanto. Ahora en este momento se me acaba de ocurrir el barrio de San Francisco de Telde, que es muy bonito visitarlo porque tiene su encanto. También se pueden organizar en la familia maratón, pero los maratones también pueden ser de películas o de series. Visita la naturaleza, hacer juegos de mesa, cine en familia. El ocio se tiene que cubrir de una forma u otra, pero que sea de manera sana. También se puede intentar, pues, que si vamos con amigos o con compañeras o compañeros, que tengan todos la misma afinidad, que sean parecidos a los gustos, para que no haya trifulcas y no haya problemas a la hora de decidir si vamos a una ciudad medieval o si vamos a ver las cigüeñas arriba de los campanarios o queremos una gastronomía típica del lugar. Todos de acorde, que tengamos la misma forma de pensar y la misma forma de actuar. Luego podemos inventarnos, depende si hemos alquilado un apartamento o si vamos en caravana, depende de cada momento, cada uno elige según su economía. Yo les recomiendo que tanto si eligen montaña como playa, que lleven un libro de lectura, que sea para los momentos de relax, bien sea en la playa o debajo de un árbol a la sombra. Es muy interesante que las personas al mismo tiempo de las vacaciones también tengan las posibilidades de documentarse. Yo en este momento las vacaciones, las planificaciones tienen que ser con preparación previa y si hay que coger un vuelo, si hay que coger un alojamiento, hacerlo con tiempo. Debe de ser pues con vuelos económicamente a nuestro alcance y tener los documentos que no estén caducados. El destino a elegir, pues si vamos en grupo, tiene que ser el consenso del grupo, no los intereses que a uno prevalece.
Buscar lugares, esos lugares también, pues con consenso y decisión de todo el grupo. ¿Que han elegido una ciudad europea? Puede ser Italia, puede ser Portugal, pues ya sabemos las costumbres que hay en cada una. Ir documentados, leer primero qué lugares son más bonitos, qué recomiendan, qué lugares visitar para no perder el tiempo cuando estemos en el dicho lugar. El ir a una gran ciudad supone pues estar documentados y ver si hay muchos museos, si hay monumentos, si hay jardines. A mí ahora se me acaba de ocurrir que si vamos a Roma están los jardines de Tívoli. Mucha gente se va a ver el Coliseo y ya no ve solamente lo que se ve por la tele, que es la Fontana de Trevi, el Coliseo, pero Roma tiene mucho que ver. Luego también está la parte de Florencia, Venecia, Pisa. Todo esto es muy interesante y la verdad es que te documenta y aprendes muchísimo. Saber viajar con idea, con conocimiento, los viajeros.

0: Todo eso es precioso, pasearlo con tranquilidad, sin correr, admirando el paisaje, respirando aire puro, luego ver si también por esa zona hay casas rurales importantes, que el entorno es muy bonito para luego motivarse y estar todos muy a gusto en la motivación. Tomar medidas de seguridad, ante todo, en el coche llevar de todo por si se nos estropea una rueda o botiquín de primeros auxilios. Si llevamos niños, pues tenemos que pensar que las rutas tienen que ser más cortas, que debemos de llevar protección ante todo y que esas rutas, si son por lagos, ríos y montañas, pues tenemos que ir con mucha precaución. Ellos son ilusionistas y les gusta hacer rafting, bajar por las laderas de los ríos. Pero todo eso se tiene que estudiar a ver qué posibilidades hay según las edades, si son adolescentes, a lo mejor es permisible, pero si son niños infantiles, pues igual no hay que arriesgarse a estas alturas y a estos lagos y a estos senderos. Todo esto yo les recomiendo que sea pues con armonía, con ilusión y programado. Y si van en grupo, ante todo, que sean un grupo que les guste lo mismo y que los lugares elegidos sea por consenso del grupo. Pues nada, les deseo un buen fin de semana. Ahora ya estamos en pleno calor y protéjanse, protéjanse tanto a nivel físico como intelectual y lleven un buen libro para leer estas vacaciones. Un saludo.
1: Queridos oyentes, si se acaban de incorporar al programa, no es una cocina cualquiera, en FM 89.4. Pues nada, usen ahora ropa de verano, fresquita. Ahora es momento para los abuelos y los tíos y comer todos en la mesa, de los niños pequeños, para que se acostumbren a comer de todo, para que se acostumbren a comer de todo. Y ir a ver los abuelos ahora, no llamarlos por el WhatsApp, ir a ver los tíos para que le dé el aguinaldo. No solo en Navidades, hay que ir también durante, ir a ver a los familiares o amigos a la cárcel, al hospital. Hay que ir a ver todas las personas, que tengamos buen corazón, porque lo que siembra recogerá, ¿sabes? Y nada, y también respetar las banderas rojas de la playa. También la verde, la amarilla, ponerse crema y obedecerle a las autoridades, a la Cruz Roja, para salvar, están velando por ustedes para salvar la vida. ¿Sí? ¿Tenemos llamada?
2: Buen día, Tello.
1: Hola, Pino, buenos días. Hoy vamos corto de tiempo porque hubo un contratiempo. Sí.
2: Pues dale, mira, yo hoy voy a dar una recetita rapidita que
1: Sí.
2: yo creo que todo el mundo sabe hacerla. Mira, una ensaladita. Yo esta ensalada suelo hacerla cuando viene mi hijo, porque la hago bastante grandita.
1: Sí.
2: Mira, yo sancocho 3 huevos.
1: Sí.
2: Los dejo enfriar. Mientras estoy, preparo 2 cojollos o lechuga, lo que tenga. Yo pongo siempre caballa y un poquito de atún. Busco un tomatito de ensalada grande,
1: Sí.
2: un pepino que esté así verdito,
1: Sí, señora.
2: cebolla roja, yo rallo una zanahoria,
1: Sí.
2: la mitad de un pimiento rojo, una latita de millo de estas pequeñas, aguacate es tan caro, pero cuando hace una ensalada así, pues siempre busco a lo mejor un par de días antes un aguacatito o dos que estén para comer,
1: A punto.
2: unos espárragos. Unas aceitunas y también pimientos del piquillo, de los que vienen en tirita.
1: Qué bueno, qué bueno.
2: Mira, yo cojo una bandejita grande o un plato redondo.
1: Sí.
2: Y yo cojo y pongo los cojollos, los abro, los lavo, le quito las hojitas de afuera, los abro en cuatro.
1: Sí, sí,
2: Los
1: sí, sí.
2: coloco y en medio de los cojollos le coloco una latita de caballa, trae 3 trozos. En
1: Sí,
2: medio
1: señora.
2: le pongo 3 trocitos. Después le pongo el tomate. Y le voy poniendo un poquito de sal. Le pongo el pepino, le pongo un poquito de sal. La
1: Qué
2: cebolla
1: bien.
2: roja, la hago tirita y le pongo el atún encima.
1: Qué bien, qué
2: Después
1: bien.
2: le voy colocando alrededor un poquito de zanahoria rallada, el pimiento rojo.
1: Qué bien.
2: Después la

0: la alguita de millo y le escurro el agua y
1: Sí.
0: lo reparto por toda la ensalada. Después cojo el aguacate y se lo voy poniendo en tirita bien colocadito. Y los espárragos igual, los voy
1: Qué bueno.
0: poniendo por los lados y de arriba abajo. Y después unas aceitunas también bien colocaditas. Y después saco el pimiento del piquillo de del botito del distá y lo voy colocando también poquito. Y
1: Qué
0: después le
1: bueno.
0: pongo un poquito, le voy poniendo también un poquito de sal. Cada vez que le voy poniendo, por ejemplo, la cebolla, un poquito de sal, aguacate también. Y
1: Qué
0: después le
1: bien.
0: pongo un poquito de aceite de la extra virgen
1: Qué
0: y
1: bien.
0: un poquito de vinagre.
1: Muy bien.
0: Y
1: Una
0: a
1: ensalada de
0: comer.
1: categoría, de
0: Ah,
1: campeonato.
0: sí, es una
1: Lleva de
0: buena
1: todo.
0: ensalada.
1: Sí,
0: Sí.
1: señora.
0: Mira, y
1: ¿Qué?
0: se puede acompañar, por ejemplo, yo saco unos solomillillos de pollo
1: Sí.
0: y los saco por la noche y ya están descongelados. Los pongo como 10 minutos en leche, poquita leche, y yo lo hago el paquetito que viene 1 kilo. Y
1: Sí.
0: después lo cojo, lo paso por un poquito de harina, lo paso
1: Sí.
0: por un poquito de huevo, y después en el pan rallado le pongo un poquito de pimienta negra molida, le
1: Sí.
0: pongo un poquito de ajo y perejil del que viene en los potitos, y después
1: Sí.
0: le pongo un poquito de curry y se queda
1: Muy
0: como
1: bien.
0: amarillito. Y los pasa, mueves el pan rallado con todo y después
1: Sí.
0: los pasa y los fríes y a
1: Muy
0: comer con
1: bueno.
0: la ensalada y uno solo amiguito, pues sabes que a lo mejor los niños. La ensalada te pica a lo mejor un tomate que no come de todo.
1: Sí, qué bueno, qué bueno. Pues nada, comida fresca de verano, pues a seguir buscando en el baúl, doña Pino. Muchas gracias, hasta la próxima
0: Sí.
1: semana.
0: Pues vale, Tello, buen
1: Gracias,
0: día.
1: vale.

Pues queridos oyentes, no pierdan nuestra identidad canaria. Compren productos canarios en nuestros mercados, que son más frescos que el supermercado, para ayudarle a nuestros agricultores. Y para abrir una botella de corcho, procura que en la bodega estén tumbadas. Y si no están tumbadas, cuando la van a abrir, la viran para abajo dos o tres veces y se les saca el corcho. Y si quieres un hielo blanco, coges agua con gas y llenas las cubiteras con agua con gas y te sale el hielo blanco. Y cuídense mucho, respeten echarse las cremas de 50 para arriba, llevar gafas, gorra, y el sopa que no te comas se coge de 9 a 11, pero siempre con crema. Pues nada, continuamos con el programa No es una cocina cualquiera.

0: Queridos oyentes, si se acaban de incorporar a Radio Inivada en FM 89.4, están en el programa, no es una cocina cualquiera, cocina de verano. Ya saben ustedes dónde está nuestra documentación, por si quieren hacerse con un libro, para que ustedes practiquen, que las parejas tienen que cocinar los dos y llévense bien. Y también decirles que el miércoles, en el Lazo, a las 6:30 es el funeral de Ángel Melián, Manolo Melián, el marido de Maru, por si quieren acompañar y no pudieron ir al entierro. Pues nada, continuamos con el programa, no es una cocina cualquiera.
1: Saludos a nuestros radio oyentes de Radio Guiniguada. Pues una semanita más, voy a dejarles aquí un postre que ya terminando la primavera, empezando ya casi verano, pues ya hay mucha fruta de verano y delicioso, delicioso. Una cremita de piña. Pero primero que nada vamos a preparar, vamos a ir preparando el lápiz, el papel y un bolígrafo. Y como dice nuestro chef, mejor bolígrafo siempre para que no se borre. Pues vamos a ello. Los ingredientes de esta crema de piña voy a dar para 4 comensales nada más, para que si gusta pues ya la repite o la hacen doble. Los ingredientes son los siguientes. 700 gramos de una piña natural peladita ya, ¿sabes? La ponemos toda en rodajas, en trocitos, 700 gramos. El otro ingrediente sería azúcar moreno, 50 gramos, que son como 4 o 6 cucharaditas, mejor, a ver, 12, sí, como 6 cucharaditas de azúcar. 2 huevos, un limón, una cucharadita de maicena, y después también a tener algo de, aquí por lo menos en Las Palmas se ve mucho la fresa, mejor fresa, fresas naturales, tenemos unas poquitas para decorar, con 3 tenemos. Bueno, la elaboración es la siguiente. Lavamos el limón, lo secamos bien y lo rallamos. Rallamos toda esa cáscara. Después de exprimirlo, lo ponemos el zumo con la ralladura, la piña troceadita, el azúcar moreno, la maicena y los huevos en el vaso de la batidora. Todo eso lo batimos, pam, pam, pam, le damos un buen batidito. El segundo paso sería, batimos hasta tener una pasta fina y lo pasamos luego por un colador. Y lo ponemos un poquito al fuego. Tercer paso, lo removemos para que no se nos pegue hasta que se ligue. Y luego se retira y lo retiramos antes de que llegue a hervir, antes de que vemos que ya coge punto fuera. Cuarto paso, lo ponemos en unas copitas o en unas ondillitas de individuales y lo dejamos enfriar un buen ratito en la nevera, como 2 horas, 3, lo hacemos a primera hora si lo queremos para el día. Y al final, cuando ya lo vamos a servir, lo emplatamos, le ponemos unas fresas, unas mitades de fresa, una fresita partidita cada uno encima. Pues esa cremita de piña, aparte que es muy digestiva, porque la piña es digestiva, es diurética, es nada, a empezar el verano con buen pie. Y como les digo siempre, buen provecho, buena semana, y a saludar a todos nuestros radioyentes, a nuestros técnicos de sonido, a nuestros colaboradores, y hasta la próxima semana.
0: Pues queridos oyentes, ya saben que tienen que ir a visitar a los abuelos, a los tíos en verano, no solo en invierno, y ahora que están en vacaciones los niños pequeños aprenden a comer de todo, asentados en la mesa con los padres y los abuelos, el perro y el gato, que también son familia, con un platito de plástico, desde pequeño hay que acostumbrarlos a comer de todo, su tenedor o una cuchara de plástico, y nada, y ahora les recomiendo beber mucha agua también en verano, mucha agua, mucha agua. Pues escuchamos un poco de música y continuamos en el programa No es una cocina cualquiera.

Pues queridos oyentes, si se acaban de incorporar, están ustedes en el programa, no es una cocina cualquiera. Decirle un par de cosillas. Si por ejemplo en la cocina se quema, mete enseguida la mano en agua fría, con hielo, o algo congelado que tenga, dos o tres bolsas de guisante, los pones rápidamente hasta que llegas al ambulatorio. Y también les recomiendo que coman comida de verano, ahora fresco, y que no hagan salsas en casa. Mayonesa no se puede hacer, la compran de bote. Y si abren laterío de atún y les sobra atún o melocotones, no lo dejen en la lata, lo pasan a un recipiente de cristal bien tapadito. Y las neveras siempre limpitas. Y el que cocina tiene que estar sano, llevarse patos cerrados por si se le cae un cuchillo, no se le pincha en la vena. Y las manos lavaditas, y el pelo recogido. Pues nada, escuchamos un poquito de música y continuamos. A ver qué Cristian nos va a poner, su canción favorita.

querido oyente, estamos en la recta final del programa, no es una cocina cualquiera, a ver si lo ponen en práctica. Si no, hay unos libritos por ahí que ustedes saben ya dónde están, para que les sirva de guía. Pues nada, decirle que el miércoles es el funeral de Ángel Melián, o Manolo Melián, como lo conozcan ustedes, el marido de Maru, la que está aquí con el programa nosotros, ¿sabes? Que la que participa aquí con los postres de oro. Pues es el miércoles a las 6:30 en la iglesia del Lazo, cerca de San Juan de Dios, hay autobuses cada rato. Pues decirle esto y dar las gracias por poner en práctica estos programas de verano, que son muy favorables, y dar las gracias también a Reme, a Maru, por participar con nosotros, a José Luis Suárez, que está en los portales de Aruca, a Cristian Santana por llevar todo esto aquí en el control, y también dar las gracias a Radio Uniguada por tantos y tantos premios que está dando a todas las personas que son participativas, a la 11 y demás. Radio Uniguada se está volcando, y todos los colaboradores con el pueblo canario y algo más allá. Pues decirle que merece la pena cuidarse, porque como te cuides hoy será tu destino el día mañana. No tomar mucho, no fumar mucho, ni hacer ejercicio. Ahora en verano hay que hacerlo de 7 a 8 de la mañana, o de 8 en adelante de la tarde, 30 a 40 minutos, llevar la dieta. Hay dietas de 1.500, de 2.500, 3.500, y cada uno pues come adaptado a su edad. Y después 130 gramos de pescado a la plancha, 130 de solomillo, entrecot. No te puedes comer medio kilo de carne, ¿me entiendes? Y si comes una carne, siempre con una verdurita. Si comes un pescado, siempre con una verdurita o una ensalada. Hay que saber comer, ahora atacarle a la limonada, a la sangría, comidas frescas de verano, y siempre ponerse crema cada vez que vaya a la playa, obedecer mucho a las personas de Protección Civil, la Cruz Roja. Y el que lleva el coche, pues que no beba, la otra semana le toca. Y ya estamos entrando en el verano poco a poco, pues iremos dando estas comiditas. No se olvide de comprar productos canarios para ayudarle a nuestros agricultores, a nuestros pescadores, a nuestros queseros, a nuestros carniceros. Los mercados de la ciudad consigue todo más barato y va directo de la tierra. Por eso mucha gente contra. A mí no se me arrugan las papas. Claro, porque las compran en los supermercados y las tienen ya en la nevera, pues se encalla. Entonces hay que comprar en el mercado. Si tienen tierra, mejor. Se meten de remojo 2 horas y después les pones tú un puñado bueno de sal, agua por la mitad y un paño y las tapas. 20 minutos de estar. ¿Y por qué se arruga? Por la sal gruesa que le llamo. Cuando tú vas a la playa no se te arrugan las manos, no se te arruga. Pues claro, se te arruga porque el agua del mar tiene mucha sal. Y las papas, la piel, le pasa lo mismo. ¿Comprende? Nada, y gastar nuestros productos canarios, ahora atacarle el sancoche, que es una comida de no sé cuántos siglos, de 4 o 5 siglos. Y las ensaladas nuestras de lechuga, de tomate, hay variedad de lechuga diferente, y se ve, para los que tienen gases, se la pueden comer. Y gasten buen producto, si gastan agua buena para cocinar, aceite de oliva, no escatime, porque el aceite de oliva echa una cucharada y media, y al recibir calor se multiplican 3. Y nuestros amigos que echen las bolsas de patata para los chiquillos llenas, que no estén echando aire, ¿eh? Y no esté echando gato por liebre. Y miren siempre el lugar de origen y la fecha de caducidad. Y si ven que el producto no sirve, pues lo dejan allí, ¿sabes? Ellos quieren vender ruin y caro. Ustedes saben que tienen dónde ir, tienen varios supermercados. Cogen el autobús o la guagua y se van a otro mercado, y no compre 3 kilos de manzana, compre la para 2 días, porque la no sé, hasta la fruta caduca, si la tiene más de 2 días ya se pudre, plátanos y todo, y para que los plátanos te duren los metes en una bolsa de plástico envuelto en un paño en la nevera, y le cortas el tronco, pues si lo dejas con tronco se madura enseguida. Pues nada, gracias a Cristian Santana, y a cuidarse, hasta la próxima semana.

0: Son las 12 del mediodía.
1: Temperatura 23 grados. Humedad 57%.
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Una canción puede tener más de un estado, más de una forma durante su vida. Su aspecto externo puede cambiar y esas diferentes perspectivas de una misma canción pueden tener vidas ricas y paralelas sin ningún problema. Bienvenidos y bienvenidas al mundo de las versiones musicales. Bienvenidos y bienvenidas a De Dos en Dos. La música siempre ha sido motivo de celebración, fuera y dentro de nuestras fronteras, con distintas festividades, por ejemplo, homenajeándola en el calendario. Pero si hay una fecha señalada que se nos grabó a fuego, sobre todo en la época del colegio, que es Santa Cecilia, considerada la patrona de la música por la Iglesia Católica el día de su fallecimiento, un 22 de noviembre. Y ese día fue nombrado el Día de la Música. Seas religioso o no, toques instrumentos o no, te hayan apuntado a un conservatorio de pequeño o no, lo cierto es que, como decimos, cualquier excusa es buena para celebrar ese algo que a muchos nos hace la vida mucho más sencilla, mucho más divertida y, como no, mucho más estimulante, la música. Y queremos comenzar nuestro programa de hoy con música que nos suene, que cuando la escuchemos la recordemos como parte de nuestra vida. Y comenzamos con Miley Cyrus y su tema We Can't Stop. El año 2013 fue un año definitivo para ella. Marcó un antes y un después, tanto en su carrera musical como en su vida personal. Fue el año en el que se publicó su primer álbum con un sello diferente a los tres anteriores que había lanzado el paraguas de Hannah Montana. Una ruptura con su etapa de la chica Disney y una reivindicación de su propia personalidad. Y el primer single de aquel trabajo fue We Can't Stop, que un 5 de octubre del año 2013 llegó al número 1 de la lista de los 40 principales en España. Y no lo hacía por casualidad. Su impacto en el mundo entero fue definitivo para conseguir este logro. La versión que te traemos tiene un estilo de los años 50 y es del grupo The Tin Tones, grupo vocal de la ciudad de Nueva York que canta su combinación especial con una mezcla única de armonía grupal conmovedora y actuaciones vocales apasionadas. En este caso, Robin Adler Anderson en la voz, Aaron Grind en el bajo, Chip Thomas a la batería y Scott Bradley al piano. Y como decía, en las voces de Tin Tones, We Can't Stop.

La música nos acompaña en todo lo que hagamos, en momentos más banales y cotidianos en los que solo necesitamos desconectar de la aburrida realidad, y en otros que se nos quedan grabados en la memoria para siempre. Porque si algo caracteriza a este tipo de arte es su capacidad para teletransportarte en el tiempo. Las canciones tienen ese poder mágico de crear emociones. Prácticamente ocurre como los olores, que hacen que con solo escuchar un acorde, un ritmo o una voz, tu mente viaje a otros lugares o rincones del pasado. Un fenómeno inigualable que, además de ser una fantasía sensorial, es absolutamente gratis. Y eso hoy en día es un lujo. Y ahora continuamos con el grupo Oasis, banda originaria del Reino Unido que se formó en el año 1991 y originalmente estaba conformado por los hermanos Noel y Liam Gallagher, en voces de la banda, Paul Arthur, el guitarrista, Paul McGuigan, el bajo, y Tony McCarroll en la batería. Se convirtieron en una de las bandas más populares de la década de los 90 en el género del pop y rock alternativo, y hace muy poco han dicho que se volverán a encontrar. No lo sabemos, pero esa es la propuesta. El tema que vamos a escuchar es Wonderwall, que no solo se ha convertido en una de las canciones más populares de Oasis, pues también ha sido parte de series, de películas y hasta en el ambiente deportivo. El sencillo se estrenó en el año 1995, 3 años después de su debut. La letra de Wonderwall narra la historia de una persona que está atravesando ciertas dificultades, cuyas circunstancias no son reveladas, que habla sobre un amigo imaginario que lo salvará de sí mismo. La versión es de Burke and the Virtual Band. Detrás de esta banda está el polifacético Sergi Pérez Burke, compositor, arreglista y productor de jazz, productor de música pop y electrónica. Nacido en Barcelona, Burke y su banda se ha formado en el Real Conservatorio de Música del Liceo de Barcelona, y a principios de los 80 entró en contacto con la música pop y las tendencias electrónicas, lo que le lleva a formar parte de varios grupos musicales barceloneses. Gran aficionado al jazz e inquieto innovador musical, en estos momentos Burke desarrolla la propuesta de fusionar viejos temas pop y grandes hits de los años 70 y 80 con arreglos, instrumentación de jazz y producción electrónica chill out, lo cual da como resultado recreaciones sorprendentes de los temas que de alguna manera marcaron su adolescencia, como es la versión que hacen de este maravilloso tema Wonderwall.

quiero ahora comentarte que la música no solo forma parte de nuestra vida a nivel emocional o pasional, también posee infinitos beneficios para nuestra salud mental, para la memoria o el funcionamiento cognitivo en general. Cuando escuchamos a nuestro artista favorito o descubrimos esa banda nueva que no hace más que sonar en la radio o cualquier sitio que vaya, nuestro cerebro se da cuenta y se activan las hormonas de la felicidad, es decir, la serotonina y la dopamina. Y por eso te puedo decir que escuchar música en tu tiempo libre es sinónimo de bienestar y autocuidado. Así que con todo ese abanico de bondades, ¿cómo no vamos a celebrar la música día sí y día también, sin tener que esperar a que llegue el día de la música? Por eso, en nuestro programa de 2 en 2, te presentamos aquellos temas que pueden haber escuchado a lo mejor tus padres o tus hermanos mayores y que seguramente escuchará tu descendencia. Esos temas que son reconocibles, estés donde estés, en cualquier momento y lugar del planeta Tierra, y que por arte de magia sabes su letra de pe a pa, o tarareas algunas frases en otro idioma. Y ahora continuamos con el tema Happy de Pharrell Williams, una canción leitmotiv para los 12 meses del año. La verdad es que el periodo de la Navidad y los propósitos

al comienzo del año nuevo afloran, animando a las personas a que no se desanimen por las cosas sucedidas que no han sido plato de buen gusto, y estimulan a luchar. Para ello, nada mejor que la canción de un músico de nuestros tiempos modernos, como es Pharrell Williams. Su tema Happy es archi conocido por todos y todas, y se ha pegado de forma espontánea durante estos tiempos actuales. Parece como si fuera conocido de toda la vida y fuese un tema que ya con más de 10 años se hizo legendario. El propio cantante puso letra a su producto para impulsar las ganas de vivir con alegría y esperanza a un mundo que debe luchar cada día para que la vida no se le ponga cuesta arriba. Y la versión que te traemos es de Gunhild Hagen, que en el año 1982 Gunhild comenzó su carrera artística con toda su familia, Carling Family. Oriunda de Gotemburgo, en Suecia, comenzaron a salir de gira como una banda de jazz, y hasta el día de hoy, y se puede decir que lo que siempre ha mantenido unida a esta familia es la admiración de todos y el amor común por el jazz original de Nueva Orleans. Happy.

About That Bass es el primer éxito de Meghan Trainor, una canción incluida en su primer álbum titulado Title del año 2015, lanzada el 30 de junio de 2014. Compuesta junto al productor Kevin Cadish, este tema All About That Bass fue un éxito global que con ritmos y estribillos pegadizos ofrece un mensaje reivindicativo en el que defiende el derecho a ser feliz sin seguir los estándares de belleza de la sociedad actual. Meghan Trainor es una cantante, compositora y multiinstrumentista que lanzó este tema hace ya 20 años. Su música se inspira en el pop, en el rhythm and blues, el soul y el swing. Y en el vídeo de promoción del tema predominan los tonos pastel y la protagonista presume de curvas sin reparo y recrimina la superficialidad de lo que entendemos por belleza. Así lo explicaba ella misma. ¿Por qué no hacer una canción sobre el amor a uno mismo y a querer tu cuerpo? No creo que las mujeres se amen como realmente deberían. Eso es lo que decía. Bueno, lo que está claro es que su mensaje caló tanto en chicas como en chicos a través de una base pop irresistible acompañada de un estribillo pegadizo y mucho humor. La versión que te traemos es del grupo Postmodern Jukebox con Cassie Abrams en el contrabajo y haciendo voces, y también con las voces Ali Reagan, Ariana Zavala y Morgan James, James Hall va al trombón, Ben Gordon-Novick en el clarinete, Adam Kubota al bajo eléctrico, Chip Thomason en la batería y Scott Bradley en el piano. Todo sobre ese bajo. All About That Bass.

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1: El fenómeno de las versiones musicales resuena profundamente en el tejido cultural de la sociedad y además sirve como un puente entre las generaciones. Sirve como plataforma para la expresión artística y, como no, testimonio del impacto duradero de las composiciones originales. Los covers, las versiones, por su propia naturaleza, son reinterpretaciones de obras existentes, pero llevan consigo el potencial de trascender la mera imitación y a menudo logran vida propia. Pueden presentar éxitos clásicos a nuevas audiencias, brindar una nueva perspectiva sobre melodías que no son familiares e incluso superar la popularidad de los originales. Desde aspirantes a músicos en plataformas de redes sociales hasta artistas consagrados que lanzan álbumes tributo, la práctica de versionar canciones es un aspecto vibrante y multifacético de la industria musical. Y ahora continuamos con el grupo de Depeche Mode y su tema Personal Jesus. El tema surgió a partir de la lectura del libro Elvis y yo, de Priscilla Presley, la esposa del rey, y la letra juega alrededor de la idea de la dependencia de una persona que es vista como importante por el otro. La versión que te traemos es del grupo New Tone Orchestra. El estilo de la New Tone Orchestra es postmoderno y un contraste entre la música pop y el jazz clásico de principios del siglo XX. Los conocedores del jazz escucharán un sonido interesante y de alta calidad de canciones familiares en una interpretación no trivial. Recibirán placer estético y podrán sentir una variedad de emociones. La verdad es que la música interpretada por New Tone Orchestra sorprende, conmueve e incluso inspira. Escuchemos Personal Jesus.

Y continuamos aquí en tu programa de Dos en Dos, y ahora con el famoso Justin Bieber, quien lanzó el tema Love Yourself, y con él la letra de esta canción que enamoró a todos sus fans. Pero lo destacable de esta canción es que parece que trata de una discusión con una mujer, y que se habría inspirado en una exnovia para escribir Love Yourself. La canción trata sobre el amor propio y la autoestima, y además de eso habla sobre aprender a amarte a ti mismo sin importar lo que los demás tengan que decir. La letra aborda una relación anterior que salió mal y cómo la persona está mejor sola y necesita aprender a amarse a sí mismo a pesar de lo que piense la otra persona. La versión que te traemos es del mismo grupo que escuchamos anteriormente, Postmodern Jukebox, y en este caso con Sarah Niemitz cantando, Lemar Gillary en el trombón y saxofón, Mike Costone en la trombeta, Bob Hamilton al banjo, Jacob Esseni tocando el clarinete, Chip Thomas a la batería y al piano y en los arreglos. Love Yourself.

Y con este tema que estamos escuchando, y casi sin querer, como siempre, hemos llegado al final de nuestro programa de Dos en Dos. Esperamos que lo hayan pasado bien, que hayan disfrutado de la selección, y les mandamos un cordial saludo de Adán Medina en la realización técnica y otro gran abrazo virtual para todos ustedes. Y podrá escucharnos la próxima semana, o el martes de 7 a 8 de la noche, o el sábado de 3 a 4 de la tarde, aquí en Radio Guiniguada, en De Dos en Dos. Que tengan una estupenda semana.

0: Es la 1 de la tarde.
1: Temperatura 25 grados. Humedad 57%.
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Muy buenas noches, amigas y amigos de Radio Guiniguada. En este Quebrando Censuras abrimos este primer elemento dentro de la capacidad de difusión alternativa en este proyecto de programa que habla de la necesidad de la unidad entre docencia y compromiso. La necesaria unidad entre docencia y compromiso. Y en una carta enviada al diario argentino La Nación, José Martí expuso su aspiración de que las escuelas fueran casas de razón, donde con guía juiciosa se habituase al niño o a la niña a desenvolver su propio pensamiento y se le pusieran delante, en relación ordenada, los objetos e ideas para que deduzca por sí las lecciones directas y armónicas que le dejen enriquecido o enriquecida con sus datos, a la vez que fortifica con el ejercicio y el gusto de haberlos descubierto. El desarrollo tecnológico alcanzado en el día de hoy, o a día de hoy, refuerza la vigencia de esta aspiración. El apóstol independentista de Cuba, José Martí, habló de los objetos e ideas. La posibilidad de crear escenarios virtuales no puede conducir a despreciar el conocimiento, sino por el contrario, a reafirmarlo y profundizarlo para analizar con sentido crítico la realidad y enriquecer el fundamento de la lucha para transformarla. Concebir ideas, preparar acciones y realizarlas son tareas continuas e inaplazables. Es deformante y falaz la afirmación de que es posible disociar teoría y práctica.

El compromiso en la realidad dominicana. En la República Dominicana, un gobierno conservador, encabezado por un entreguista multimillonario y dirigido desde el poder hegemónico, ha dispuesto una reducción significativa en el presupuesto para el sector de educación. Esta disposición debe mover a todo el personal docente. La fusión del Ministerio de Educación Superior, Ciencia y Tecnología con el Ministerio de Educación de la República Dominicana reduce la asignación presupuestaria al sector educativo y reduce también el tamaño del Estado, acción con la cual están de acuerdo globalistas y proteccionistas en el norte hegemónico. Si el presidente Luis Abinader y sus ministros Franklin García Fermín y Ángel Hernández dicen que con esta reducción elevan la calidad del gasto, deben sentir la presión del magisterio. Lo que sucede es que las necesidades de la población no figuran en la agenda de un Estado elitista e indolente. Elevar la calidad del gasto sería dejar de entregar a las universidades privadas grandes sumas de dinero para que formen a docentes después de que han demostrado que no realizan esa tarea con entrega y eficacia. ¿Por qué el sector público, a pesar de que le sobra dinero, no destina los recursos necesarios para formar docentes capaces de servir efectivamente a la sociedad? Porque el docente bien formado está llamado a formar parte de la vanguardia, en abierta contradicción con el atraso político que fomenta la sociedad de clases. Una parte de la asignación presupuestaria puede emplearse en mejorar los centros públicos, actualizarlos y elevar la calidad de la enseñanza. Ese tema tiene enorme trascendencia. Tratarlo con seriedad y darle énfasis, lejos de atentar contra la unidad del sector, contribuye a posicionarlo como referente en el entorno social. Muchos de los problemas que el poder mediático presenta a la sociedad con serias deformaciones están relacionados con la situación de la formación docente.

Con frecuencia ocurren en los centros públicos y privados situaciones de violencia que en los medios controlados por el capital son presentadas como espectáculo o bien como hechos aislados. Tras la denuncia, se anuncia el castigo a una parte de los ejecutores y se produce una declaración de funcionarios del MINRED. Como sin parches, sin demagogias, se constituyen una solución. Violentas riñas entre estudiantes, abuso sexual contra jóvenes por docentes o compañeros y agresiones violentas en peleas de grupos se convierten en escándalo algunas veces, pero otras veces no son objeto de comentarios. En muchos centros primarios y secundarios hay docentes que aplican castigo físico y se insultan a los estudiantes. ¿Es intrascendente este detalle? El docente, que asume con seriedad su rol, no puede guardar silencio ante situaciones similares por el hecho de que padres o tutores no reaccionan de manera contundente. Dado que ha tenido acceso a la educación formal, el docente está llamado a combatir la inacción y la alienación, jamás en sumarse a ellas. El auténtico o la auténtica formación es urgente en el esfuerzo de erradicar acciones como las registradas en una escuela primaria de una comunidad de San Pedro de Macorís, donde se acusa a dos docentes, uno de ellos de la formación de ciencias exactas, y esto hay que anotarlo, de abuso sexual contra una niña de 13 años. Es una, da igual la materia que impartiera el docente. Lo importante es que la acción se ejecuta y no tiene persecución y juzgamiento. En febrero de 2023 murió la jovencita Esmeralda Richeis, de 15 años, quien se desangró tras ser objeto de prácticas sexuales violentas por un profesor que impartía educación física y también matemáticas. Es indignante el hecho de que se produzca este tipo de circunstancias de carácter criminal. ¿No comienza acaso en la falsa excelencia deficiencia en la formación? La falsa excelencia es un montaje de centros privados que necesitan mantener al estudiante en condición de cliente para recibir sin recortes el pago del gran cliente que es el Estado. También se falsifica la excelencia en los centros públicos, donde es preciso disfrazar resultados para crear estadísticas. La formación es un todo que incluye lo profesional, lo académico y lo moral. Si desde el comercio de servicios esto no se toma en cuenta, es preciso que el sector público, con la vigilancia de la sociedad y la observación directa y permanente de las organizaciones magisteriales, se ocupe de la formación del docente.

El Che Guevara, al dirigirse a los capacitadores en Cuba, en su ámbito de acción en la formación, que nunca se diga de un capacitador que se ha levantado después de hora, que ha llegado tarde a una concentración, que ha dejado de cumplir cualquiera de los deberes que tiene dentro y fuera del lugar en que ejerce sus tareas. El hombre que no sea capaz de ser un ejemplo vivo no sirve para esta especie de apostolado que ustedes van a ingresar. A los docentes y a las docentes de la República Dominicana hay que decirles hoy que deben asumir el compromiso de fomentar los valores. En ese contexto, es preciso que el sector docente tome posición ante la creciente composición de contenido basura en los medios de comunicación. Ese contenido es válido o es validado por los dirigentes de los partidos que defienden la sociedad de clases. De algún modo, hay que llamar a los jefes de maquinarias electorales, que son en realidad asociaciones saqueadoras. Por su fuerte incidencia, una parte del contenido basura es llevado incluso en los libros de texto mediante citas y menciones de personajes que utilizan un lenguaje soez y difunden antivalores como el apego al dinero por encima del respeto a la condición humana. ¿Por qué, después de ver al presidente actual y expresidentes de la República validar plataformas especializadas en difundir contenidos basura, se puede experimentar asombro ante la violencia verbal e incluso física que se observa en las escuelas públicas y en muchos centros privados de la República Dominicana? Urge fortalecer y generalizar entre los docentes y las docentes de esa República Dominicana la discusión de estos temas. En este país, como en el resto del mundo, la toma de posición no puede ceñirse a la protesta individual o al pronunciamiento de algunos investigadores. En discusión hay que socializarse. Esa es la herramienta, socializar la discusión.

y el debate. Es deber de conciencia desnudar el carácter nocivo del contenido basura, exponerlo, condenarlo, igual que denunciar a sus patrocinadores, que son los que lo promueven. La demagogia y el apañamiento, lejos de generar avance, perpetúa el atraso y al mismo tiempo la destrucción de valores.

cambiamos de TC la comunicacional dentro del programa Quebrando Censuras para incursionar en la práctica que está realizando el actual presidente de los Estados Unidos de América. Donald Trump convierte los aranceles en un arma diplomática. En la práctica es una herramienta de extorsión, es la práctica que está llevando a cabo en fusionar las amenazas, las advertencias y la ejecución de firma de documentos para meter miedo y al mismo tiempo generar angustia en terceros países para que se haga lo que a ellos les conviene, a lo que a ellos les interesa, sobre todo desde el punto de vista de el desequilibrio de economía e incluso utilizando la amenaza de intervención bruta con el ejército, con la actividad militar. El presidente de Estados Unidos pausa los impuestos a las importaciones mexicanas y a cambio de más soldados en la frontera para frenar el fentanilo, aunque no está claro que la medida sea efectiva, porque ellos dicen que el fentanilo llega desde tanto, sobre todo desde México y también desde Canadá. Pero la realidad de los estudios y de las investigaciones demuestran que el fentanilo no es introducido en Estados Unidos desde la frontera mexicana ni desde la frontera canadiense. Y si se da, se da en pequeñas cantidades según las estadísticas de los estudios de la investigación criminal a día de hoy. Donald Trump quiere ser el nuevo William McKinley, el presidente que gobernó Estados Unidos a finales del siglo XIX y se caracterizó por una dura política proteccionista. No solo ve los aranceles como solución mágica para una nación que, según él, se acerca a colapso económico, sino también como la principal arma diplomática que tiene a su disposición, como ha dejado claro en su uso para presionar tanto a Canadá, a México, a Panamá, el cual su presidente se ha echado a temblar y ha roto el acuerdo de la ruta de la seda que tenía acordado Panamá con China y otra serie de países para generar una ruta comercial que beneficie a todos los países y que favorezca el desarrollo económico del conjunto de los países, no para beneficiarse en uno de los países exclusivamente. Lograr que los países vencidos sean los vecinos, que refuercen su seguridad con más dinero y efectivos para sus respectivas fronteras, es lo que está exigiendo Estados Unidos ahora en sus negociaciones, tanto en la frontera sur como en la frontera norte, es decir, con México y Canadá. En cuestión de días, Trump ha pasado de firmar los aranceles del 25% para las importaciones mexicanas y canadienses a pausarlo, es decir, a darle un parón durante al menos un mes después de obtener un refuerzo de 10.000 soldados mexicanos para vigilar la frontera de los Estados Unidos de México en su parte norte, para evitar la entrada, supuestamente, de los traficantes de fentanilo en la frontera con México. Lo mismo ha pasado con Canadá, y desde un principio, en ambos casos, el mandatario había vinculado las tarifas con la entrada de personas sin papeles y el tráfico de fentanilo, a pesar de no tener ningún tipo de relación. Así, por otra parte, la otra parte canadiense, el primer ministro de Justin Trudeau, ha anunciado nuevos compromisos para designar un vigilante policial y judicial para hacer frente a este desafío que es el fentanilo en los Estados Unidos, desde la frontera y desde el territorio canadiense. Porque lo que no se persigue es a todos aquellos traficantes, a todos aquellos capos que se enriquecen en Estados Unidos con respecto a la venta de esas drogas, de fentanilo y de otras. ¿Por qué no se detiene a las bandas criminales
que desarrollan la venta y, por supuesto, el reembolso de grandes cantidades de dinero a través de esa venta en los Estados Unidos? ¿Dónde está la persecución del crimen en los Estados Unidos? Y toda la culpa es en el exterior, diciendo que desde el exterior entra a Estados Unidos la droga, cuando se produce en los propios Estados Unidos, se distribuye y se vende. Sin embargo, no hay persecución, no hay fiscalización y no hay recursos refortalecidos a la hora de llevar a cabo la investigación e ir al origen del problema. La promesa de un zar del fentanilo, es decir, de un jefe que vigile la acción policial y judicial de las investigaciones con respecto al tráfico de fentanilo, es un guiño al del primer ministro de Canadá al ego de Trump, quien tiene su propio zar en la frontera. El envío de los efectivos mexicanos es un logro relativo y efectista de cara a sus seguidores, a quienes prometió una presidencia de mano dura con la frontera y de supuestamente volver a hacer respetar a Estados Unidos a nivel internacional. Una vez más, el republicano levanta mucha polvareda e impide ver la foto completa, es decir, no estamos viendo la realidad completa con todos sus claros oscuros, con toda su gradación en cuanto a qué realmente está sucediendo en la frontera, donde lo que más escándalo y más indignación ha creado ha sido la persecución de emigrantes que no tenían papeles y que estaban ganándose la vida en trabajos que nadie quiere en territorio norteamericano. En medio de esta guerra contra el fentanilo, también Trump aprobó un decreto en el que categorizaba a los cárteles como organizaciones terroristas. Incluiremos a los cárteles en las listas terroristas, garantizaremos vigilancia permanente en la frontera y lanzaremos una fuerza de ataque conjunta Canadá-Estados Unidos para combatir el crimen organizado, el fentanilo y el lavado de dinero. También he firmado, dice Trump, una nueva directiva de inteligencia sobre el crimen organizado y el fentanilo, y la respaldaremos con $200 millones. Ha asegurado que Trudeau, por su parte, en una publicación de la Red X, es decir, que Trudeau se compromete a hacer unas inversiones de $200 millones para ejercer mayor control en la frontera con respecto al tráfico de drogas. La catalogación de los cárteles como organización terrorista por parte de Estados Unidos ha puesto en alerta a México y plantea la duda de si Estados Unidos, bajo la premisa de perseguir a terroristas, podría tomar acciones militares unilaterales. En 2020, Trump sugirió la idea de un ataque con misiles contra los laboratorios de drogas en México, según el exsecretario de Defensa Mark Esper, pero fue disuadido de llevarlo a cabo porque era un auténtico disparate y un atentado a nivel internacional que podría poner en jaque otra realidad convulsa en el conjunto del planeta. Trump sabe que puede obtener concesiones rápidas de estas economías, por ejemplo, sobre los flujos migratorios o el comercio del fentanilo desde México, algo que él vería como una gran victoria para sus objetivos políticos internos, que explica Agathe Demaris, investigadora del Consejo Europeo de Relaciones Exteriores, poco antes de la presidenta de México, Claudia Sheinbaum, anunciaron la tregua de esta guerra comercial para poner en marcha todas estas medidas que se dan sobre el control tanto de la emigración ilegal, del movimiento migratorio, como del tráfico de drogas, como si fuera una cosa que se toma uno un vaso de agua y resuelve el problema poniendo más militares y más personal de seguridad en las fronteras y aledañas a esas fronteras, cuando realmente es un problema también social. Si no se van a las causas no exclusivamente es de los capos
y de los cárteles de la droga, sino de la educación, de la capacidad económica de las personas, del acceso a la educación, de la implementación de actividades culturales y de que las personas que van a trabajar, que generan riqueza, que generan comunidad, que generan ámbitos de lazos interculturales y al mismo tiempo todos aquellos que generan desde la raíz todo un movimiento de relaciones humanas que van mucho más allá de la propia vida económica de un país. Porque si estamos en que la realidad económica tiene una disposición a obtener flujos de personas que generen puestos de trabajo y fuerza económica, es indispensable que estas personas no sean castigadas a pesar de que no tienen regularizada su residencia, sino que están en un proceso. Pero si esas personas están laborando, están generando economía y al mismo tiempo están generando todo lo que es un mestizaje en distintas realidades geográficas, es otro elemento de riqueza que también se tiene que valorar.

Desde hace tiempo, el presidente republicano Donald Trump cita al expresidente McKinley como un referente en las relaciones comerciales y geopolíticas. Los asistentes a un encuentro con él en el Club Económico de Nueva York el pasado septiembre pueden dar fe de ello. Trump convirtió su meeting para sumar apoyos a su campaña en una extensa clase de historia sobre las glorias de McKinley y el poder de los aranceles para solucionar la economía del país. El mandatario tiene de referente a un expresidente previo a las dos guerras mundiales y, por lo tanto, a un panorama geopolítico previo a la actividad del multilateralismo. A pesar de que parece que el republicano tiene una tendencia hacia las políticas aislacionistas como los aranceles, la realidad es que aboga por el unilateralismo. La reacción con México es un ejemplo de este unilateralismo de acción, donde Trump no estaba pensando en los aranceles, solo en clave económica, sino en clave diplomática y de créditos políticos internos, es decir, cómo se refuerza su visión, su imagen ante los propios norteamericanos. Está por ver realmente hasta qué punto el refuerzo de efectivos militares en la frontera tendrá un impacto real en la entrada del fentanilo al país. Una de las fortalezas del fentanilo para los traficantes es que, al ser tan potente, se puede incluso se puede transportar en dosis mucho más pequeñas, lo que lo hace mucho más fácil de esconder y de camuflar. Un análisis de datos del año 2022 sobre las incautaciones de fentanilo en la frontera, elaborado por el Washington Post, es decir, por este periódico norteamericano, mostraba cómo buena parte del fentanilo era introducido por ciudadanos estadounidenses a través de puntos fronterizos donde las autoridades tienen apenas minutos para inspeccionar los vehículos y detectar la droga. Por el momento, Trump ha logrado lo que siempre busca, mostrarse como un negociador, un empresario, un elemento de fuerte carácter a la hora de negociar y que se mantiene aparentemente musculoso en ese trámite negociador, en ese trámite de relaciones entre países. El presidente aún sigue marcado por la lógica del mercado inmobiliario de Manhattan, en cuyos acuerdos hay un bando que pierde y otro que gana. Y esas prácticas las conoce Trump y las ama. Y Trump siempre quiere ganar, incluso cuando pierde. Esta obsesión con ser capaz de cerrar acuerdos también se ha visto en la constante insistencia a Rusia para sentarse ya a negociar un acuerdo que ponga fin a la guerra de Ucrania. Lo sucedido este lunes con México y Canadá es similar a la crisis comercial desatada hace dos semanas con Colombia, Trump aplicando aranceles como arma de presión para que su homólogo colombiano Gustavo Petro aceptara las deportaciones de sus compatriotas. Este se negó porque las condiciones en las cuales se repatriaba a los compatriotas colombianos eran degradantes, porque venían engrilletados en las manos y en los pies, es decir, en una situación como si fueran unos auténticos delincuentes muy, muy peligrosos.

El propio Donald Trump sabía que imponer aranceles a sus principales socios comerciales tendría consecuencias negativas para los estadounidenses. A última hora del viernes pasado, desde la Casa Blanca, el mandatario reconoció ante los periodistas que estas medidas podrían conllevar algunas perturbaciones para los ciudadanos de su propio país. Los aranceles no causan inflación. Los aranceles causan éxito. Podría haber algunas perturbaciones temporales a corto plazo y la gente lo tiene que entender, decía el presidente norteamericano. Incluso economistas externos habían advertido a la Casa Blanca del fuerte impacto que supondría estas medidas impuestas a ambos países vecinos. Un ejemplo de esto es cómo al final Trump decidió aplicar una excepción del 10% a las importaciones de crudo canadiense, en lugar del genérico del 25% para los otros sectores económicos, como una manera de intentar evitar que los precios de la gasolina y otros bienes y servicios se dispararan. Trump ganó las elecciones prometiendo bajar los precios y la inflación fue el principal lastre de su predecesor Joe Biden. El reverso de usar los aranceles como arma diplomática es una desestabilización de los mercados. El dólar se fortaleció frente al resto de las divisas, pero los índices bursátiles norteamericanos habían empezado la jornada del lunes con caídas fuertes. Desde el anuncio de la pausa de tarifas para México, tanto Standard & Poor's de 500 y el Nasdaq, es decir, los dos elementos claves del termómetro de los mercados norteamericanos de gran peso tecnológico, superaron o recuperaron parte de sus pérdidas una vez se pausó las medidas de la subida de aranceles. Muchas compañías automovilísticas de Estados Unidos fabrican sus coches en México o en otros países para reducir costes. Esto también se ha notado en la cotización en bolsa. Las acciones de Tesla y de General Motors caían más de un 4% el lunes por la mañana, mientras que Ford bajaba algo más del 3%. Toyota, Nissan de Japón cayeron alrededor del 5%, mientras que Honda se desplomó casi un 7%. Las acciones de Stellantis, Volkswagen y la fabricante de camiones Daimler bajaron más de un 6% y la BMW retrocedió un 4%. La fabricación de coches estadounidenses en territorio mexicano es una realidad posible gracias a un acuerdo comercial negociado por el mismo Trump durante su anterior presidencia. En principio, el republicano quiere imponer ahora aranceles más agresivos a las importaciones de coches desde México por temor a que China utilice el país fronterizo como base desde donde exportar sus propios vehículos.

Y cerramos de esta manera este cachito de producción alternativa comunicacional radiofónica denominado Quebrando Censuras. Quebrando Censuras por la libertad de expresión, los pueblos indígenas, la lucha de la mujer por la igualdad, los derechos humanos, el pleno empleo con dignidad, el respeto a los ciclos de la madre naturaleza, la redistribución de la riqueza, la participación democrática y la dignidad de la palabra. Dar voz a todos aquellos o aquellas que de manera individual o colectiva se encuentren represaliados o perseguidas en cualquier rincón del planeta Tierra. En los artilugios técnicos, Isidro González, y a los micrófonos, Fernando Macías. Nosotros les deseamos que lo vivan en la resistencia de luchar por una sociedad mucho más justa, mucho más redistribuida y al mismo tiempo mucho más enriquecida a la hora de compartir un futuro compartido en alegrías y en tristezas, en los buenos momentos y en los malos momentos, pero compartiendo y al mismo tiempo fortaleciendo la comunidad a la cual cada uno pertenece. Nos volveremos a ver a través del oído el próximo miércoles de 8 a 9 de la noche aquí en Radio Guiniguada, Onda Libre y Comunitaria, FM 89.4.

0: Son las 2 de la tarde.
1: Temperatura 23 grados. Humedad 61%.

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1: Son las 2 de la tarde y 31 minutos.
2: Temperatura 25 grados. Humedad 57%.
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4: Bueno, a ver, vamos a cantar, déjenme cantar, en serio, yo quisiera seguir cantando cosas, pero a ver, vamos a seguir cantando cosas. Empecemos por...

0: contarlo porque si no se te olvida.
1: No se me olvida, patroncito. Yo tengo un truquito para que no se me olvide.
0: ¿Cómo es el truquito?
1: Le pongo musiquita.
0: ¿Cómo que le pones musiquita?
1: ¡Oiga!

0: Ay.
1: Bueno, pero ¿qué significa ese silbido, hombre? 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
1: Un momento. O me decís lo que querés, o te saco el puñetazo limpio de aquí de la cafetería, viejo tonto.
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1: Son las 3 de la tarde.
2: Temperatura 25 grados. Humedad 57%.

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0: Son las 3 de la tarde y 31 minutos.
1: Temperatura 25 grados. Humedad 57%.
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Situar la brújula al sur paupérrimo, armar las síncopas contra los déspotas, cambiar la tónica por una séptima, tocar en triángulo, sones esféricos. Y a los dogmáticos tampoco orgásmicos, casi ni eróticos de ser tan púdicos, a esos acríticos de sesgo androgino, decirles gelidos no sean retrogrados, y con armónicos cantar bien nitido, contra lo frigido luchando torridos, con armas múltiples llamando cálidos, fondos oceánicos de lo más lubrico. El ritmo cíclico del vals es

sueña grávidas. El vals acróbata cruza los vértices, llamando gráciles criaturas prístinas, seres prolíficos de lo aún inédito. Y a los arácnidos volverlos líricos, y a sus ejércitos juzgarlos rápido, mediante un árbitro de juicio ecuánime que encierre en cárceles impunes perfidos. Y los políticos de gesto transfuga, los impertérritos, los siempre cómplices, caerán patéticos en lo espasmódico cuando lo enérgico les corte el tránsito. Con lo poético del vals rítmico que está en lo crítico.

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0: Son las 4 de la tarde.
1: Temperatura 25 grados. Humedad 57%.

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0: Son las 4 de la tarde y 33 minutos.
1: Temperatura 25 grados. Humedad 61%.
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0: Son las 5 de la tarde.
1: Temperatura 25 grados. Humedad 57%.
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Saludos cordiales desde el umbral de nuestro escaparate de papel, que con la asistencia de Adai Medina les conducimos por sus vericuetos, por los vericuetos de nuestro escaparate de papel. Olga Lucía Rodríguez, Gladys Fuente Gil y quien les habla, Manolo Concesión, en sus dos sesiones, libro abierto y nuestras recomendaciones. Terminaremos con nuestras recomendaciones, que serán en este caso, llegando ya al final del curso 2026-2027, de carácter infantil. Así pues, comenzamos con nuestra sesión libro abierto.

0: Buenas tardes, gracias por estar con nosotras nuevamente en esta cita semanal de Libro Abierto. Hoy hemos seleccionado cuatro obras dentro del género de aventuras. Antes de dejar volar la imaginación llevados por sus autores, queremos reiterarles nuestra invitación para que nos compartan sus recomendaciones, opiniones y comentarios a nuestro correo web. libroabierto@gmail.com. Bien, comencemos. ¿Cuál es tu primera aventura, Gladys?
1: La literatura de aventuras ha sufrido una suerte incierta a través de la historia. Hay quienes la rechazan con cierto desdén, otros, en cambio, disfrutan con cada aventura narrada, sin pretender encontrar otra cosa diferente a unas tierras exóticas, unos paisajes ignotos y el valor o la tozudez de sus protagonistas. Su auge empezó a forjarse a mediados del siglo XIX, cuando creció la alfabetización masiva y la aventura se convirtió en un popular género de la ficción. Las características de este tipo de obras son la presencia del protagonista como un héroe, la exaltación del atrevimiento y de la acción física, abundancia de peripecias, cambios en suerte contraria, con frecuencia escenarios exóticos alejados de la experiencia común. La trama tiene mucha importancia, no tanto el aspecto psicológico de los personajes. Así que para este episodio de Libro Abierto decidimos investigar un poco y nos encontramos con una serie de obras que nos llamaron la atención y creímos oportuno compartir con los oyentes. Mi selección incluye a Pierre Loti y su libro El pescador de Islandia, publicada en 1910. En esta novela, el autor nos narra la historia de cinco pescadores, su día a día asomados al espectáculo del mar, añorando su infancia transcurrida en los gélidos mares. En medio de fantasmagorías vagas y opacas, como visiones, pues los ojos estaban bien acostumbrados a contemplar los extraños cambios de aquel infinito mar indefinible, sucediéndose perpetuamente. En tanto, en el puerto, frente al mar, la enamorada joven Gaud, cuyo padre, tras haber hecho fortuna, acaba de regresar con su familia al puerto bretón de Paimpol, y asiste ansiosa a la vuelta de los pescadores de Islandia. Entre los marinos se halla Silvestre Moan, primo de la joven a quien debe comunicar la decisión final de Juan. Mi boda la celebraré con el mar. Leo a continuación una parte del capítulo 50.

Gaud escuchaba ávidamente las cosas consoladoras que le decía el señor Gauss, y sus ojos abatidos contemplaban con profunda ternura al buen anciano, en quien creía ver la imagen de su amado. Solo el verla allí, a su lado, parecíale una protección contra la muerte, y se sentía más tranquila, más esperanzada. Sus lágrimas corrían silenciosas y dulces, y recitaba mentalmente sus más ardientes oraciones a la Virgen, estrella del mar. Una escala en las Islas Feroe, tal vez para reparar gruesas averías, no tenía efectivamente nada de imposible. Sin duda, todo no estaba perdido, puesto que el padre de Juan conservaba esperanzas. Margarita, más serena, volvió a recobrarlas por algunos días. Era ya pleno otoño, con sus lúgubres entradas de la noche que desde bien temprano envolvía en la oscuridad la vieja cabaña y todo el país bretón. Los días mismos no parecían ser más que crepúsculos, inmensas nubes que pasaban lentamente, venían de pronto a ennegrecer la luz del mediodía. El viento bramaba incesantemente, fingiendo un ruido lejano de grandes órganos de iglesia que entonaban músicas desesperadas. Margarita estaba espantosamente pálida y su talle iba encorvándose como si la vejez la hubiese tocado ya con sus alas sin plumas. Su único consuelo era andar con las ropas de Juan, plegar y desplegar como una maniática los pantalones y las chaquetas, sobre todo. Una camiseta de punto de lana que había guardado la forma de su cuerpo era su preferida. Cuando la ponía cuidadosamente sobre la mesa, la camiseta dibujaba por sí misma la musculatura del pecho y de los hombros de su dueño. Por último, Gaud concluyó por colocarla aparte en una tabla del armario, sin atreverse a tocarla más, por miedo de que perdiera aquel modelado para ella tan precioso. La idea de aquellas islas lejanas donde la Leopoldina podía haber hecho escala forzosa se había arraigado fuertemente en su espíritu. Todavía aguardaba. Juan no volvió jamás. Una noche de agosto, allá abajo, a lo largo de la sombría Islandia, se habían celebrado sus bodas con el mar, en medio del ruido de los elementos desencadenados. Sí, con la mar, que había sido como su nodriza. Ella era la que le había mecido cuando niño, ella la que le había hecho adolescente fuerte y robusto, y luego le había tomado para ella sola, enamorada de su virilidad de hombre. Un profundo misterio había rodeado aquellas bodas monstruosas. Hubo un baile de oscuras velas que danzaban sobre las crestas verdosas de las olas. Ocultas por cortinas inmóviles y atormentadas, tendidas en el cielo como para esconder la fiesta a los ojos profanos. Y la novia bramaba con su voz más potente, haciendo de espantable orquesta. Juan se acordaba del tremendo trance de Gaud, su esposa de carne. Se defendió en la lucha de gigante contra la horrible novia. Resistió hasta el momento en que, agotadas sus fuerzas, se abandonó abriendo los brazos para recibirla, con un gran grito profundo como el bramido de un toro, llena ya la boca de agua y con el cuerpo rígido para siempre. Y por extraña coincidencia, asistieron a sus bodas con la mar todos sus antiguos compañeros de la María,
a quienes pocos años antes había convidado a ellas. Todos, excepto el pobre Silvestre, que dormía ya en los jardines encantados, a la sombra de árboles vistosísimos, más allá, muy lejos, al otro extremo de la tierra.

Gracias, Gladys. Yo por mi parte he tomado como referente una aventura muy particular y es aquella que se decide cumplir en el ocaso de la vida, cuando ya no están las obligaciones del trabajo y se tiene la fortuna de poder tomar esta gran oportunidad. Es el sueño de muchos y ojalá la posibilidad de muchos de nosotros, ¿verdad? Pues bien, después de sobrepasar la cúspide de sus carreras creativas y el reconocimiento público, esto es algo que logran cumplir los protagonistas de mi primer seleccionado. Y queda como testimonio en la historia nuestros grandiosos viajes por el canal, escrita por Timothy West. West, fallecido tan solo hace 2 años, fue uno de los actores británicos más versátiles y respetados de su generación. Aclamado tanto por sus imponentes interpretaciones en el teatro de Shakespeare como sus memorables papeles en el cine y la televisión, West escribió esta emotiva recopilación de sus travesías en barco de canal realizadas junto a su esposa Prunella Scales. Scales, quien fallecería un año después y quien fue también una aclamada actriz británica, es recordada también por icónicos personajes en televisión y teatro clásico. Más allá de ser una crónica de viajes a lo largo de los hermosos e históricos canales del Reino Unido, Europa y otras partes del mundo, y de estar repleta de detalles sobre la navegación interior, la ingeniería de las esclusas y los paisajes ribereños, la obra es un íntimo y conmovedor testimonio de amor, compañerismo y resiliencia, ya que documenta cómo la pareja continuó compartiendo su profunda pasión por la navegación por el agua mientras se enfrentan juntos al progresivo avance de la enfermedad de Alzheimer de Prunella. Les comparto el siguiente fragmento.

El motor de Leibon, nuestro querido y viejo narrowboat, ronroneaba con un latido constante y familiar mientras cortábamos las aguas mansas del canal de Langolén, justo en el instante en que el paisaje galés se abría para revelar la imponente y vertiginosa silueta del acueducto de Pont-Sicilte. Sentada a mi lado en la popa, Prue sostenía su taza de té con esa elegancia innata que los años no han logrado diluir, con la mirada fija en ese puente de hierro que parecía flotar entre las nubes y el abismo. Al cruzar el canal navegable más alto del mundo, suspendidos a más de 30 metros sobre el valle del río Dee, sentí una mezcla de absoluto asombro y una punzante nostalgia. Miré de reojo a mi compañera de vida, temiendo por un segundo que la niebla de su memoria la alejara de la magnificencia del momento. Sin embargo, cuando nuestras miradas se cruzaron, sus ojos brillaron con la chispa intacta de la joven que conocí en los teatros de Londres y, regalándome una sonrisa rebosante de pura lucidez, exclamó con su inconfundible voz que aquello era absolutamente paradisíaco. En ese preciso y efímero instante, suspendidos entre el cielo y la tierra, el implacable avance del Alzheimer pareció detenerse por completo, recordando que, mientras sigamos navegando juntos por estos viejos canales, la esencia de mi maravillosa Prue sigue allí, guiándome a través de la corriente. Fragmento 2. El viaje continuó su curso río arriba, adentrándonos en el corazón palpitante de los Midlands, donde los viejos canales industriales de Gran Bretaña se retuercen entre antiguos talleres de ladrillo rojo y prados donde el ganado pasta ajeno al paso del tiempo. Nos encontrábamos flanqueando el tramo de esclusas de Hatton, una escalinata de 21 compuertas de madera y hierro que se alzaba ante nosotros como un monumental desafío de la ingeniería victoriana. El esfuerzo físico de abrir y cerrar aquellas pesadas compuertas bajo una llovizna fina y típicamente británica nos tenía exhaustos. Pero Prue, enfundada en su eterno chubasquero amarillo, insistía en empujar los balancines con esa determinación inquebrantable que siempre la ha caracterizado. Cuando finalmente alcanzamos la última esclusa y el agua comenzó a nivelarse con un gorgoteo sordo, el sol rompió de golpe entre las nubes grises, tiñendo el paisaje de un verde esmeralda casi irreal. Fue en ese instante de calma, cuando ella se apoyó en el timón, respiró el aire húmedo del campo inglés y mirándome con una nitidez deslumbrante que disipó por un segundo las brumas de su mente, me recordó el nombre de la primera obra de teatro que ensayamos juntos a pocos kilómetros de allí. Su mano buscó la mía, áspera pero firme en su afecto, y mientras contemplábamos el canal extendiéndose limpio hacia el horizonte, comprendí que no importaba cuántas esclusas nos deparara el camino, ni cuán pesado se volviera el avance, porque en la geografía de estos canales británicos, cada rincón guardaba un trozo intacto de nuestra propia historia.

Ahora les traigo a un autor conocido universalmente por su obra, El libro de la selva. Se trata del escritor Rudyard Kipling, novelista, periodista y poeta. Sus relatos y poemas sobre los soldados británicos en la India y sus cuentos para niños lo han colocado a la altura de los grandes clásicos de la literatura, considerándosele un innovador en el arte de escribir cuentos. De él les traigo el libro titulado Kim de la India. Y precisamente allí, en las calles de Lahore, en la India colonial, vive, mendiga y se divierte Kimball O'Hara, conocido por todos como Kim, un muchacho huérfano de padres británicos pero indio de apariencia y de costumbres. Un día, al conocer a un anciano lama tibetano que viaja en busca del mítico río de la flecha, Kim se decide a acompañarlo en su peregrinaje en condición de discípulo suyo. A continuación, un pequeño fragmento.

0: A veces me parece que eres un espíritu benéfico, pero otras tengo la impresión de que me acompaña un diablillo, dijo el lama sonriendo calurosamente. Soy tu chela. Kim se puso a su lado, acomodándose al paso del maestro a esa indescriptible manera de andar de los vagabundos que recorren largas distancias por todos los caminos del mundo. Ahora caminemos, murmuró el lama, y acompañados por el tintineo de su rosario, recorrieron en silencio kilómetros. El monje tibetano, como de costumbre, iba hundido en su profunda meditación, pero los despiertos ojos de Kim no se perdían detalle. Aquel ancho y sonriente río de vida, pensaba, era infinitamente mejor que las estrechas y abarrotadas calles de Lahore. Cada zancada aparecían nuevas gentes y nuevos espectáculos, castas que ya conocía y otras de las que no tenía la menor noticia. Vieron a un grupo de sansis de largos cabellos y fuerte olor, con cestos de lagartos y otros alimentos impuros a la espalda, y entecos perros que olfateaban pegados a sus talones. Aquellas personas no se apartaban de su lado de la carretera, avanzando con una especie de trote rápido y furtivo, y todas las castas les dejaban mucho espacio, porque se considera que los sansis están muy contaminados. Tras ellos, andando rápidamente en la zona de sombra más densa y con las piernas muy separadas por el recuerdo aún reciente de sus cadenas, viajaba un hombre recién salido de la cárcel, y su estómago lleno y su piel reluciente demostraban que el gobierno alimenta a sus cautivos mejor de lo que la mayoría de las personas honradas pueden alimentarse a sí mismas. Kim conocía muy bien aquella manera de andar y se dedicó a planear cómo podría sacar ventaja de aquella situación.
1: Quiero continuar con un autor contemporáneo, también británico, a quien descubrí cuando estábamos ya bien inmersos en la segunda cuarentena durante la pandemia. Se trata de El gato y la ciudad, escrita en 2020 por Nick Bradley. Yo estaba comenzando un ejercicio creativo y partí de este género en particular. Pero al encontrarme El gato y la ciudad, me di cuenta que Bradley va más allá al construir un ingenioso rompecabezas narrativo, donde el gato callejero

El gato tricolor avanzaba en silencio por la estrecha cornisa de un callejón de Shinjuku, ajeno al rugido sordo de la noche de Tokio y al parpadeo intermitente de los carteles de neón que teñían su pelaje de tonos carmín y azul eléctrico. Desde su posición elevada, el felino contemplaba la marea humana que fluía de la estación. Una masa uniforme de rostros cansados y miradas perdidas en las pantallas de sus teléfonos, todos tan dolorosamente cerca y, sin embargo, irremediablemente aislados en sus propios mundos. Al dejarse caer con elegancia felina sobre el capó templado de un taxi, sus ojos ambarinos se cruzaron por un instante con los del conductor. Un hombre mayor atrapado en la nostalgia de una ciudad que ya no reconocía. No hubo sonido, solo una muda chispa de reconocimiento mutuo que pareció romper, aunque fuera por un segundo, la densa capa de soledad urbana que envolvía el asfalto. El gato estiró perezosamente las patas y con un leve movimiento de cola se deslizó nuevamente hacia las sombras de los callejones, como un hilo invisible dispuesto a tejer la siguiente conexión fortuita entre las almas a la deriva de la gran metrópoli. El gato se adentró en la penumbra de un callejón lateral, sorteando con agilidad las cajas de plástico apiladas junto a la puerta trasera de un izakaya, de donde escapaba el cálido olor a brochetas de pollo y cerveza de barril. El suelo de asfalto humedecido por una llovizna reciente reflejaba las luces de los carteles como un río de tinta luminosa. Al final de la callejuela, el felino se detuvo ante una fachada de un edificio de apartamentos de madera. Un vestigio del Tokio de la posguerra resistía con terquedad entre los rascacielos de cristal. Allí, aguzando las orejas hacia una ventana del primer piso, escuchó el rítmico y metálico tecleo de un joven diseñador que intentaba plasmar en su tableta gráfica los monstruos de su propia ansiedad. Con un salto limpio y silencioso, el animal se encaramó al alféizar, apoyando sus patas delanteras contra el cristal empañado y dejando que su silueta tricolor recortara la luz del interior. El chico levantó la vista del monitor y sus ojos, cansados por las horas de desvelo, se fijaron en la inesperada visita. Por un instante el frenesí de sus pensamientos se detuvo, reemplazado por una extraña calma que lo empujó a abrir la ventana para dejar entrar la fresca brisa de la noche y tal vez la sutil promesa de que no estaba tan solo en el corazón de la gigantesca colmena humana.

0: Y así, con estos clásicos de la literatura de aventura, cerramos nuestra sección de libro abierto. Esperamos que los tengan en cuenta para sus próximas lecturas. Nada nos haría más felices. Nos encontramos a la misma hora la próxima semana.
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0: Continuamos con la sección de recomendaciones habituales, que hoy corresponde a libros de carácter infantil. En primer lugar, tenemos a Ana Alcolea. Nació en Zaragoza el 3 de marzo de 1962. Es licenciada en Filología Hispánica y diplomada en Filología Inglesa. Desde 1986 es profesora de lengua y escritora. En 2012 ganó el octavo premio Anaya por el libro La noche más oscura, que recibió además el White Ravens en 2012.

0: 2012 y el premio CCEI en 2012. En 2016 recibió el premio Cervantes Chico, otorgado por el Ayuntamiento de Alcalá de Henares a su trayectoria profesional. En 2018 acercó la ópera al público infantil con El maravilloso mundo de la ópera. En junio de 2020 ha sido galardonada con el Premio de las Letras Aragonesas 2019.
1: Imagina que encuentras un reloj de arena antiguo, que no solo mide el tiempo, sino que esconde un gran secreto. Eso es lo que le ocurre al protagonista de esta historia, un niño curioso que sin buscarlo se ve metido en una aventura llena de preguntas, pistas y misterios de pasado. El secreto del reloj de arena, nuestra primera recomendación, está escrito por Ana Alcolea, una autora española que sabe contar historias que atrapan desde la primera página. Sus libros suelen mezclar aventura, emoción y pequeños enigmas que invitan a pensar y a leer con calma. Esta novela ha sido muy bien recibida por profesores, bibliotecas y lectores porque está pensada justo para tu edad. Tiene una historia clara, personajes con los que puedes identificarte y un misterio que se va resolviendo poco a poco, como un buen puzzle. Es uno de esos libros que te hacen mirar el tiempo con otros ojos y preguntarte qué historias se esconden detrás de los objetos.

0: tiempo.
1: En segundo lugar tenemos a Lucía Serrano. Es una reconocida ilustradora y autora española de literatura infantil y juvenil, nacida en Madrid en 1983, licenciada en Bellas Artes. Empezó a ser muy popular por crear álbumes ilustrados que abordan temas de educación emocional, respeto y diversidad. A lo largo de su carrera ha recibido numerosos galardones, destacándose entre ellos el Premio Princesa de Éboli en 2008 y el Premio Fundación Cuatro Gatos en 2016.
2: Este libro que te recomendamos te habla de algo muy importante: tu cuerpo y tus sentimientos. A través de situaciones que seguro reconocerás, aprenderás que tu cuerpo es solo tuyo, que tienes derecho a decidir no cuando algo no te gusta y que pedir ayuda siempre es una buena idea. El mensaje es sencillo, pero muy valioso. Cuidarte también significa escucharte y respetar lo que sientes. Su autora, Lucía Serrano, ha creado un libro muy especial, escrito con un lenguaje fácil de entender, que se lee en muchos colegios. Además, anima a hablar sin miedo sobre emociones, límites y respeto. Ya sabes, el título de este libro es Tu cuerpo es tuyo.

0: Y para finalizar, tenemos a Ana Manzó, nacida en Barcelona en 1969. Estudió imagen y sonido en la Escuela de Medios Audiovisuales de Barcelona, en la especialidad de cine, en 1991. Producción de cine al Centre Calassanz en 1992. Y cursa el máster de escritura de guión cinematográfico y de televisión de la UAB, Universidad Autónoma de Barcelona. Como escritora, ha publicado más de 40 títulos de literatura infantil y juvenil. Sus obras han sido traducidas al catalán, coreano, polaco, inglés y portugués. También desarrolla actividades de animación lectora.
1: En esta historia, unos monstruos muy peculiares demuestran que no todo lo que parece aterrador lo es de verdad. Cada uno es diferente, con sus rarezas y sus manías, pero juntos descubren que la amistad consiste en aceptarse tal y como son. Entre situaciones divertidas y algún pequeño conflicto, aprenderán que trabajar en equipo y ser amables puede convertir cualquier problema en una aventura. La autora de nuestra última recomendación, Amigos Monstruosos, Ana Manzó, es conocida por escribir historias infantiles llenas de humor y emoción. Sus personajes están creados para que los niños y niñas se identifiquen con ellos y se rían mientras reflexionan.
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Y de esta forma y manera cerramos nuestro escaparate de papel, que con la asistencia de Aday Medina y la selección musical de Adalberto Busquets, estuvimos conduciéndoles por los vericuetos de nuestro escaparate, nada más y nada menos que Olga Lucía Rodríguez, Gladys Fuente Gil y quien les habló, Manolo Concesión. Así pues, les esperamos el próximo lunes en esta misma sintonía y a esta misma hora, a las 7 de la tarde en la 89.4. Así pues, que tengan feliz semana y nos conectamos el próximo lunes dándoles las gracias por la atención prestada.

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Por caminos tucumanos, vino, vidala y silencio, se van los hombres del surco tan pobres como vinieron. Ha terminado la zafra, dura labor del invierno. La tierra quedó cansada, cansada como el obrero. Ya no se ven en la huella pesados carros cañeros, ya no se siente el zumbido de los trapiches moliendo. Y en la noche de los campos, como un adiós del silencio, donde antes hubieron cañas, queda la mal hoja ardiendo.

Adiós, tierra tucumana. Caminos que llevan lejos me han de separar mañana de tus campos y tu cerro. Ya no he de ver en los surcos curtidos brazos obreros luchando de sol a sol por lo que siempre es ajeno. Ya no he de mirar la luna asomando atrás del cerro, ni el camino de Tafí, piedra, canción y recuerdo.

de apartarme de aquí caminos que llevan lejos, más allá de aquellos montes perfumados de poleo. Soy como el cañaveral, tierra que rinde al esfuerzo. Mis flores son de verano, pero adentro llevo inviernos. Soy como el cañaveral, con sol y fruto y silencios, y en el alma voy quemando la maloja de mis sueños.

0: Son las 6 de la tarde.
1: Temperatura 25 grados. Humedad 61%.
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Bienvenidas y bienvenidos al programa semanal con la música de los 60 desde un meari u otro. Para sentarse más o menos cómodamente, sea en el cuero de una silla a lomos de un meari, el mundo animal, que nos saludó hace unos segundos, o sea, quizás más cómodo, en el asiento, aunque no de cuero, dentro de un meari, en su versión automovilística, que arrancará dentro de unos segundos.

La era de los grandes movimientos juveniles, de las reivindicaciones raciales, cívicas y sociales, la época de la opción masiva de las drogas por parte de muchos y muchas de los jóvenes, la música cogía su camino de todos modos en los años 60, 70 y un poco más. The Rolling Stones, Bob Dylan, James Brown, Jimi Hendrix, The Beach Boys. Los años 60 pueden explicarse al ritmo de la música rock mejor que a la música que tienen ahora en el fondo de nuestra introducción sobre el Mehari.

0: que es un vehículo todoterreno y también para todo tipo de música. Y del mismo modo que en los años 30 y 40 estuvieron marcados al fin del milenio pasado por la estética, los modos y valores de la música jazz, ejemplos de todos los ya mencionados cantantes dominaron gran parte de casi una hora que nos quedarán para el programa de esta semana. Casi tres cuartos de horas veo porque hemos empezado con unos minutos de retraso. Ejemplos de todos los ya mencionados cantantes dominarán gran parte de este tiempo y quedarán para el programa de esta semana. No obstante, al principio empezaremos con la canción del año 1969, con la que habíamos terminado la edición anterior, con el título de Solo una palabra, una solo, refiriéndose casi seguro a la capital del estado de Tennessee, Jackson. Y esto fue el título, refiriéndose a la canción, el mismísimo nombre interpretado por los entonces ya casados Johnny Cash y June Carter Cash, como ya deja entrever el doble apellido de esta última.
1: Said that it would be all right for me to take this time to just say a few words to all of you wonderful people.
2: You
1: and
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1: all,
2: right ahead, honey.
1: I would like to. See, I haven't been on the show this season except on film because I've been busy. And maybe most of you know about our little baby. We've got a little baby boy, John Carter Cash. And he's a perfect little baby. And I just wanted to say thank you to all you wonderful people all around the world. I'm not singing too well. I haven't sung in a long time.
2: I think
1: and I've been
2: do
1: busy
2: fine.
1: Doing

Y de hecho, no estamos totalmente seguros si este Jackson, el título de la canción, se refiere a la capital del estado de Tennessee, es decir, con el mismo nombre como título, y por supuesto interpretado por los entonces ya casados Johnny Cash y June Carter Cash, como ya deja entrever el doble apellido de esta última. También era uno de los apodos de un baterista estadounidense nacido en Saltillo, Tennessee, en 1935, porque murió en Jackson, que es un nombre de muchas ciudades, especialmente en Estados Unidos, pero también en otros países angloparlantes. Y murió en Jackson el 23 de septiembre de 2020. Tocó la batería en la grabación de 1955 de Sun Records, Blue Suede Shoes, y participó en la sesión de Million Dollar Quartet con músicos como Elvis Presley, Jerry Lee Lewis, Carl Perkins y, como no puede ser de otra manera, Johnny Cash. Apareció en la banda de Perkins en la película del año 57 y antes de los años 60, Jamboree, interpretando la canción Glad All Over. Con Cash tocó en las bandas del grupo The Tennessee Three, The Great 80s Eight y Johnny Cash's Show Band, dando la vuelta una vez más a lo que Johnny Cash señaló en su autobiografía, de hecho, sobre la señora Cash. June era mis señales de camino, me hacía alzarme cuando estaba débil, me animaba cuando me desanimaba, y me amaba cuando estaba solo y me sentía desamparado. Es la mujer más grande que jamás he conocido. Nadie más, excepto mi madre, se le acerca.

0: La vida de la señora Carter y su esposo fue llevada a la pantalla grande de la película Walk the Line, donde la personificación de June estuvo a cargo de Reese Witherspoon, quien logró un Oscar por su interpretación. Por cierto, como título de las tres palabras en inglés de la música de esta película, tienen un doble sentido en inglés, que depende del contexto en cada situación y puede ser o estar a borde del precipicio o ir por el buen camino también. Pero no seguiremos con la película sobre ambos, sino la carrera musical, y hemos escuchado ya el título Big River Live, grabado en el año 1957 con la voz del marido solo. Grabada con la voz de Johnny en la ciudad de Memphis, en el estado de Tennessee, la balada en forma de una canción que menciona como puertos del gran río Mississippi, por ejemplo, St. Paul en Minnesota, Devonport en Florida, St. Louis en Louisiana y finalmente el puerto quizás más importante de todos los Estados Unidos, Nueva Orleans, o en inglés más familiar, New Orleans, en el estado del mismo nombre. Y razones para visitar New Orleans, la cuna del jazz, la ciudad más europea de Estados Unidos. Encanta a los visitantes con mucho arte, música y fiestas interminables. El Carnaval de Nueva Orleans es uno de los más famosos del mundo, gracias al famoso Mardi Gras, para utilizar la expresión francesa, que llena de colores las calles en Estados Unidos, al menos en aquella parte. Explorar las calles de Nueva Orleans a bordo del tranvía más antiguo del mundo es un viaje a través de la historia.
1: Did a song for you from the San Quentin album. Here's a song that we recorded live at Folsom Prison, February 11th, 1968 it was.

Argo y Cupido. Cantado no por Johnny Cash solo, sino por Johnny Cash y su colega escandinavo, Kría Kristofferson. Y seguimos después de un dúo, otra vez con Johnny Cash solo, con el título San Quentin, del año 1969.

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1: I hate every inch of you, cualquier centímetro o pie cuadrado. Está un odiada por este cantante estadounidense que al que sí merecía la pena visitar diferentes prisiones en Estados Unidos para cantar por los allí presentes y hacer público el velo tupido también sobre la vida tan difícil de ellos.

Never Next Week. Yo sí quiero que vengan la semana que viene también, este mismo día, con otra edición de nuestro programa. Estamos escuchando Bob Dylan, al que no gustan tampoco las prisiones estadounidenses ni las prisiones en otros lares del mundo, y de hecho ha protestado también por el trato que están experimentando muchos árabes en Medio Oriente por parte de Israel y también por parte del presidente incomparable que tiene ahora el poder más fuerte, de verdad, del occidente, Estados Unidos. Jimi Hendrix también fue un guitarrista, cantante y compositor estadounidense. A pesar de que su carrera profesional solo duró 4 años, es considerado uno de los músicos y guitarristas más influyentes de la historia del rock. El Salón de la Fama del Rock y Roll, Rock and Roll, lo describe como indiscutiblemente uno de los músicos más grandes de la historia del rock.

Christ and the World Cries Mary. Y esto es uno de los títulos que hemos intercambiado por otro. Entonces, el técnico no lo tiene fácil hoy. Afortunadamente tenemos a Cristian, que es uno de los más experimentados que tenemos aquí. Y nos va a preparar ahora otra canción de uno de los famosos de aquellos años que habíamos mencionado al principio. No de uno, sino de unos, porque es un grupo. The Beach Boys.

The Beach Boys casi no necesitan explicaciones porque esta banda de rock formado en la ciudad estadounidense de Hawthorne, en Los Ángeles, California, en el año 61, se distingue de otros por sus armonías vocales. Son uno de los grupos más influyentes de la era del rock and roll. El grupo, dirigido por su principal compositor y productor Brian Wilson, fue pionero entonces en nuevos enfoques de la producción de música popular, combinando sus afinidades por grupos vocales basados en el jazz y el rock, y también del rock and roll de los años 50 para crear su sonido único. Más tarde organizó sus composiciones para orquestas de estudio y exploró una gran variedad de estilos, incorporando a menudo elementos de la música clásica, como también jazz y clásica de verdad. Y por eso hemos, entre todos los americanos mencionados, escuchado también la voz. Tenemos que escuchar, no lo podemos dejar, la voz de un italiano que viene del mundo clásico. Y este título es algo que no pueden, probablemente no muy fácil, copiar los Beach Boys, porque son de otro calibre y son muy capaces de cambiar entre rock and blues, entre rock and roll y otras direcciones como The Wind Cries Mary. Y de hecho salió a la fama en Estados Unidos después de la actuación en el Monterrey Pop Festival del año 67. Al año siguiente, en 68, su tercer disco de estudio, Electric Ladyland, llegó al primer puesto de la lista estadounidense de éxitos. Fue su éxito comercial más grande y único, número uno en dicho país. En su momento fue el artista mejor pagado por su concierto en el Festival de Woodstock en el año 69 y el Festival de la Isla de Wight en Gran Bretaña en el año 1970, antes de su muerte el año pasado por ingesta de barbitúricos. Y además, el 18 de septiembre de 1970, a los 27 años de edad, habían experimentado con acoples y distorsión en su música, pero Hendrix convirtió estos efectos y otros en un vocabulario controlado y fluido, igual de personal que el blues con el que comenzó. Hendrix recibió varios premios durante su vida y también de forma póstuma. En 1967, los lectores de Melody Maker, un magazine importante en el mundo inglés, le votaron como el mejor músico popular del año en 1968. La revista Rolling Stone lo nombró músico del año. Disc and Music Echo le distinguió con el título de mejor músico del 69, mientras que en el 70 Guitar Player le otorgó el voto de mejor guitarrista del año. Así que de títulos no le falta nada. Y otro gran nombre es James Brown, que cantó con Luciano Pavarotti también un título que se llama It's a Man's, Man's, Man's World.
Vamos a ver cómo he cambiado el orden. Si Cristian está al tanto y podemos seguir en esto.

casi no nos falta nada, pero no vamos a tener minutos suficientes para una cosa larga que dejamos como sorpresa para el, ya digo, para el año que viene, para la semana que viene, y uno más corto, si habíamos mencionado ya, es, por supuesto, la muerte de Brian Wilson, que no había mencionado antes, este icónico líder, cantante y principal compositor de The Beach Boys, que conmocionó el mundo de la música al tratarse de uno de los grandes nombres en la historia del rock y el pop. El artista que falleció a sus 82 años el año pasado fue clave en el desarrollo de una banda que formó junto a sus hermanos Carl y Dennis Wilson, su primo Mike Lovey y Al Jardine's comienzos de la década de los 60. En medio de esa aventura creativa, Wilson generó una rivalidad virtuosa con Paul McCartney y los Beatles, con quienes inspiraron mutuamente. Se inspiraron un grupo al otro y un músico al otro. Según destacó el obituario publicado por la revista La Voz, también disponible en Internet, el impacto de Brian Wilson en la música es innegable, ya que como líder de los Beach Boys compuso temas que se cantaron, y no solamente por ellos, en todo el mundo. Y se puede añadir que, incluyendo éxitos inmortales o casi inmortales como Surfing USA, I Get Around, California Girls y Wouldn't It Be Nice, la banda no solo creó su propio estilo distintivo, el surf rock, caracterizado por unas armonías vocales únicas, sino que después evolucionaron hacia una etapa más experimental, componiendo Pet Sounds, los sonidos de los animales de compañía, considerado el primer álbum conceptual del rock. Ahí estaba incluido God Only Knows, elegida en múltiples ocasiones como la mejor canción de la historia en varios rankings, como los antes mencionados, apunta el periodista Germán Aras Cascaeta. Y la muerte de Brian Wilson, icónico líder y cantante principal de los Beach Boys, es lo último que vamos a presentar en este programa. Y yo creo que si nos faltaba una canción, no, tenemos todos menos el largo, que no tiene de ninguna manera sitio en este programa y que tenemos que dejar para la semana que viene. Y con esto ya llegamos casi al final del programa, mencionando otra vez que se está emitiendo en directo los viernes a esta hora, a las 19 horas de Canarias, que es hora de verano de Canarias, así que para países que no cambian, como estas islas, entre horario invierno y verano, va a ser como antes el GMT o UTC, la hora que tienen que calcular nuestros oyentes para no perderse los próximos programas. Y además, la repetición, tenemos planificado cambiar del día siguiente, el sábado, al domingo,
no sé si va a funcionar todavía este mes, si no empezamos en mayo con las repeticiones casi a la misma hora, no a las 7, sino a las 8 de la tarde en la FM de Radio Guiniguara 89.4 y también en Internet. Lo veremos la semana que viene. El original, de todos modos, no cambiará por el momento, digo, y se emitirá la semana que viene, el mismo día que hoy, el viernes, de 7 a 8 horas de Canarias, 6 a 7 hora UTC.

Nos despedimos y recordamos a todos nuestros oyentes que se nos puede sintonizar, como es habitual, por la FM 89.4 de Radio Guiniguada en esta isla del archipiélago canario, así como algunas vecinas.

E incluso en la cercana costa africana, al sur de Marruecos y el norte del Sahara Occidental. Además, tanto aquí en el noroeste africano como en el mundo entero, simultáneamente a través de la página web de nuestra emisora, www.radioguiniguara.com. Indicaremos esta página web de nuevo en un poco más tarde y también el correo electrónico de este programa dentro de unos segundos.

Nunmehr emitimos a partir de los años 60 la música de Nunmehr u otro. Y anunciaremos en pocos segundos también nuestra dirección de correo electrónico para que nos puedan hacer llegar sus correos de todo el mundo, por supuesto.

Como he dicho, para que nuestros y nuestros oyentes nos puedan hacer llegar sus sugerencias, críticas o, por qué no, expresar su apoyo a esta iniciativa que ya lleva tiempo haciendo llegar esta serie de programas musicales y semanales a una audiencia en cualquier rincón del mundo, como nos demuestran los mensajes de correo electrónico dirigidos al buzón giriguanche@hotmail.com. Sí, ya sé, casi hay que deletrearlo, pero no, es una palabra sola. Punto, ni guión, ni nada en medio. La primera parte de una misma palabra, giri, que significa extranjero, y la segunda, guanche, nombre que se suele dar a cualquier integrante de la población original de estas islas frente a la costa africana, aunque sea de verdad solo correcto para los habitantes de una o más islas de la provincia occidental del archipiélago canario. Las dos partes, Giri Guanche, es decir, Giri Guanche como nombre del buzón entonces en la dirección de correo electrónico completa repetida ahora, giriguanche@hotmail.com. Nuestro espacio a partir de los 60 desde un meari u otro se subirá como podcast, como las de semanas, meses y años anteriores, normalmente ya unos minutos o como mucho unas horitas después de terminar el programa, y a continuación estará disponible durante días, semanas, incluso meses o años también, para poder escucharlas siempre a la hora que más le convenga a cada uno.

0: Son las 7 de la tarde.
1: Temperatura 23 grados. Humedad 65%.
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0: quieren conectar. Pues así es la historia de cada miércoles de 5 a 6 de la tarde. Este Cuéntame las Ondas, que pretende ser también una conectiva de eso que se da en el mundo de lo presencial, pero trasladado a esta magia que es las ondas libres y comunitarias, como Guiniguada, y de la que nos alegramos de compartir también en otros lugares, como a través de Radio Pimienta para el norte de Tenerife y La Palma, que se hacen eco de esta hermosa historia compartida. Ya verán, en un poquito les conectamos quienes están repartidas en esta mesa humana y social. Les decía, nos compartimos también a través de la puerta abierta punto online, en una parrilla que llega también a muchos lugares del mundo, y que a través de otras emisoras que se hacen eco de estas historias, a través de Arenales Tu Radio, que impulsa, ya saben, la Asociación Sociocultural Fuera de la Portada. Que en un momento intentaremos conectar, detrás esta historia poética, con Colombia, con el activista y poeta Luis Carlos Zamora Cano. Bueno, lo primero, llegamos con esta sonoridad gracias al compañero en la técnica, Aday Medina. ¿Qué tal, Aday? Bien. Bueno, pues bienvenido a estas aventuras. Y compartiendo esta mesa, ya saben, el tercer miércoles de cada mes, Manolo Concepción nos trae una historia que tiene que ver con, si no te lo cuenta él, pues no nos vamos a enterar.
1: Exactamente, Tino. Así es. Así bien, es. ¿Verdad? Saludos a la audiencia. Saludos a la audiencia en este tercer miércoles habitual, pero ahora es el cuarto.
0: Verdad, como en el anterior se nos apiñaron un montón de cosas que creemos que son también importantes, que las cosas se acumulen porque la necesidad del momento nos permite comunicar muchas historias. Uh-huh. Y conociste en los pasillos de nuestra emisora a alguien que también va a compartir esta horita con nosotros, ¿verdad? Pues ella es Ana Baby Bruji. ¿Cómo estás, Ana?
2: Buenas tardes, muy bien aquí, bien acompañada con Manolo y con mi Tino. Entonces aquí, a ver qué nos depara la hora que tenemos por delante.
0: Gracias. Seguro por compartir.
1: Eso de Ana Baby Bruja suena bien.
2: Baby Bruji.
1: Bruji. Eso suena bien.
0: Lindísimo, mi niña. Y porque también vamos a contar contigo a lo largo de toda la etapa siguiente en Cuéntame las Ondas con tus cuentos de los que hablaremos. Mira, hoy tenemos entre las historias que queremos compartirnos, aparte de todo eso que hace Ana, que nos parece de una necesidad el hacer que todo el conocimiento de las personas se establezcan luego vínculos presenciales, que toda esa red se siga abriendo y también que se produzcan muchas cosas en esa manera que tú tienes de contar, y que todo el equipo también de Taller de Radio Carola te hace llegar las felicitaciones, los abrazos, y que podamos seguir compartiendo muchas cositas en el Centro Cívico, ¿verdad?
2: Las iremos compartiendo dentro y fuera del Centro Cívico, porque ya se hace grande el taller de radio. Yo creo que se te escapa de las manos de la gran energía positiva que tiene.
0: Gracias, amiga, porque también que cada cual que se va incluyendo hace también que se abran nuevos espacios con, bueno, toda la mirada de Rosa Marina, de Juan, de Erika, de Gladys, de Rosa, tuya, y bueno, que todo ese impulso siga adelante. Una de las cositas, uno de los actos que tenemos previsto por darle ese impulso a la poética y que en muchas ocasiones tenemos la oportunidad de participar presencialmente, se presentará en el próximo jueves 30 de julio, y del que también Radio Guiniguada se ha hecho eco a través de una pequeña cuña, participar en el cartel promocional de esta antología que coordina Lou Arroyo, y que se llama Susurros de Agua y Sal. Y qué mejor que contar con su voz, si la tenemos al otro lado del hilo telefónico. Amiga Lou.
3: Hola, buenas tardes. ¿Qué? Tino, a todos los oyentes. Ana, Manolo, creo que estaban contigo por ahora, ¿no?
0: Sí, Ana, que a ver si hay huequito y te conoce también el próximo jueves.
3: Perfecto.
0: Y Manolo, que hace este espacio los terceros miércoles, pero en esta ocasión, en este cuarto.
3: Pues nada, para mí un placer.
0: Sí, nos queda otro porque este tiene cinco miércoles, cinco jueves y tal. Pues en el próximo, que lo dedicaremos especial a la literatura. Pero queríamos contar, para que nos dé tiempo de incluir más voces, o todas las voces de aquí y en la siguiente, con esta historia, Lou, primero, ¿qué representa, entre todas las cosas que estás haciendo, este susurro de agua y sal?
3: Bueno, realmente representa un poco lo que es el corazón del isleño, porque date cuenta que esta nueva antología tiene bastantes raíces con el mar, la relación que tenemos los isleños con el mar. Entonces, voy unificando personas que necesitan contar y escribir sus propias obras, poetas nuevos, otros poetas han consolidado. Entonces, lo que hago es que creo un espacio en el que todos podamos estar juntos, compartiendo, ayudándonos y creciendo. Entonces, la verdad que me ha dejado bastante satisfecha estos últimos trabajos, porque le han puesto mucha gente, mucha pasión con esto del mar, y algo que está como muy muy arraigado dentro de todos los autores, que somos 18 personas, entre ellos estás tú, están bastante gente muy conocida, otros no, pero siempre se le da la oportunidad a otras personas con voces nuevas a salir a la luz con su poesía o con su relato, ¿no? en otra antología que tenemos, ¿no? Entonces, creo que lo más bonito es que hagamos historia entre todos, y es lo que intento conseguir, compartir y crear historia entre grupos de personas diferentes, creando pues esto, con libros como este, como una antología de agua y sal.
0: Mira, algo también que, bueno, van surgiendo más cosas a través de Figu, iremos compartiendo de Figu García, que también participa en el poemario, esa otra manera de hacer llegar los poemas que están incluidos aquí a través del sonido, ¿verdad? Sí, cuéntanos, perfecto. ¿Qué hace Figu a través del iVox?
3: Lo que está haciendo es cogiendo un poema de cada autor, le está poniendo música, le está poniendo su voz. Ya sabemos que Figu es una persona que recita maravillosamente, tiene una expresividad en la voz que llega desde dentro, y tengo a todos los autores ahí ahí como si fueran revoloteando. ¡Ay, qué bonito! Y la verdad que sí, es muy divertido, porque a veces los escucha todo emocionado, porque aquí hay personas de todas las edades, personas como Isabel Pérez, que tiene 82 años, que aunque tú la ves y está estupenda, ya lo conocemos, y hay personas jóvenes de 30, 30 y poco. Entonces, aquí cabemos todo, y la verdad es que los tengo ahí todo revoloteando. Y yo les invito también a que escuchen esta muestra que está haciendo Figu con nuestros autores de este libro, porque de verdad que hay una gran variedad y me va a gustar mucho. Es que llega mucho esta poesía que tenemos aquí en este libro.
0: Pues con todos los buenos deseos nos veríamos, ¿verdad?, en el Real Club Náutico.
3: Náutico a las 7:30 de la tarde. Y empezaría ahí la función, y además tenemos varias sorpresas.
0: Sí, mira, de como la música forma parte de esta muestra poética, van a estar también la composición en el sonido, ¿verdad?, de dos mujeres.
3: De dos mujeres que se llaman Ana en Armonía. Una toca el clarinete, otra toca el violín, muy bonito, y la verdad que va a poner la nota musical poética a la noche.
0: Pues todo lo mejor en la siguiente semana. Bueno, ahora vamos a conectar otra sorpresita dentro de quienes participan aquí, pero vamos a escuchar también un audio que es de, hemos incluido ese Atlántico de Isabel Pérez. Pues nos vemos prontito. Muchísimas gracias por tu ratito, siempre, Lou.
3: Y gracias a ti y a todos los oyentes y a los que están acompañándote. Un gran abrazo a todos.
0: Hasta pronto.
2: Un abrazo.

ese océano que nos rodea con su agua azul bravía nos lleva a otros lugares, a nuestras propias islas. Ese océano grande y profundo es un camino abierto. Nos lleva a otros países, a otros mundos, a otros puertos. Cuando duermen las olas serenas como flores en la pradera, allá en el horizonte se divisa la playa de las canteras. Entre siluetas de montaña se divisa un rojizo color que ha matizado el cielo al despedirse el rey sol. Nuestros antepasados vivían del campo y del mar, de lo que les daba la tierra, de lo que sacaban al mar.

0: Así se incluía esto que comentábamos con Lowe, la otra mirada, las otras sensaciones que incluye Figu García a la poética de este libro. ¿Qué les ha parecido, Ana, Manolo?
1: Precioso.
0: ¿Verdad?
1: No se puede decir más.
2: No, se puede decir. Está todo dicho.
0: Pues entre las historias que nos componen a lo largo del archipiélago, contamos siempre en cada semanita con la mirada de Elena Falcón, que nos hace ese recorrido casi de un caleidoscopio musical y cultural, y que hace esas pinceladas, y que contamos con ella para también a lo largo de la próxima etapa, este salpicado de noticias que también les invitamos a visitar cada uno de los eventos y hacerse eco de hacernos llegar qué es lo que han vivido con esta agenda cultural. Gracias, Elena Falcón.
3: La cultura es aquello que hace que los seres humanos seamos diferentes. La cultura es la medicina para la ignorancia y el aliento para escapar de nuestro día a día cada vez más rutinario. Para disfrutar de ella solo debemos tener una buena agenda cultural, y aquí en este espacio Las Ondas te comparto una para que estos días te inundes de cultura. Las fiestas del Carmen mantienen viva la tradición en La Graciosa. Caleta de Cebo se llena del 22 de julio al 26, con actividades desde la tarde hasta la noche. La isla de La Graciosa continúa inmersa en la celebración de las tradicionales fiestas del Carmen, una de las citas más importantes de su calendario festivo. Durante estos días, vecinos y visitantes podrán disfrutar de una programación que combina conciertos, actuaciones folclóricas, talleres, actividades infantiles, encuentros gastronómicos y eventos deportivos. Las noches estarán protagonizadas por la música en directo y las verbenas populares, mientras que durante el día se desarrollarán propuestas para toda la familia. Estas fiestas, profundamente ligadas al mar y a la identidad marinera de la isla, son un punto de encuentro para quienes desean conocer de cerca las costumbres y patrimonio cultural de La Graciosa. El mejor jazz internacional hace parada en Puerto del Rosario, en la Plaza de los Hornos, Fuerteventura, este 22 de julio a las 9 de la noche. El Festival Internacional Canarias Jazz y Más vuelve a Fuerteventura con un concierto gratuito que reunirá a destacados músicos nacionales e internacionales. El escenario al aire libre permitirá disfrutar de una propuesta musical que recorre el jazz contemporáneo, el soul, el funk y músicas de raíz. En una cita pensada para todo tipo de públicos, convertirá a este festival con mayor trayectoria de la archipiélago en una de las citas imprescindibles de este verano. La velada promete un ambiente relajado, cercano y de gran calidad artística. Concierto final de la 16ª curso musical de verano en Gran Canaria, Inegale, este 25 de julio a las 7 de la tarde. El Auditorio Alfredo Krauze en Las Palmas de Gran Canaria se llena de una energía especial. Más que un escenario, es un punto de encuentro donde culmina el 16º curso musical de verano Inegale, un viaje de 10 días donde 200 jóvenes músicos han compartido mucho más que notas musicales. Han compartido convivencia, esfuerzo y la ilusión de crecer juntos dentro del mundo de la música. Durante esta jornada de clausura, el escenario verá el resultado de su trabajo. Lo más emocionante es que los protagonistas van a ser ellos, chicos y chicas de entre 10 y 17 años, que regalarán al público una velada donde se volcarán por completo a través de la música. La música, como hemos dicho, será el hilo conductor, pero el verdadero protagonista es el grupo. 200 jóvenes que se integrarán con una gran orquesta sinfónica, un coro que se dejará llevar por la creatividad del sound painting, donde a través de señas y miradas transforman el sonido en tiempo real. Para sus familias, este concierto es el momento de disfrutar de todo lo que han construido con tanto cariño durante esta semana y media. Es el reflejo de su dedicación, de esas horas de ensayo y de la alegría que ha inundado el curso. Todo ello a través del arte de la música. Teatro, humor y cultura protagonizan la semana en Santa Cruz de Tenerife. Del 22 al 24 de julio, en horarios de tarde y noche, la Agenda Cultural Tinerfeña ofrece durante esta semana una variada programación de espectáculos escénicos con propuestas de humor, teatro y formatos innovadores dirigidos a públicos de todas las edades. Entre las actividades destacan funciones como Asesinato en el Leal y el Show Patético, que forman parte de la programación estival de las salas culturales de la isla. La oferta se completa con exposiciones, conciertos y otras actividades que convierten a la isla en uno de los principales focos culturales del archipiélago durante el mes de julio. Valle Gran Rey en La Gomera celebra sus fiestas con música y tradición el 25 de julio a partir de las 8 de la tarde. La programación festiva de Valle Gran Rey propone una jornada en la que la música popular, el folclore canario y la convivencia vecinal serán los grandes protagonistas. A lo largo de la tarde y la noche se sucederán actuaciones musicales, actividades infantiles, muestras de tradiciones locales y encuentros gastronómicos que permitirán conocer de cerca la cultura gomera. Se trata de unas fiestas dedicadas a la isla y a su cultura cada verano, que reúnen a vecinos, visitantes y todo tipo de personas que deseen conocer las tradiciones más arraigadas y recuperar esa identidad de la isla de La Gomera. Teatro, música y exposiciones recorren la Isla Bonita. Diversos municipios de La Palma durante estos días del 22 al 26 de julio acompañarán a una gran programación cultural impulsada por la isla. Continúa ofreciendo una amplia variedad de actividades repartidas por distintos municipios de la Isla Bonita. Durante estos días habrá conciertos, representaciones teatrales, exposiciones, talleres y propuestas familiares que buscan dinamizar la vida cultural de la isla en verano. La oferta está diseñada para acercar la cultura tanto a residentes como a turistas, fomentando además la participación de artistas locales y el uso de espacios patrimoniales y culturales como escenarios para las diferentes actividades. Valverde vive un fin de semana de cultura y tradición. El Hierro acoge una jornada de actividades culturales este 26 de julio a las 7:30 de la tarde. El municipio de Valverde acogerá una nueva jornada de actividades culturales dentro de su programación de verano. La cita reunirá actividades con actuaciones musicales, exhibiciones de folclore y otras actividades populares y espacios de convivencia abiertos a toda la ciudadanía. El objetivo de esta programación es mantener vivas las tradiciones herreñas y ofrecer alternativas de ocio cultural tanto para los residentes como para quienes visitan la isla durante la temporada estival, poniendo así en valor la identidad y el patrimonio de la Isla del Hierro. La cultura es una medicina, una herramienta de sanación para la mente y el alma. Es de las pocas cosas de hoy en día que nos evaden de nuestra realidad, no siempre tan idílica. Esta es la Agenda Cultural de Elena Falcón.
0: Y qué buenísimo. Este recorrido que nos hace Elena Falcón también es la muestra de la diversidad cultural que hay en Canarias, que seguro que lo has comprobado en todo este tiempo, ¿verdad, Ana?
1: Sí, el poquito tiempo que llevo por esta zona veo que hay muchísima cultura y de hecho no te da tiempo a asistir a todo lo que hay, lo que ofrece la ciudad, las ocho islas y realmente lo que es Gran Canaria, hay muchísima cultura.
0: Ojalá que te dé tiempo a lo largo de toda esta etapa siguiente de ir recorriendo a salpicadas también las islas y recojas ese espíritu cultural y humanista que hay repartido en todo el archipiélago.
1: Es la intención, recorrerlas todas.
0: Mira, estamos recorriendo hoy desde ese lado poético, luego compartiremos con Manolo, el si no te lo cuento no te entera, con una de las poetas, ¿verdad?, que está en nuestro libro, en el susurro de agua y sal, con el que hemos contado un poquitito por arriba con Lobo Arroyo. Pero tenemos a Rita, es su nombre, pero en el poemario está como
1: Alejandra Monzón.
0: Monzón. ¿Cómo estás, Rita, Alejandra?
4: Buenas tardes a todos y a todas.
2: Buenas tardes.
4: Pues sí, la verdad es que tengo nombre de culebrón, como diría mi familia.
0: Mira.
4: Soy Rita Alexandra.
2: Rita Alexandra,
0: Muy lindo.
4: Y entonces, pues bueno, al final yo creo que la palabra de alguna manera aporta cierta verdad a nuestra identidad. Y quién sabe si los nombres que tenemos no son por azar y dicen algo más de nosotros de lo que podamos imaginar. Estoy convencida de ello.
0: Eso es una cosa. Y cuando se traslada esa mirada y esa palabra de forma poética, ahora está hojeando el libro nuestra amiga Ana Baby Bruji, que también

0: Bueno, más que la poesía, la palabra,
1: Sí.
0: el arte a través del trazo, a través de cualquier forma de expresión, es, por lo menos para mí, un vuelco de mi alma, es una forma de mirarme yo en un espejo distinto donde contemplo facetas diferentes de mí, facetas diferentes de las personas que me rodean, de mi contexto, de mi realidad. Supongo que en el fondo todos somos náufragos que nos aferramos, ¿no? A ese arte que nos mantiene a flote, por lo menos para mí es una salvación.
2: Por lo que estoy viendo en las poesías, no me ha dado tiempo a leerlas, tengo que reconocerlo, pero veo que la gaviota es la protagonista de lo que serían tus poesías en esta antología. ¿Por qué la gaviota? ¿Qué es para ti?
0: Cuando mi hija nació, en lugar de llorar, parecía graznar, y entonces yo la apodé Gaviota. Y esos poemas nacen casi 6 años atrás, cuando nació mi hija, simplemente por dedicar, ¿no?, a aquello que yo tanto amo, que son las palabras, el arte, la pintura, a otra de mis criaturas, la más preciada de ellas, que claro, es mi hija. Y la verdad es que cuando Lobo Arroyo me propuso la participación en la antología, yo dije sin más: ah, no hace falta que escriba nada, Lou, nada, nada, yo te mando los poemas que ya tengo. Y ya, pues si te gustan, genial, y si no te gusta, pues entonces sí que escribo. Así que
1: Sí.
2: he hecho
0: Vale.
2: trampa.
0: Ahora se entiende mejor solo, aunque solo sean los títulos, porque es arroró, o sea, me imagino que cuando la cunabas, y también por ahí tengo el romance de la madrecita, otro de los poemas, y una cría gaviota que tiene dos, no sé si son dos, tres, cuatro partes. Entonces imagino que todas esas serían un poquito dedicadas a esa niña. ¿Puede ser? Exacto, sí, así mismo es. Sí.
1: Qué bueno.
0: Y sí, ha sido además, bueno, no sé si ustedes lo saben, pero sí es mi primera vez participando en una antología y bueno, publicando algo, así que soy una voz emergente, soy completamente nueva en este mundo.
2: ¿Qué se siente al ver las tus palabras escritas en un libro, no en un folio?
0: Pues, de alguna manera, me siento en paz. Sí, tengo ilusión, estoy nerviosa, deseando este día 30 de julio, por supuesto, pero también siento mucha paz porque al fin digo: wow, lo que yo he hecho va a servirle a alguien, va a llegar a alguien, igual que yo he abierto este libro, Susurros de Agua y Sal, y he descubierto cosas tan bonitas, declaraciones que me han llegado al alma, verdades. Me ha gustado muchísimo descubrir a estos escritores que de otra manera es que no. Yo creo que es lo que ocurre, que al final uno se centra en literatura o bien clásica o bien comercial y no descubre estas voces. Así que para mí es un descubrimiento, ¿no?, a dos bandos, de mí misma y también del entorno poético que me rodea, y yo sin saberlo.
2: Claro, aquí te lanzaríamos un reto. Ya has escrito la primera, has colaborado en una antología. Lo siguiente es ir preparando tu primer libro en solitario.
1: ¿Verdad?
0: Sí.
1: Qué regalo, pues vas a tener todo el arrope en este 30 de julio de todo el equipo de esta antología poética. Pues muchísimas gracias de Rita Alexandra. Nos veremos el día 30 y te escuchan desde Colombia también, que otro activista y poeta desde allá. Un saludo si quiere,
0: Un
1: ahora
0: saludo
1: que hemos
0: a todos
1: podido con él.
0: quienes.
1: Gracias.
0: Un saludo para todos.
1: Gracias.
0: Bueno, hasta
2: Saludo.
0: luego. Gracias.
3: Un saludo.
1: Amigo, qué bueno. Disculpa que estábamos con las conexiones desde acá y ahora que te hemos podido incorporar, mira, por acá, Ana y Manolo y en los controles técnicos Adai y asesorado emocionalmente por Cristóbal. Qué bueno. Pues mira, vamos a pasarnos a ver si tenemos dos audios cortitos que queremos compartir con esto de nuestra solidaridad con parar el genocidio en Palestina, pero también que sirva de onda expansiva emocional para acabar con todos los genocidios que están pendientes de llegar a su fin y también de toda violencia que se produce en un

0: ser humano hacia otro, y a veces de un ser humano hacia la naturaleza. Y detener eso también es como un mensaje hermoso para la humanidad. Pues nos vamos.
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0: Qué hermoso. Bueno, pues ya saben, el tercer cuarto miércoles de cada mes, en este caso, si no te lo cuento no te enteras, y la suavidad que tiene la palabra contada por Manolo y las historias, también en esta magia, gracias a Dai por esta conexión múltiple, ahora también con Luis Carlos Zamora y Colombia.

Pues ya que hablábamos de literatura y de poesía, les cuento que en algún momento del siglo XV alguien escribió 252 páginas en un idioma que nadie ha conseguido descifrar desde entonces. Con una sola mano dibujó plantas que no existen, mujeres sumergidas en líquidos verdes y diagramas astronómicos de significado incierto. Siglos después, emperadores, ocultistas, criptógrafos de guerra y expertos en inteligencia artificial han intentado comprender el manuscrito Voynich sin éxito. El libro no se puede leer y quizá ahí resida su mayor fascinación. Nadie ha logrado descifrar su idioma y, sin embargo, el libro está ahí, tangible, hermoso, meticuloso. No es un mito ni una leyenda, son 252 páginas reales con ilustraciones detalladas que representan plantas desconocidas, figuras humanas, diagramas astronómicos y escenas que parecen sacadas de un sueño medieval. Incluye incluso varios folios desplegables, como si su autor necesitara más espacio para explicar algo importante, algo que seguimos sin entender. El manuscrito Voynich está encuadernado en pergamino natural de piel de cordero. No es un cuaderno improvisado, es una obra elaborada con esmero y diversos medios. El trazo es fluido, seguro, homogéneo. Lo más asombroso es que parece escrito por una sola mano. Las letras son extraordinariamente regulares, casi idénticas entre sí, sin apenas errores visibles. En un manuscrito medieval, donde las correcciones y tachaduras eran habituales, esta pulcritud resulta desconcertante. Por eso, a menudo surgen ciertas dudas. ¿Se utilizó algún tipo de plantilla o sistema de matrices para trazar letras y palabras? ¿Pudo ser el autor un copista de habilidad excepcional? Sea cual sea la respuesta, el resultado es hipnótico. Además, existe hoy una edición mundial facsímil íntegra de calidad exquisita que reproduce cada página con fidelidad casi obsesiva. Cualquiera puede intentar descifrarlo. Es lo más parecido a tener en casa un libro que nadie puede leer, un desafío que podríamos abordar de la mano de la IA, aunque esta inteligencia todavía no haya sido capaz de resolver el misterio. El mayor enigma no son sus dibujos, sino su escritura. El texto se organiza en párrafos, con palabras separadas con claridad. Hay patrones, hay repeticiones, pero la disposición no responde a las normas que rigen la estructura semántica de ningún idioma conocido. Algunas palabras se repiten de forma llamativa, hasta 3 veces en la misma línea y hasta 15 en una misma página. Secuencias como Olset, Olsetion, Olsetius, Olsetius aparecen con variaciones mínimas. Los análisis estadísticos muestran que el texto no es una simple sucesión aleatoria de símbolos. Se comportan en muchos aspectos como una lengua real y, sin embargo, no encaja con ninguna. Durante más de un siglo, criptógrafos, lingüistas y matemáticos han intentado descifrarlo. No existe traducción alguna en ningún idioma conocido. Tampoco se ha hallado una clave que permita su comprensión, si es que tal clave existe.

Visualmente, el manuscrito proporciona una experiencia quizás más interesante. Muchas de sus páginas muestran plantas que parecen botánicamente plausibles, hasta que uno intenta identificarlas. Las raíces no coinciden, las hojas parecen mezclas improbables, las flores recuerdan especies distintas combinadas en una sola. Podría ser una transmutación insólita, sin identificar, única, incluso imposible. El manuscrito cuenta también con secciones en las que las figuras humanas, en su mayoría femeninas, se muestran sumergidas en líquidos verdes y conectadas por una red de tubos y conductos que evocan sistemas hidráulicos o diagramas anatómicos simbólicos. En otras páginas aparecen diagramas circulares que recuerdan mapas astronómicos o ruedas zodiacales. A ratos se diría que entre nuestras manos tenemos un tratado de alquimia. En otro momento nos parece que entre líneas encontramos un compendio de hierbas medicinales, o bien podría tratarse de un manual astrológico. A lo largo de los años se han propuesto todas estas teorías y muchas más. Las hipótesis más extravagantes lo vinculan con civilizaciones antiguas desconocidas, visitantes extraterrestres o sociedades secretas, pero ninguna ha aportado pruebas concluyentes. Aunque el manuscrito fue popularizado en el siglo XX, la primera noticia documentada de su existencia data de 1580. En aquellos tiempos, el emperador Rodolfo II de Habsburgo, hijo de la emperatriz Sisi, se interesó tanto por esta obra que la adquirió por la elevada suma de 600 ducados. El emperador, único heredero del Sacro Imperio Romano-Germánico, conoció la ciencia alquimista a la edad de 11 años en la corte de Madrid. Era sobrino del rey español Felipe II y fue educado en el Escorial, donde siempre se mostró muy interesado en las ciencias ocultas y la magia. De hecho, el gran monumento levantado en el Escorial ha estado relacionado históricamente con el misterio, y su rey, Felipe II, estuvo muy interesado, pese a su profundo catolicismo, en la astrología y especialmente la alquimia. Pero esa es otra historia que quizá explicaremos en otro programa. Volviendo al manuscrito Voynich, se sabe que los vendedores fueron dos ingleses, John Dee y Edward Kelly. Dee fue un personaje fascinante, matemático, astrólogo budista o navegante, imperialista y consejero de la reina Isabel I de Inglaterra. Kelly, por su parte, tenía fama de embaucador. La combinación resulta digna de novela. El hecho de que Rodolfo II pagara semejante suma indica que el manuscrito ya era considerado extraordinario en su tiempo. Aunque no sabemos a ciencia cierta si el emperador logró entender algo de su contenido, lo más probable es que el enigma permaneciera intacto. En el siglo XVII, tras pasar por varias manos, quedó depositado en el convento franciscano de Mondragón, en Italia. Allí permaneció durante siglos, en relativo silencio, que en 1912 lo compró el tratante de antigüedades Wilfried Voynich. Desde entonces, el códice lleva su nombre. Tras la muerte de Voynich, en 1931, su viuda
lo vendió al anticuario neoyorquino Hans Peter Krauss, pero ni siquiera el misterio logró seducir a los compradores. Krauss no consiguió venderlo y terminó regalándoselo a la Universidad de Yale en 1969. Hoy se conserva en la biblioteca Beinecke de libros raros y manuscritos de Yale, donde puede consultarse digitalmente. Un libro indescifrable a disposición del mundo entero, pero con un contenido oculto, desconocido e inaccesible. En la actual era digital, uno de los intentos más llamativos ha sido el de Greg Kondrak, profesor de ciencias de la computación, y Bradley Hauer, estudiante de posgrado, ambos de la Universidad de Alberta, en Canadá. Utilizando inteligencia artificial para analizar patrones lingüísticos, han sugerido que el hebreo podría ser la lengua de escritura más probable. Según su hipótesis, el texto podría estar cifrado mediante un sistema de reorganización de letras. El anuncio generó entusiasmo, pero también escepticismo. Otros expertos señalaron que los resultados no constituían una traducción coherente, sino una aproximación estadística. Como tantas veces antes, el manuscrito parecía ceder un milímetro y retornar enseguida a su misterio. Lo más inquietante es que desde siglos atrás, y más en la era actual en la que reinan los fakes, siempre sobrevuela la pregunta incómoda: ¿y si todo fuera un engaño? ¿Y si alguien hace 500 años creó deliberadamente un texto sin sentido y con aparente coherencia? Como respuesta a este temor, siempre se recurre a la teoría de la magnitud del esfuerzo. Es decir, resulta lógico o fructífero elaborar 252 páginas con estructura consistente, ilustraciones complejas y patrones lingüísticos verosímiles que requieren una dedicación monumental. ¿Para qué? ¿Para venderlo como rareza? Tal vez. Pero el engaño de existir sería una obra maestra en sí misma. Lo curioso es que el manuscrito no provoca temor. No hay advertencias apocalípticas ni pasajes inquietantes, al menos aparentemente. Es un enigma que invita a la curiosidad, no al miedo. Quizá por eso sigue fascinando. Puede que algún día una nueva tecnología o una intuición brillante descifre sus páginas, o puede que permanezca como está, un libro bellamente escrito cuyo mensaje se perdió o se ocultó en el tiempo. Y es que, si no te lo cuento, no te enteras.

0: Pues sí, lo que en este espacio, si no te lo cuentas no te enteras, lo que nos ha dejado también es como más preguntas que están dispuestas a la aventura, ¿no, Ana?
1: Sí, curiosidad y además al decir que está el facsímil por ahí accesible, habrá que echarle un vistazo y tratar de resolver el enigma. A ver si desde la ignorancia hay en ocasiones que encuentras, o la sencillez, encuentras la respuesta que puede que los eruditos no encuentren por estar usando sus herramientas.
0: Sí, pues esa mirada que nosotros queremos hoy compartir es también esta que nos proporciona Ana. Sí, recordarles que ella es divulgadora, más de 10 años dando charlas sobre felicidad consciente basado en el pensamiento positivo, escritora de 3 libros sobre felicidad consciente, 2 cuadernos de reflexión y un libro de cuentos propios. Les digo que están sobre la mesa no solo los libros, las imágenes, y es una hermosura, un paisaje para compartir. Es presidenta de la Asociación Positivando la Vida y fundadora de la Escuela de Felicidad Consciente. Todo esto como el espíritu movedor de muchas cosas que haces tú. Cuéntanos qué, en lo primero, ¿qué va a ser este domingo?
1: Este domingo pues tendremos un nuevo encuentro de un verano de cuentos en el que comparto ideas y reflexiones para aprender a ser feliz, pero como siempre lo hago acompañado de cuentos. Cuentos ya sean escritos por mí o escritos por otras personas, siempre con ese fondo de crecimiento personal y esas ideas que nos pueden ayudar.
0: Yo por propia experiencia también tuve la oportunidad de compartir, no en la presencial, pero sí eso que haces tú, que el lugar donde estés abres la conexión con el mundo a través de del Telegram. Sí. ¿Y qué se produce ahí, Ana?
1: Pues la verdad es que es muy bonito y, claro, son 4 sesiones aquí en Las Palmas. Yo lo he hecho siempre en Valladolid y vamos a por la cuarta aquí en Las Palmas. Y lo interesante de poderlo abrir a través de Telegram es que se han conectado incluso personas que llevan ya esos 10 años que yo llevo dando charlas, escuchándome, como guadiana. No han estado los 10 años detrás de mí, pero sí que me ha gustado estar aquí en este nuevo espacio y al mismo tiempo tener esa conexión con la gente de Valladolid, gente de Zaragoza. Es lo interesante que tiene ahora mismo el mundo digital, que puedes estar en un sitio pero llegas a todo el mundo.
0: Y el lugar físico, para que también la gente que nos escucha, no solo en Canarias sino en el resto del mundo, también lo comentaremos, es un parque inspirador, ¿verdad?
1: Sí, es en el Parque Doramas, en la parte de arriba donde está la señora y la jirafa. Y también es un poco reflejo lo que hice en Valladolid. En pandemia no nos podíamos reunir en un sitio cerrado y empecé a hacer las charlas también en un parque, en un círculo que había. Y esa conexión con la naturaleza, ese compartir, ese relax, yo creo que hace que impacten más aún las ideas porque estás más abierto.
0: Luego vas recogiendo también de ese encuentro qué es lo que te va inspirando a continuar, el que las personas que se acercan te van dando ideas, van aportando sus emociones, sus sensaciones. ¿Cómo lo vives eso?
1: Claro, suelo preguntar a ver qué les ha parecido, cómo están, si les ha gustado, qué se llevan sobre todo al finalizar. De hecho, tú participaste al finalizar. Sí, suelo hacer una rueda para saber qué ha sentido cada persona o quien quiere compartir, para ver si realmente, como lo estoy haciendo, impacta. Porque al final es la finalidad, que se lleven semillitas que cuando sea necesario germinen.
0: Mira, hay más cosas de las que... Bueno, te gustaría aportar uno de los cuentos que nos has traído. Se llaman Cuentos para...
1: Aprender
0: a ser feliz.
1: A través de la consciencia.
0: A través de la
1: consciencia. Que para mí es el pilar fundamental de lo que yo divulgo, es que la consciencia, practicarla, es lo que te va a abrir las puertas a la felicidad. Si eres inconsciente, si vas en piloto automático, va a ser muy complicado. Puedes estar alegre un ratito, pero feliz 24/7 es imposible.
0: Uh-huh. Y si no nos relatas alguno. El que tú sí, consideres.
1: Sí, uno de estos, porque aquí tenemos, bueno, que no podéis ver, hay una serie, el libro tiene 47 relatos, realmente son cuentos, anécdotas y algunas versiones, y como tengo una muestra de los más cortitos, por eso les tengo aparte, y podría ser, voy a ver cuál elegimos, este, que sería el... Una anécdota es entre anécdota y cuento. Lo digo por adelantar y luego lo sí. explico. El error de la cajera. Tocaba día de tiendas con mi madre. Quería hacerle un regalo por su cumpleaños y esa era la mejor fórmula para acertar. Tarde de tiendas. Entramos en una de las que más le gusta a ella y encontramos dos pañuelos, una de las debilidades de mi madre, que la enamoraron. Estando en la cola apareció Concha, una amiga de mi madre. Nos pusimos a hablar con ella en lo que avanzaba la cola. Cuando llegó mi turno y fui a pagar, me di cuenta de que la chica se había equivocado. Al ser dos pañuelos similares, había pensado que era uno solo. Culpa mía, porque les llevaba enrollados uno en otro. Instintivamente le dije que se había equivocado. Me has cobrado uno solo y no los dos, le dije. No me di cuenta, contestó sonrojándose y mirando de reojo a su supervisora, que estaba a su lado. Me cobró el pañuelo, me dio las gracias y yo salí contenta por haber obrado correctamente. Días después, mi madre me contó que había visto a Concha y que le había contado el revuelo que se había armado entre la cajera y la cargada al salir nosotras de la tienda. Al final habían despedido a la cajera. Por mi culpa, pensé yo. En ocasiones debemos asumir que hacer lo que consideramos correcto puede desencadenar situaciones que nos habría gustado evitar. ¿Qué hubieses hecho tú si supieras cómo iba a terminar la cosa? ¿Te hubieses llevado la compra sin pagarla? Que sepas que tiempo después me encontré con esa cajera. Estaba feliz en su propia tienda. Ese despido había sido el detonante que necesitaba para crear su propio negocio. ¿Y ahora? ¿Mantendrías tu decisión? Podría seguir convirtiendo la vida de esa chica en positiva, negativa, infinitamente, pero no tiene sentido. Creo que habrás descubierto la lección que para mí encierra este cuento. Debemos hacernos responsables de las decisiones que tomamos y tratar que sean lo más correctas posible. Pero al mismo tiempo debemos entender que no tenemos el control de lo que provoquen esas decisiones.
0: Uy, qué hermosa.
2: Qué interesante. Qué lección de vida. Qué lección.
0: Gracias por... Ana, por traernos ese punto de reflexión tan lindo a través de un relato, una anécdota,
1: se
0: convierte en cuento.
1: En este caso es mezcla. Qué bonito. Me ocurrió, pero simplemente la equivocación, el resto es invención.
0: Pero agradecerte que de esos que son impactos que pueden sucedernos a cualquiera a lo largo de cada uno de los días, el que lo hayas extraído y relatarlo de forma tan precisa y que puede ser como un método, ¿verdad?, para compartirlo en radio. ¿Y es algo que haces con la subiéndolos a alguna plataforma?
1: Ahora todavía no les estoy subiendo. Sí que es verdad que utilizo los cuentos para apoyarme. Tengo una colección muy grande de cuentos de otros autores. Sí. Mi libro con 47 cuentos. Y sí que la idea, de hecho, es irles grabando y una parte van a ir a Encuéntame en las Ondas, lógicamente, que el nombre ya le trae.
0: Agradecido. Eso es como la manera en la que nos sentimos también llenos de todo ese espíritu que tú lanzas y que se ha compartido a través del programa, pues todavía un regalo más. Pues nos vamos despidiendo ya del saludo hacia Colombia. Amigos, nos compartiremos el próximo miércoles 29 con todo lo poético, también todo lo que tú aportes. Y sí recordarles que mañana tenemos en la Casa de Colón la entrega del premio Guiniguada, Construyendo Ciudadanía. Será un regalo tener a quien pueda estar presente, tenerle ese compartir.
2: Y ahora pues, viene la hora sindical con Antonio y Esther.
0: Así, toda la información de todo lo que sucede en el movimiento sindical para ponernos en acción. Gracias, Ana, por todo este ratito enorme que nos
1: ha compartido. Gracias a ti, Tino, por la invitación.
0: Y gracias a Dai. hasta el próximo 29. Les saludamos con este deseo también de que la no violencia y la paz sea un hermoso camino. Telmi Temara, Amer Fulawen, paz, fuerza y alegría para toda la gente.
3: Y yo en esta ocasión quiero enviarle mi agradecimiento a todos los radio oyentes del programa En Cuéntame en las Ondas.

0: presencia es una respuesta humanista.
1: Como chileno, donde quiera que vaya, siempre voy a decir que un grande de mi país es, fue y será por siempre Víctor Jara.

0: Son las 8 de la tarde.
1: Temperatura 23 grados. Humedad 65%.
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Hola, respetable público. Estamos en el 89.4 de la FM, Radio Guiniguada, onda libre y comunitaria. Esto es Respetable Público Club de Teatro, un programa de radio para un club de teatro. Quien les habla, Mary Pompis. Respetable Público, tenemos cartelera, entrevistas, micrófono abierto, todo lo relacionado con el teatro hecho en Canarias. Una vez más, como cada semana, aquí para todos ustedes, respetable público. Y en los controles, Cristian Santana, mi técnico. Yo soy Mónica Yeo, disfrazada de Mary Pompis. El otro día alguien me preguntaba que por qué había dicho mi nombre verdadero. Digo, bueno, pues porque sí. Como estos son unos programas especiales y en los que hablamos de la historia del teatro, está bien también que la gente sepa. Luego volveré, cuando termine este bloque de programas, de 4 o 5 programas, volveré a ser Mary Pompis una vez más. Y también estoy preparando otras cositas. Van a venir personajes aquí a hacer el programa de teatro. Así que no voy a estar siempre yo, ni va a estar siempre Mary Pompis. Van a venir otros personajes. Y bueno, y habrá muchas sorpresas. Hoy seguimos con este recorrido por el teatro, por los distintos tipos de teatro, por las distintas épocas del teatro. Si recuerdan, habíamos hablado del teatro griego, esa forma de teatro tan bonita que es semicircular. A mí personalmente me gusta mucho más trabajar a la griega que a la italiana, ¿no? Tener al público como alrededor, porque es como culminar un círculo, ¿no? Realmente me parece la forma más bonita, más orgánica, dijéramos, de hacer teatro, ¿no? Habíamos hablado del teatro griego, habíamos hablado también de la ópera china, de los maquillajes que hacían los propios actores, de que eran los hombres quienes actuaban. Después habíamos hablado también de la Edad Media, del teatro en la Edad Media, de los actos religiosos, que se iba desplazando el público por distintos lugares y se hacían representaciones en pequeños escenarios, en pequeñas casetitas, digamos. También hablamos un poquito sobre el teatro japonés, el antiguo teatro japonés, el kabuki y el no, el teatro no, mucho más antiguo que el kabuki. Y el kabuki, curiosamente, que fue un teatro creado por mujeres. Las primeras que hicieron kabuki fueron las mujeres, después se las apropiaron los hombres. ¡Qué raro! Y después volvieron las mujeres a tomar el mando del teatro kabuki. También habíamos hablado de la comedia del arte, los personajes, Pantaleone, Arlequín, Colombina. Y hoy vamos a hablar un poquito del mundo de los títeres. ¿Quién no se acuerda de Gepetto, de Pinocho, aquella marioneta que cobra vida, ¿cierto? Creo que todos recordamos también, por lo menos la gente de aquí, de Las Palmas de Gran Canaria, de mi generación, cuando íbamos a ver a Chacolín. ¿Tú te acuerdas, Cristian, de Chacolín? No, tú no conociste a Chacolín, tú eres muy joven. Pues había un títere muy famoso que iba por todas las plazas y íbamos todas las niñas y niños siempre a verlo, que era Chacolín. Y bueno, la verdad que marcó una generación, Chacolín. Las cosas como son. Pues vamos a hablar un poquito del teatro de títeres. Clavarle la peluca a Cassandra, lavar los calcetines del payaso, hacerle una nariz al policía. El gran titiritero Holden repasa la lista de cuidados que necesitan sus pequeños cómicos de madera antes de la próxima función. Al día siguiente, de nuevo tendrá que mover los hilos. Unas veces de pie, otras de rodillas, casi siempre echado boca abajo, cantando, bailando, gritando, cambiando el tono de voz según el personaje que se presente al público. Así, mientras dura el espectáculo, los dedos y la voz de este mago escondido en la sombra dan vida a esos muñecos inertes. Con su barbilla prominente y su nariz ganchuda, Punch triunfa en Inglaterra desde el siglo XVII. Fue un títere muy famoso, este Punch. Y además, bueno,
da nombre también a viene del nombre de que significa to punch, es como golpear, ¿no? Y siempre se dice que una obra de teatro tiene que tener al principio y al final, sobre todo, tiene que tener un punch, ¿no? Tiene que tener como un golpe de efecto que haga que el público esté contigo, ¿verdad? Bueno, títeres ha habido muchísimos a lo largo de la historia de la humanidad, de distintos tipos. Los títeres de guante, de dedo, de hilo, la marioneta. Muy famosos fueron los títeres indios, los chinos, los birmanos. Las marionetas de hilo son sin duda las más difíciles de manipular. Los hilos gobiernan los movimientos del muñeco. Brazo y piernas, que pueden medir hasta 1 metro. Y en cambio, por abajo, los muñecos del guiñol son los títeres más sencillos y conocidos. Consisten en una cabeza y unas manos que pueden ser de madera, de papel maché, de tela, de cerámica, y un vestido en el que se introduce la mano. Y uno de los dedos coge también la cabecita. Esto es muy fácil de hacer. Seguro que muchas personas que nos escuchan han hecho con sus hijos, con sus nietos, títeres de estos de mano, de dedo. En China, en el 1000 antes de Cristo, las marionetas gozaban ya de gran fama, de tal fama que se utilizaban en los espectáculos de la corte. No se trataba solo de una distracción, sino de un arte mágico. En la marioneta puede encarnarse un espíritu para hacer el bien o el mal. Las marionetas francesas también, los polichinelas, las marionetas del guiñol francés, muy famosas. El diablo, por ejemplo, es una marioneta que muy famosa, que sale en muchas historias. Y también Nafrón era otra de las marionetas francesas. Y en la India, el teatro de títeres tiene su origen mucho antes de nuestra era. Podría incluso ser anterior al teatro de actores. Y los músicos acompañan la historia que se canta o se narra. Bueno, hasta aquí lo concerniente a los títeres. Así que antes de meternos en el reino de las sombras, vamos a escuchar un temita musical. Seguimos con la ópera de Mozart. Así que a ver con qué nos sorprende Cristian esta vez. Gracias.

Qué maravilla, la flauta mágica. Me encanta ese aria, con esos grititos. Bueno, pues aquí estamos, en el reino de las sombras. Había un personaje muy famoso, alegre y mentiroso, rey o ladrón, Karagöz, es el personaje principal del teatro de sombras turco. Pero antes de los turcos, mucho antes, ya estaban los chinos con sus títeres. Contempla el espectáculo que tras su pantalla te ofrece el revelador del universo, con las sombras que crea de hombres y de mujeres. Mira, pues todas esas figuras son solo apariencias, declamaba un poeta turco del siglo XVII. Las sombras de Asia, hechas con piel de búfalo o de burro, con madera o chapa, cuentan leyendas fantásticas transmitidas de padres a hijos, proyectadas por la luz vacilante de una lámpara de aceite. Las siluetas se estremecen, parecen cobrar vida. En Java, el teatro de sombras sigue representándose en las aldeas. Las sombras, generalmente traslúcidas y de colores, se manipulan mediante hilos y varillas. En Asia, el artista de las sombras es considerado como un mensajero entre los vivos y los dioses. El teatro de sombras suele representarse al aire libre y de noche, recreando un mundo mágico que revela al público cómo vivir en la sabiduría. Los espectáculos se organizan muchas veces con motivo de fiestas religiosas. Pese a haber sido introducido en Europa en el siglo XVII, el teatro de sombras nunca ha tenido la importancia que sigue teniendo en los países asiáticos. Se confunde a menudo con lo que se conoce como sombras chinescas, un juego que consiste en representar animales o personajes con la sombra que proyectan los dedos de las manos. Pues sí, yo creo que todo el mundo ha jugado a esto de las sombras chinescas, ¿verdad? ¿Cuántas veces no te has visto tumbado en la cama y con la luz de la lámpara que te da de un lado y de repente te pones ahí a hacer el... Yo creo que el perrito lo hacemos todos. El perrito de sombras me refiero, ¿no? Yo creo que después está el conejito también. Bueno, hay muchas sombras chinescas. Seguimos adelante y nos vamos al siglo XVI, a Europa. Porque vamos a hablar de Shakespeare, el príncipe de los poetas. Es curioso que a Shakespeare se lo conoce muchísimo como dramaturgo y sin embargo se lo conoce menos como poeta. Y bueno, tiene una obra poética maravillosa. Tiene unos sonetos verdaderamente dignos de no ser traducidos, dignos de aprender el idioma para poder comprenderlo, porque tiene unos, siempre dicen traductore traditore, ¿no? Traductor traidor. Bueno, también hay muy buenas traducciones, también hay que decirlo, ¿no? Sobre todo, perdonen que les diga, pero yo creo que las mejores traducciones de Shakespeare que se han hecho son al catalán, son las que hizo Sagarra, Joan de Sagarra, al catalán. Bueno, vamos con Shakespeare. Bandidos y caballeros se abren paso a codazos para subir a bordo. Los barcos, sobrecargados, se alejan de la orilla. Son las 3 de la tarde. Todo Londres se dirige al teatro. Para ello, en el siglo XVI, hay que cruzar el Támesis, pues los teatros están en la orilla sur. El más célebre de todos, el Globe, se alza semejante a un gigantesco pudín. La bandera está izada, se acerca la hora. Suenan las trompetas anunciando el espectáculo. Se representa Macbeth, de Shakespeare, el más grande de los poetas dramáticos de todos los tiempos. En el escenario, a pesar del barullo, comienza la representación. Acto primero, escena primera. Una llanura desierta, truenos y relámpagos. Entran tres brujas. ¿Cuándo volveremos a encontrarnos las tres en el trueno, los relámpagos o la lluvia? Cuando la batalla esté ganada o perdida. Eso será antes de ponerse el sol.
El público, extasiado, escucha. Tengo que decirle que, bueno, yo soy una gran admiradora de la obra shakespeariana. Lamentablemente no he representado ninguna obra de Shakespeare, sí algunos monólogos en teatro. El To Be and Not To Be famoso lo hice en inglés, en un espectáculo mío, subastamos el teatro. Pero yo soy de esas personas que piensan que quien escribió el grueso de las obras de Shakespeare fue Marlowe. Yo sé que mi amiga y tocaya Mónica Mafía me consideraría una gran hereje si me escuchara decir estas cosas, porque, bueno, ella es ultra, recontra, super, mega shakespeariana y no quiere ni oír hablar de esta teoría. Pero yo soy de las que piensan que eso fue así. Y después de la musiquita, les voy a contar por qué pienso eso. Así que vamos a hacer ahora otra pequeña pausa musical y después les cuento mi teoría sobre Shakespeare y Marlowe.

Muchas gracias, Cristian. Qué maravilla, Amadeus. Bueno, pues estábamos hablando de Shakespeare. Vamos a ver. Yo creo que muchas de las personas que nos escuchan conocerán la historia. Había un señor que se llamaba Marlowe, que también escribía, y resulta que hubo ahí un problema, un duelo, una muerte. Bueno, entonces a Marlowe lo iban a matar, lo condenaron a muerte. Shakespeare era un joven actor que también escribía lo suyo y entre todos los amigos decidieron escaparlo a Marlowe, digamos, que Marlowe se marchara. Entonces, bueno, fingieron otro duelo, fingieron su muerte, hicieron correr la noticia de que había muerto. Todo tiene sus ventajas. En aquella época no había nadie ahí para grabarlo con el móvil ni nada parecido. No se podía dejar más registro que la palabra de quienes habían asistido. Entonces, bueno, una serie de personas dijeron que Marlowe había muerto y Marlowe se fue exiliado a Italia, pero le dijeron que tuviera mucho cuidado y que se escondiera muy bien escondido porque, bueno, las personas que lo querían matar eran gente de dineros y de poderes y de conexiones y entonces podían averiguar que Marlowe estaba vivo. Entonces Marlowe vivió encerrado en Verona, en un castillo, pues ahí estaba todo el día ahí encerrado el hombre.

Mientras que Shakespeare seguía en Inglaterra y seguía pues escribiendo y actuando. Y digo yo, ¿de dónde saca Shakespeare tanta información sobre Italia? ¿De dónde saca tanto argumento en Italia cuando jamás salió de Inglaterra? Pero no solo eso, ¿de dónde sacaba Shakespeare tiempo para escribir todo eso que escribió si andaba todo el día en el carromato de acá para allá girando? Además parece ser que era un ligón. En fin, yo personalmente creo que no tenía tiempo real de escribir todo lo que escribía y al mismo tiempo actuar, girar y hacer todo lo que hacía. Porque piensen que en esa época los actores iban a los pueblos, ponían unas tablas, iban en sus carromatos, ponían esas tablas y ahí actuaban. O sea, un poco después es cuando empieza a venir, que se empiezan a, ahora lo veremos, cuando se empiezan a construir los teatros y cuando empieza a ver la tramoya, las escenografías, los decorados. Pero cuando Shakespeare empieza su vida teatral, cuando Shakespeare empieza a escribir, el teatro era casi ambulante. Además, piensen que hubo también plagas, muertes, en fin, hubo épocas que se suspendían las representaciones por las pestes, por las. Entonces, mientras tanto, estaba el señor Marlowe encerrado en un castillo en Italia, y yo personalmente pienso que con todo el tiempo del mundo, con toda la desesperación del mundo de no poder casi salir y no poder tener vida, lo único que pudo hacer fue escribir, escribir, escribir y escribir. Y el pacto siempre fue que todo se firmaría con el nombre de Shakespeare. Yo no digo que Shakespeare no haya escrito, por supuesto. Además, Marlowe muere mucho antes que Shakespeare. Marlowe murió bastante joven. Pero bueno, yo soy de las personas que piensa en esta teoría. Hay una película muy bonita que no versa sobre esto, pero aparece el personaje de Marlowe. Es una película con Tilda Swinton, esa actriz británica. Bueno, que me encanta, que es verdaderamente una delicia verla trabajar, que además es una mujer que renegó de todo, ella viene de la realeza británica y renegó de todo y se puso a hacer su vida. La película es de Jarmusch y se llama Solo los amantes sobreviven. Es de vampiros. A mí que no me gustan nada las películas de vampiros, es una película maravillosa, absolutamente recomendable. Además es una película que es muy oscura. Y recuerdo cuando salí, la vi con una amiga muy querida estando yo de gira en México, la vi con una amiga argentina que vive ahí. Y me acuerdo que cuando salí le dije, ¿cómo una película tan oscura puede irradiar tanta luz? Porque verdaderamente es toda una revelación. Y bueno, son una serie de personas que son vampiros y que viven, pues, mientras puedan chupar sangre, viven lo que viven los vampiros, es decir, eternamente. Y uno de estos personajes es Marlowe. Venía a colación de esto que les nombrara la película. Bueno, pues aquí estamos, como todos los jueves, en Radio Guiniguada, 89.4 de la FM, Onda Libre y Comunitaria, hablando de teatro. Esto es Respetable Público. Ya saben que es un programa de radio para un club de teatro. Y las personas que estén interesadas en formar parte de este club de teatro solo tienen que llamar a un teléfono móvil y preguntar, y les informaremos. Es el 640 27 7309. Aquí quien les habla, Mónica Yeo, disfrazada de Mary Pompis. Y seguimos con Shakespeare un poquito, con el teatro isabelino. Es interesante también comentar que la lengua inglesa, hasta esta época, era la cosa aquella rara que hablaban aquellos de la isla de allí. Y es a partir de Shakespeare justamente que se le considera una lengua. En los teatros ingleses de la época de Shakespeare había pocos decorados y no existía el telón. Imagínense, al final de las escenas, cuando en las tragedias de Shakespeare, cuando moría todo el mundo, pues como no había telón, sino que era un tablao con unas columnas y el público enfrente, con unos balcones casi circulares, había algunos de ellos, ¿no? Todavía no se había instaurado el teatro a la italiana,
pues al terminar las escenas quedaban los muertos ahí tirados en el suelo y había que sacar a los cadáveres. Y el Globe, alto, estrecho y en forma de pozo, el Globe se construyó en 1594 con los materiales de un antiguo teatro. Creo también que había sido una fábrica antes de tejidos o algo así. Incendios y peste. En 1613 se representaba en el Globe Enrique VIII, la última obra de Shakespeare. En el primer acto suenan dos cañonazos como símbolo de saludo al rey. Los artificieros negligentes prenden fuego a la paja del teatro y arde el teatro. Las epidemias son también una lacra para los teatros, ya que obligan a las compañías a salir de gira. En 1593, todas las salas permanecen cerradas a causa de la peste. El público en esa época era muy alborotador. En los tres pisos de galerías que acogían hasta 800 espectadores, se pavoneaban elegantes damas y ricos burgueses. Dominaba el patio de butacas donde bullía la chusma, el pueblo bajo. Contrariamente a lo que nos sucede ahora, ¿verdad? Que la gente adinerada se sienta en el patio de butacas y las entradas más baratas están, según va subiendo, más baratas son hasta llegar al gallinero. Pues antes era al contrario. Antes la gente que se sentaba en los palcos y en los pisos más altos era de más condición económica y social. Y el pueblo bajo era el que estaba en el patio de butacas, que no había butacas, digamos, era un patio propiamente dicho, pero no tenía butacas. Mucha gente pues se llevaba sus propias sillas o se sentaban o se ponían a jugar las cartas, fumaban. Y si no les gustaba la obra, pues no sé, gritaban, maullaban, arrojaban corazones de manzanas a los actores. Una riqueza inaudita. El ambiente está tenso. Los espectadores intercambian insultos groseros. Los actores, exageradamente maquillados y vestidos con colores chillones, declaman el texto. De su boca surgen torrentes de palabras, de imágenes, de ideas. De una riqueza inaudita, la lengua de Shakespeare recoge expresiones populares. El habla amanerado de los cortesanos y el truculento de los bandidos. Shakespeare combina en su teatro la magia y el vicio, la fantasía y el crimen, las risas y las lágrimas, la filosofía y las bufonadas. En Hamlet, un príncipe quiere vengar el asesinato de su padre, envenenado por su propio hermano. En El sueño de una noche de verano, los poderes mágicos se desatan durante la noche de San Juan. En El rey Lear, el rey, abandonado por sus hijos, enloquece y vaga solo en medio de la tormenta. En Enrique IV aparece Falstaff, héroe sensible y disoluto a la vez. Una de las frases más bonitas del teatro es esta que dice: la vida es una historia contada por un idiota, llena de ruido y de furia, y sin sentido alguno. William Shakespeare. Y volvemos a Mozart. Vamos a escuchar otro fragmento musical.

Aquí seguimos. Estará un poco triste esta Lacrimosa de Mozart. A mí me gusta más el Mozart más alegre. Después Cristian ya nos tiene preparado para terminar el acompañamiento musical, una aria muy bonita, muy divertida, de Mozart, de las bodas de Fígaro. Esta era un poquito triste, pero bueno, está bien, porque estábamos hablando de las tragedias shakespearianas. Esto que se dice siempre de esto parece una obra de Shakespeare, aquí muere hasta el apuntador, pues es así. Hay muchísimas películas que tienen ese esquema shakespeariano, ¿no? Películas de estas de estas películas que vemos de enredos, bueno, comedias, muchísimas, comedias que se basan en argumentos shakespearianos, muchísimas. La mía preferida, mi obra preferida de Shakespeare es una comedia, es El sueño de una noche de verano. Es una comedia que me fascina, realmente. Algún día les voy a leer algunos fragmentos dentro de estos programas especiales dedicados a la historia del teatro. Y Woody Allen, por ejemplo, es un autor que tiene mucho en su hechura, en su escritura, tiene mucho ese esquema de comedia shakespeariana. Y luego muchas películas dramáticas o incluso les diría yo que de intriga, pero me atrevo a decir que hasta películas policíacas estadounidenses de intrigas y traiciones y todo esto de que los propios policías corruptos, todo esto tienen también esquemas de tragedia shakespeariana. Bueno, seguimos contándoles un poquito la historia del teatro, los distintos tipos de teatro que ha habido a lo largo de la historia. Y ahora vamos con la comedia. Así como Shakespeare era el príncipe de los poetas, aquí el señor Jean-Baptiste Poquelin es el rey de la comedia, más conocido como Molière. Molière, que representaba, él era actor también, representó muchas veces a Alcestes en El Misántropo. Decían de él que era un cómico de los pies a la cabeza, que un paso, una sonrisa, un guiño suyo hacían imaginar más cosas de las que hubiera podido decir en una hora el más grande de los oradores. Realmente Molière ha dejado un paso inmenso en el teatro del teatro, en la historia del teatro, una huella tremenda, como casi toda la cultura francesa, que yo pienso que tiene una influencia enorme, grandiosa, en muchos aspectos, ¿no? Muchos de los cuales incluso ni siquiera conocemos, ¿no? En el lenguaje mismo, ¿no? Por ejemplo, en la lengua inglesa, nosotros que utilizamos tantos anglicismos, pues muchos de ellos vienen del francés, o sea, vienen del latín a través del francés. Y aquí tenemos a Molière. Durante más de 12 años, Molière y sus cómicos recorren con sus carromatos repletos de trajes y de decorados los caminos de Francia. Algunos personajes influyentes del reino reparan en la compañía, que al fin es invitada a actuar ante el rey Luis XIV y su corte. El 24 de octubre de 1658, miles de velas arden en las lámparas de la inmensa sala resplandeciente de oro. La compañía representa una tragedia de Corneille, pero el público se aburre. Molière decide remediar la situación. ¿Permitiría tal vez su majestad que interpretáramos una pequeña farsa? Nada más empezar, la hilaridad se apodera de los espectadores. El rey Sol llora de risa. La verdad que sí, que no hay nada como la comedia para llegar al público. El gran siglo, el siglo XVII, es una época de resplandor para el teatro francés. Corneille y Racine son los grandes autores trágicos, mientras que Molière se alza como el rey de la comedia. Hay unas salas rectangulares muy famosas en Francia, que eran las salas del juego de pelota. De hecho, en la Revolución Francesa, ellos se reunieron ahí, en la sala del juego de pelota, y juraron no moverse y no dar su brazo a torcer hasta tener una constitución. En esas salas rectangulares destinadas al juego de pelota, fueron también utilizadas en Francia por las compañías de teatro ambulantes.
Y después tenemos la comedia española también, claro, en el siglo XVII en España florece el llamado Teatro Nacional. Nobles y villanos, hombres y mujeres, acuden a los corrales de comedias de la corte y vibran con las obras de los grandes dramaturgos del siglo de oro, Lope de Vega, Tirso de Molina, Calderón de la Barca. El corral, los teatros, los corrales estaban repletos. La gente principal ya ha ocupado sus aposentos. Los balcones y ventanas de las casas se cierran en el corral por tres lados. Abajo en el patio se amontonan los hombres de pie y dispuestos a armar alboroto. Las mujeres del pueblo están sentadas en un corredor alto, la llamada cazuela. En el escenario apenas hay decorado, pero las palabras de los cómicos transportarán al espectador al lugar de la acción. Y cómo no vamos a nombrar al Fénix de los ingenios. Lope de Vega, el gran creador del Teatro Nacional, escribe cientos de comedias. Este prolífico dramaturgo procura complacer a los espectadores que gustan ver representados temas de amor y de honor con abundante acción y versos adecuados a cada situación y personaje. Pues nos vamos entonces, ahora sí, ya acercándonos al final, vamos a escuchar ese aria preciosa del Boy Quezapete de las Bodas de Fígaro de Mozart.

Magnífica, magnífica, maravillosa. Me encanta este área, me encanta. En una época tuve la suerte de preparármela en clases de canto. La verdad que es una delicia. Bueno, pues se nos ha ido el programa, se nos ha ido la hora, se nos ha ido el tiempo y nos hemos quedado aquí dentro de esta caja de ilusiones, olvidándonos del mundo, de que hoy es jueves. He tenido que cerrar la ventana porque aquí en la calle Mendizábal los jueves hay un sarao tremendo y está todo el mundo comiendo y bebiendo y ustedes escuchándonos y nosotros aquí hablando de teatro. Muchas gracias, Cristian. Muchas gracias a ustedes, espectadoras y espectadores de la radio, o sea, radioyentes. Muchas gracias a todas aquellas personas que conforman Respetable Público, que es un club de teatro. Sigo insistiendo en que quienes quieran formar parte de este club, que es un club en el que, bueno, les llevamos al teatro, les elegimos obras, les damos a conocer a los actores canarios, hacemos encuentros, charlas, debates, lecturas de obras. No tienen más que llamar al 640-27-7309. 640-27-7309. Y me he quedado con las ganas de... Me he quedado con ganas de seguir, ¿eh? Y con ganas de más, y con ganas de hablarles de las escenografías. Pero bueno, será para el siguiente programa. Será para el próximo jueves, que hablaremos de cómo a partir del siglo XVII se empieza ya a construir más teatros y empieza a ver toda la maquinaria teatral, todas las escenografías, todas esas cosas que subían y bajaban y sorprendían al público porque metían barcos y simulaban, ¿no?, que había barcos con todos esos telones y esos juegos de tramoya. Yo me llegué hasta subir a los peines de los teatros en Barcelona, me acuerdo, porque yo cuando empecé no había, las barras no estaban electrificadas, entonces si se enredaba el cordaje había que subirse por la escalera de gato al peine y recolocar todas las cuerdas para que pudieran bajar. Y entonces tenías que tener tramoyistas de lado y lado que bajaban simultáneamente las cuerdas, porque si no bajaba una más baja que otra. Yo me llegué a subir hasta los peines de los teatros de curiosa. El tramoyista decía, ay, ya tengo que subir ahí arriba. Decía, yo subo. De curiosa, de golisneosa, a arreglar esos cordajes y a conocer toda la maquinaria interna de mi oficio, de mi profesión. Quiero terminar con una frase que me encanta de Lope de Vega, porque cuando empezó todo esto de las tramoyas y demás, muchos dramaturgos se volvieron locos, mientras que Lope de Vega aseguraba conformarse con cuatro tablas, cuatro vigas, dos actores y una pasión. Muy buenas noches. Esto fue por hoy Respetable Público. Gracias.

0: Son las 9 de la noche.
1: Temperatura 23 grados. Humedad 65%.

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Buenas noches, soy Víctor Martín y estás en A Capella. Hoy nos movemos en el terreno de los grupos vocales, que participan de los objetivos de la música coral. Uno sacro, otro pop con base musical, otro con preferencia al pop español y uno con los instrumentos que fabrican con su voz. La diferencia fundamental está en el número de componentes.

0: Desde Tenerife comenzamos con uno sacro. Estamos con Olivia Pereira, que es componente del grupo vocal Alter Voces de Santa Úrsula, en Tenerife. Hola Olivia, buenas noches.
1: Hola, muy buenas noches, Víctor. ¿Qué tal?
0: Mira, cuéntame algo de Alter Voces, por favor.
1: Pues mira, realmente es un grupo muy joven. Nació en septiembre del año pasado. Nuestra primera actuación fue precisamente el 28 de diciembre de 2024. Nosotros, pues bueno, somos amigos que hemos cantado en diferentes grupos vocales, desde algunos desde la infancia, casi todos desde la adolescencia. Nos conocemos hace mucho tiempo. Comenzamos a ensayar juntos en nuestras casas para preparar un concierto que teníamos con el grupo vocal Reyes Barlet. Pues nosotros nos empezamos a reunir, nosotros cinco, para prepararlo y llevarlo pues bien montado. Y nos gustó tanto que empezamos a traer cada uno pues nuestras partituras. Ay, pues vamos a hacer esto. Y las leíamos y empezábamos a cantar juntos. Y bueno, y estábamos así disfrutando de nuestra vida, de cantando lo que por fin queríamos, que era polifonía antigua. Y nos llegó como un empujón de quieren participar en un festival de villancicos. Eso, nosotros, ¿cómo? Somos solo cinco, ¿no? Eso no puede ser. Pues ese empujón fue, vamos, nos tiramos de cabeza, nos preparamos en poco tiempo unos cuantos villancicos y fuimos. Y ya, bueno, ya llegó la adicción del público. Y al final, pues nos quedamos, preparamos un programa, empezamos a elegir lo que más nos gustaba, todo decidimos y bueno, y aquí estamos y llevamos ya, pues en este año que acabamos de cumplir, pues bastantes conciertos que uno no se lo espera.
0: Mira, entonces el repertorio de ustedes, ¿a qué se dedica?
1: Polifonía renacentista, es un grupo pequeño y nos dedicamos a todas esas cosas que raramente se oyen en los coros porque son complicadas o porque son tal vez un poquito adustas, pero hay mucha polifonía del Renacimiento que es alegre, feliz. Sobre todo hacemos música sacra porque actuamos en iglesias y solo se puede hacer música sacra en iglesias, no se permite música que no tenga un componente sacro. Para nuestros propios ensayos y disfrutes, pues tenemos obras de Arvo Pärt. Realmente, claro, el grupo es pequeño y son nuestros gustos lo que hacen el repertorio. La música del siglo XX y XXI, música coral, toda esa creación coral del siglo XXI encuentra un camino y hay un puente con la polifonía renacentista y nosotros hemos hecho, pues queremos explorar todos esos distintos sonidos, distintas armonías, pero que al final es lo mismo. Nuestro primer programa se dedicó a elegir los mismos textos sagrados, sean salmos o himnos, en su versión del siglo XVI y la versión del siglo XX o XXI. Y entonces mostramos al público cómo el mismo texto tiene un color en un momento, otro color en otro y al final quiere decir lo mismo en otras expresiones. Y es lo que hacemos, unir polifonía antigua con música, toda la creación coral nueva, incluyendo, como digo, pues creación de autores canarios contemporáneos que hemos estrenado ya un par de cosas.
0: Madre mía, qué maravilla. ¿Cómo están ustedes escondidos, eh? Qué barbaridad.
1: Sí, mira, bueno, y escondidos llevamos cantando muchísimos años, más de 30, otros más de 40 años que empezaron de niños, y todo eso pues sale y se nota que es lo que queremos hacer de verdad.
0: Ajá, mira, ¿y un momento especial, Olivia?
1: Pues un momento especial. El momento especial fue la primera vez que cantamos entre el público, aunque lo hemos hecho más veces y cada uno siempre es nuevo. Cuando fuimos a cantar a la iglesia de San Francisco, Nico de los Vinos, éramos cuatro porque nos habían avisado en el último momento y nuestra compañera Manuela estaba de viaje en Granada. Y esa sensación de no voy a poder, y cuando terminas y ves el público, la expresión y todo, y lo has hecho, y pues esa sensación como, bueno, no sé, como una luz que se enciende en ese momento. Y aunque lo hacemos cada vez en cada concierto, ese fue el primero en que nos dimos cuenta de lo que podíamos hacer, por lo menos para mí.
0: Mira, ¿y proyectos futuros así para el año que empieza, Olivia?
1: Pues tener pues montones, porque también me extraña que habiendo solamente, estando hace poco aquí, pues tenemos ya varios conciertos apalabrados ahora para hasta junio. Tenemos una invitación del Festival de Música de Cámara de La Orotava también, que se celebra en junio, en otra, para una forma contemporánea. Impulso Producciones tiene ahora en marzo una obra de teatro que se llama Hamlet A, en el que aparece como ambientación musical un coro y nosotros somos los integrantes de ese coro también. Entonces ya eso une la polifonía europea con expresiones contemporáneas como voces rotas, gritos, susurros dentro de una obra de teatro. Y después nuestro proyecto estrella del verano es ir al curso de los Talis Scholars, el Summer Course, en Ávila en agosto, como grupo, para que los Talis Scholars nos eleven, digamos, nos enseñen y podamos aprender de ellos para seguir creciendo.
0: Qué barbaridad. Pues Olivia, lo dejamos aquí para escucharlo. Estoy frito por escucharlos a ustedes. Nada,
1: Bueno.
0: muchísimas gracias, Olivia. Nada, te seguiré porque, y me imagino que más gente también, porque lo que propones son cosas fantásticas. Muchísimas gracias, Olivia.
1: Pues muchísimas gracias a ti, Víctor. Encantada.

0: Aquí es aplicable lo de menos es más. ¡Qué barbaridad! Seguimos en Tenerife, donde un grupo de madres terminaron siendo irremediables. Estoy con Noemí García y Noelia Siverio, componentes del grupo vocal Irremediables de San Juan de la Rambla. Hola, buenas noches a las dos.
1: Buenas noches.
0: Bueno, lo primero, el grupo, ¿cómo se ha montado el grupo?
2: Surge en el año 2015 un grupo de madres con el tema de los villancicos del colegio. Digamos que inicialmente no fue asociación, ni fue grupo vocal, ni nada. Con el año 2017 se crea como asociación musical con el nombre Irremediable, con la sede aquí en el municipio de San Juan de la Rambla. Está formado solo por mujeres.
1: Y el nombre de Irremediables es porque, como comentaba Noé, las madres se reunían y tenían tanto éxito y era tal el well feeling que se creaba en esas reuniones que había previas al festival, que irremediablemente se formó un grupo.
0: Fíjate, yo lo tomaba en el sentido que eran un desastre ustedes, que no tenían remedio. Mira, y el tema de, ¿cómo se llama?, el repertorio.
1: Nos gusta a todos el pop español. Sin embargo, según han pasado los años, nos hemos ido adaptando a los escenarios a los que nos subimos. Nunca pensamos que íbamos a hacer cosas en inglés y hemos hecho cosas en inglés. Y han tenido igual de éxito. Algo que nos defina, el pop español.
2: Pero como dice Noé, nosotros nos hemos enfrentado a boleros, a canciones tradicionales canarias. Es verdad que nosotros tendemos al pop español, nos gusta muchísimo donde el público al cual nosotros nos dirigimos pueda participar.
0: Y ahora un momento especial, si quiere, uno para cada uno. Venga, para que no se peleen.
2: Yo diría, para mí los momentos especiales son muchos, pero me quedaría con dos. Uno es todo lo previo al último ensayo antes de la actuación, ¿no? Es increíble cómo empiezas a buscar unos temas, a crear un proyecto y eso confluye y lo ves en el último día antes del estreno, digámoslo así, y para mí es una maravilla de todo un espectáculo, porque al final, y ofrecer lo que ofrecemos al público, pues al final para mí es fascinante. Me quedo con que nosotras nos hemos consolidado, no es solamente una parte vocal, no es que solamente cada viernes vayamos a ensayar, sino que al final se han creado lazos de amistad que está por encima de todo esto. Y el segundo momento ha sido los directores que hemos tenido, tanto vocal como directores musicales, con Gustavo Campo, con Inma Bello, con Marta Bello, Natalia. Han sido siempre personas que humanamente nos han aportado muchísimo y a nivel musical también. Ahora estamos con Rosa Rivero, creo que es el apellido, si no me confundo. Está haciendo un aprendizaje constante y para mí son los mejores momentos, ¿no?, del grupo.
1: Pues para mí subrayo lo que y confirmo lo que ha dicho Noé. Nosotros no solo somos el grupo vocal, sino que nos hemos convertido en una familia de mujeres. Es un recorrido largo y son muchos momentos compartidos. Si yo destaco un momento, por ejemplo, en el concierto de Navidad, nos dábamos ya por la octava edición y en la última canción nos abrazamos, pues para mí aquello supuso, no sé, como un bautismo de fraternidad, de sororidad entre nosotras y fue un momento muy emocionante. Y de sentir esa calidad humana. Entonces, para mí la pasar por a lo largo de todos esos, de los diferentes directores con sus diferentes formas de trabajar, para mí ha supuesto un aprendizaje personal grande, porque conocer y trabajar la voz lleva detrás toda una ciencia y me ha servido para poder yo apreciar pues todo el trabajo de cualquiera que se suba al escenario, no solo saber cómo ponerse, saber cómo actuar. Para mí ha sido un aprendizaje.
2: Ese concierto de Navidad tiene un carisma muy especial porque llevamos haciéndolo muchos años y es benéfico. El año pasado nosotros destinamos el dinero que pudimos recaudar a la Dana y este año lo hemos querido también dedicar. Nosotros somos de aquí de San Juan de la Rambla y el templo parroquial va a ser reformado. Y también hemos recaudado un dinero que ha sido destinado para la reforma del templo. Nosotros hemos terminado este año bajándonos un poco del escenario, cantando hasta el final del local y sorprendíamos a la gente porque la gente se daba la vuelta, ¿no? Se levantaban las sillas y se daban la vuelta y los aplausos cercanos, ¿no?, del público que había alrededor nuestro. La verdad que fue que logramos ese feedback entre nosotras y la gente que nos acompañaba, ¿no?
0: Ahora sí, ahora toca las dificultades y proyectos que tengan ustedes para este año.
2: Dificultades, no es si quieres te habla de los proyectos, yo te diría que como dificultades es que, mira, nosotros actualmente somos 9 componentes y llegamos a ser 18. ¿Por qué? Porque al final, pues por el compromiso, por ejemplo, habían varias personas del grupo que hoy en día están vinculadas a la política, ¿no? Pues uno no puede seguir yendo los viernes a ensayar, ¿no? Esa es la realidad de muchas de las chicas. Otras por cuestiones de trabajo, por cuestiones de familiares, ¿no? Es decir, nos pasó factura como a mucha gente el tema del COVID, ¿no? Es decir, a niveles de salud era un riesgo, entonces lo entendíamos. Ahí, pues eso, poco a poco se mermó bastante el grupo. Contentísimas porque dentro de esas 9 hay de todo, o sea, hay de todo me refiero. Tenemos una chica que acaba de terminar la carrera, una chica jovencita, Elena. Otras somos un poquito más puretas, ¿no? Somos ya mujeres experimentadas, pero eso no quita que seguimos, ¿no? Seguimos teniendo el ímpetu, ¿no? Cuando nosotras queremos crear proyectos, queremos sacar cosas para adelante, muchas veces nos vemos con la dificultad de eso, de los lugares, por número de componentes, por la situación económica del grupo, y eso dificulta bastante la creación de algo, ¿no? Después el hecho de nosotros dependemos muchas veces de las subvenciones, por ejemplo, a través del propio, ¿no? Ayuntamiento, en este caso local. Tendría que haber salido la subvención del año 25, no está saliendo, o sea, y ya estamos en el año 26, ¿no? Y entonces, claro, somos nosotras las que estamos poniendo el dinero para sacar el grupo para adelante, ¿no? La dificultad también que nosotras, pues mira, hemos sido acogidas en el municipio de La Guancha, en un local pequeño, que ido adaptando nosotras, porque en el municipio de San Juan de la Rambla, pues no tenemos un lugar óptimo para poder trabajar el tema vocal. Aprovecho este momento para seguir reivindicándolo, ¿no? Nosotros como agrupación somos quienes estamos abanderando la parte de la dinamización musical dentro del municipio, pues yo creo que también es importante que la administración local pues dé un salto, ¿no? Y diga, voy a apostar por esta gente, ¿no?
0: Cuando quiera, Noelia.
1: Sí, nosotros tenemos ahí en la maleta un proyecto que tenga como protagonista a mujeres, artistas, cantantes nacionales e internacionales. Y bueno, mientras tanto estamos empezando a darle forma, hemos seleccionado una serie de títulos que nos gustaría trabajar, pero claro, necesitamos tiempo de ensayo para poderle dedicar y tiempo para poder sacar esos. Y mientras tanto, lo que nos gustaría es pues darnos a conocer y que nos pudieran conocer en otros ambientes y en otros foros. Nos gustaría no solo trabajar la parte vocal, sino también la puesta en escena de nuestro espectáculo, pues con presupuesto económico.
0: Pues nada, llegamos hasta aquí y oímos lo que nos propone la Irremediable. Muchísimas gracias por estar a todos por ahí.
1: Gracias.
2: Venga,
0: Venga,
2: perfecto. Gracias, Víctor.
0: hasta luego entonces.
2: Chao.

0: Y ahora más de Tenerife, con un grupo que se lo monta con bases musicales muy bien seleccionadas.
1: Estamos con Osvaldo Hernández Rodríguez de la Sierra, que es director del grupo vocal Cantares de Los Realejos. Hola, buenas noches, Osvaldo.
2: Muy buenas noches y buenas noches a todos los radio oyentes.
1: Hola, mira, cuéntame un poco la historia de este grupo vocal, por favor.
2: El grupo vocal Cantares surge ante la eliminación de la coral polifónica Cantares de los Realejos, del cual también era yo director. Llegó un momento en el que yo como director decidí que ya después de 24 años quería dar un paso atrás y dejar el camino abierto a otra persona que dirigiera. Ya yo estaba un poquito cansado de la misma actividad y me apetecía cantar yo. Entonces hablé con la gente del coro y les dije, mira, yo lo dejo, ya yo... Ellos que no, sigue, que no sé cuánto, que para arriba, que para abajo, lo que suele pasar. Ellos decidieron el resto de componentes que tampoco querían seguir si no los llevaba yo. Yo a ellos les comenté que probablemente haría otra cosa porque yo soy lo que se suele decir vulgarmente un culo inquieto. Y entonces decidí formar un sexteto. Llamé a algunos componentes del coro, les propuse la idea. Algunos dijeron que no les apetecía, otros que sí. Y bueno, pues seleccioné a 5 personas y comenzamos con esta andadura del proyecto de Grupo Vocal Cantares. En principio, lo que les dije es que yo no quería un coro polifónico a la usanza, no quería, yo ya llevaba 24 años con un coro, quería cambiar de actividad y que mi idea era cantar no a capela, sino con acompañamiento instrumental en bases musicales. Al principio todos abrieron los ojos como 3 palmos. ¿Cómo vamos a cantar nosotros? Nosotros somos profesionales. ¿Cómo vamos a meternos a nosotros a cantar con micro, con una base musical detrás? ¿Pero tú estás loco? ¿Pero tú estás tomando alguna droga rara o qué es lo que pasa? Entonces, al final yo dije, esa es mi idea.

0: El que se quiera sumar, que se sume, y si no, pues bueno, pues yo buscaré la forma. Y al final, entre bromas y veras, pues empezamos la andadura y llevamos ya 6 años.
1: Ajá, mira, el tema del repertorio, entonces, ¿cuál sería, Osvaldo?
0: Mira, en cuestión de repertorio, nosotros somos como la grande superficie. Nos metemos con todo, con todo. Nos metemos con música sacra, nos metemos con música pop, nos metemos con antiguos cantantes españoles como Mocedades, nos metemos con musicales. Nosotros no hacemos asco a nada. Sí, es verdad que lo menos que hemos tocado el tema folclórico, porque pensamos que hay muchísimos grupos folclóricos que lo hace maravillosamente bien, y tampoco hemos tocado por ahí los espirituales negros, tampoco lo hemos tocado mucho. Yo tengo una idea, es muy personal, que los espirituales negros, bien bonitos y bien cantados, son por ellos mismos. Es como si unos alemanes cantan Esta noche en la Alumbra, les queda bonito, pero no es lo suyo, no es lo suyo.
1: Me gustó eso. Mira, y un momento especial que te haya marcado así del grupo.
0: Mira, momentos especiales hay miles. Yo creo que el momento más especial para mí fue cuando ellos di dijeron que sí. Desde aquí les mando un saludo a cada uno de ellos: Carlos, Luisi, Dácil y Ana y Constanza. Desde el primer momento dijeron que sí, y eso para mí fue algo especial porque es como creen en lo que tú crees, ¿no? O sea, venga, vamos, nos lanzamos a la piscina. Entonces eso para mí fue un momento muy especial. Después han habido muchísimos momentos especiales, momentos alegres, momentos tristes, como en todo grupo. Son anécdotas divertidísimas, anécdotas tristes, anécdotas de cabreo, pero realmente eso es lo que es un grupo, ¿no? Todos los que forman parte de corales o de coros o de murgas o de cualquier otro grupo musical, sabe que hay días maravillosos en los que todo sale rodando. Hay días horrorosos en los que todo sale mal, hay días de cabreo, de distintas opiniones, de esto no me gusta, bueno, vamos a hacer, ¿por qué lo haces así? Vamos a cambiar. Pero ahí está la riqueza de un coro, ¿no? En que todos den su opinión y al final, pues sea uno, que soy yo en este caso, el que decide pues sí o pues no. Aunque entre tú y yo vamos a ser sinceros, a mí no me hacen caso nunca. Pero bueno, no, muy bien. O sea, yo llevo una relación muy, muy buena con mis compañeros, que además de ser compañeros son amigos. Eso es importante, porque los amigos a veces tienen que decirse las cosas y se dicen las cosas. Mira, esto no me gusta, esto no es así, creo que te estás equivocando. Y los compañeros, cuando son compañeros, pues es otro rollo, como dicen ahora. Yo me llevo muy bien y muy mal a la vez. O sea, soy capaz de decirle, mira, eso no es así, no me gusta, eres un pesado, me tienes hasta la coronilla. Pero siempre desde el respeto. Y te digo, para mí, si yo no tuviera el grupo Vocal Cantares, faltaría algo en mi vida. Yo ahora te comentaba, estoy prejubilado y yo no veo la hora que llegue el viernes, que es cuando ensayamos, porque es que lo pasamos genial. Además de trabajar y de a veces pues, tener nuestros enfrentamientos, es algo que nos gusta a todos y que en el fondo llena una parte de nuestra vida.
1: Curioso, ese es uno de los fundamentos del coro, está claro. Mira, y por último, proyecto para este año que empieza ahora.
0: Proyecto para este año, estamos terminando ahora la Navidad, o sabes que la Navidad es el tiempo de coro, ¿no? Todo el mundo en Navidad quiere un coro, quiere un grupito para que le cante unos villancicos, unas cosas de estas que queda tan bonito. El proyecto que tenemos lo tenemos comenzado ya desde hace unos meses. Queremos hacer, estamos en ello, no sabemos si nos saldrá, está en construcción, como quien dice, ¿no? Queremos hacer un proyecto de todo boleros, con la dificultad añadida. Vamos a ver, los boleros no son obras para cantar a voces. Boleros como mucho, algún bolero hay un dúo, pero bueno, no es una cosa para cantar polifónicamente, ¿no? Cantar a cuatro voces como cantamos nosotros. Entonces, ¿qué estamos haciendo? Primero, buscando las bases. Es complicado porque las bases de los boleros a veces no cuadran con la partitura que encontramos, hay que subir tonos, bajar tonos, si se bajan tonos a las bases quedan. Y si se suben, parecen las ardillas. Entonces, primero buscar las bases. Estamos en ello, ya las bases están casi todas, casi, casi todas buscadas. Los boleros también, a veces cambiando los boleros que nos gustan por otros porque no encontramos la partitura adecuada. Y estamos intentando montar todo eso a ver si nos sale para las fiestas de mayo de aquí de Los Realejos y hacer una noche de boleros. Con un trabajo bastante, bastante duro, ¿eh? Trabajo agradable y desagradable a la vez. En eso consiste lo que hacemos, ¿no? En buscar la mejor manera, que suene bonito, que, oye, este bolero nos encanta, pero resulta que con la base, con eso nos queda fatal a nosotros, porque a veces hay obras que no se sabe por qué las cantas y no van contigo, no sé, yo a veces cantamos una canción y dice, ay, pero con lo bonito que es el arreglo, tal, pero no nos suena, entonces pues hay que abandonarlo y coger otro. Y ahí estamos, esperando que pasen estas navidades, que ahora tenemos, pues el 27, tenemos una actuación en el Círculo Vira y Clavijo aquí de Los Realejos. Y luego tenemos el 3 de enero otra. Entonces, terminar con estas actuaciones para sentarnos de lleno ya y empezar a trabajar con el proyecto.
1: Sí, lo que me comprometo es en mayo, junio, darte un toquito porque ese trabajo puede ser muy simpático para oírlo.
0: Sí, esperemos que sí. Vamos a ver qué sale. Nosotros no somos de venga, vamos a meternos con esto a ver qué pasa.
1: Pues mira, Osvaldo, lo dejamos aquí y escuchamos entonces a tu grupo. ¿Te parece?
0: Vale, perfecto. Pues muchísimas gracias por invitarnos a tu programa y seguimos en contacto.
1: Sí, señor. Venga, un abrazo.
0: Un saludo.

0: Por último, unos canariones que no gastan en almacenaje de instrumentos. Lo fabrican todo con sus voces y su trabajo. Estoy con Rubén Sánchez, componente y fundador del Grupo Vocal 7 de Gran Canaria. Hola, buenas noches, Rubén.
1: Buenas noches.
0: Mira, cuéntame un poco la historia, cómo nació el Vocal 7.
1: Pues mira, Vocal 7 es un grupo que nació también por la curiosidad que teníamos varios miembros del grupo. En un inicio, tanto mi hermano Rafael Sánchez como yo, cuando estudiábamos música, allí con don Francisco Brito en vecindario, siempre estábamos involucrados con el mundo coral y demás. Y éramos fanáticos de grupos como Rock Capella, Vocal Sampling, Neri Percasso, grupos internacionales que escuchábamos pues, con devoción. Y siempre decíamos, medio broma, medio en serio, digo, bueno, cuando terminemos de estudiar, vamos a montar un grupo así, de estas características. Y bueno, eso pasó el tiempo y cuando mi hermano regresó de estudiar de Salamanca la primera vez, pues dijimos, oye, pues vamos a intentarlo. Y entonces estuvimos eso, buscando componentes del grupo y vamos, estaba Manolo Estupiñán por ahí también, que estaba también intentando hacer algo más o menos parecido y que lo escuchamos cantar en un proyecto conjunto sobre música de México, que fuimos además con el Colorado, con gente de Locofiones, con tal, y lo pasamos la verdad que muy bien. Y cuando lo escuchamos cantar, le dijimos, nos miramos entre él y yo y dijimos, este es el tipo que necesitamos para el primer tenor, con esa voz aguda, ¿no? Así fuimos buscando más componentes para ver si se querían subir al barco, y en el 2007 nos reunimos por primera vez para empezar esos ensayos. A raíz de ahí, pues en el 2008 ya hicimos una presentación oficial, por así decirlo, tanto en el SICA como en Fuerteventura, en septiembre de 2008. O sea que estuvimos prácticamente un año investigando, ensayando, por así decirlo, porque empezábamos de cero. En el 2008 ya fue el primer concierto, pero desde 2007 empezábamos a investigar. Por lo tanto, el año que viene haremos 20 años de esta andadura. Y la verdad es que, pues mira, con el paso del tiempo hemos ido madurando, hemos ido conociéndonos más, investigando cómo hacer los diferentes sonidos para imitar diferentes instrumentos, también en el tema de los arreglos, porque todos los arreglos de Vocal 7 son propios del grupo, y poco a poco pues hemos ido avanzando. Algunos componentes pues se han ido por diferentes circunstancias, sobre todo seguir creciendo, estar en otros proyectos o incluso por disponibilidad. Y actualmente, pues bueno, seguimos siendo 7 componentes más un técnico de sonido y técnico de luces y vídeo. Y estamos con el espectáculo VS Radio. Ya por así decirlo, este es el último año que lo vamos a seguir haciendo y ya estamos pensando con la cabeza puesta en el próximo espectáculo que queremos ofrecer a todo el público.
0: Está claro que lo fundamental de ustedes es el tema de no utilizar ningún tipo de instrumento que les apoye, ¿no? Solamente la voz.
1: Claro, eso es fundamental. De hecho, en muchos conciertos que nosotros hacemos, al principio hay gente que no se lo cree, ¿no? Cree que hay bases de bajo haciendo algo, ¿no? Pero la idea de este grupo es que sea totalmente a capela. Sí que hacemos percusión corporal para la güira y la clave, a modo de, entre comillas, ayudarnos un poco a algo que no sea la voz, pues sería eso. Pero vamos, eso ya lo usaban otros grupos como Vocal Sampling o sobre todo más salseros, que se ayudaban también de la percusión corporal. Pero bueno, en definitiva, no hay ningún instrumento, no hay ninguna base que se dispare desde la mesa para ayudarnos a conseguir lo que hacemos, sino que simplemente lo generamos básicamente con nuestra voz y, en este caso de la güira y la clave, con la percusión corporal.
0: Mira, y el repertorio, Rubén, será muy rico, ¿no?
1: Desde un comienzo, el grupo apostó por hacer un repertorio bastante variado, ¿no? Teníamos desde música salsa a música rock, música internacional en inglés incluso también, Michael Jackson, Celia Cruz, o sea, bastante abierto. Hemos ido manteniendo esta idea de ser un poco eclécticos en lo que es la programación, lo que es la estética o más bien el repertorio de Vocal 7, pero es verdad que, hombre, más o menos a uno se le van dando unos repertorios más que otros. Es verdad que estamos cómodos en el repertorio más latino, de salsa y demás, pero eso no quiere decir que sigamos explorando y sigamos probando. Porque bueno, ya te digo que en el último espectáculo que tenemos, me atrevería a decir que mucha más música internacional que música latina en sí, pero vamos, hemos hecho de todo, hemos hecho también hasta música de canción canaria o todo de folclore canario, en un espectáculo que hicimos hace unos años que iba sobre esto, ¿no? Y cogíamos todos repertorios de autores canarios, ¿no? Y la verdad es que fue una experiencia muy, muy buena, muy positiva.
0: Sí, me acuerdo de la maleta del Escano, por ejemplo.
1: Esa es una de las que hicimos, pero bueno, igual que la maleta del Escano del grupo Taller Canario, hicimos también Acuañac de Taburiente, hicimos, vamos, incluso un sorondongo a nuestro estilo que hicimos, Lolita Pluma del Gran Braulio, e incluso música de los Coquillos, Arístides Moreno. Además, y ese espectáculo se llamó Con Acento Canario, y la verdad es que nos dio muchas satisfacciones. De hecho, fueron tantas que hemos estado dándole vueltas a la opción de poder recuperar el espectáculo o al menos hacer un disco dedicado íntegramente a la autoría canaria y a la canción popular de nuestras islas,
0: Mira, y el
1: ¿no?
0: tema un momento especial, Rubén.
1: Como Calciente, bueno, muchos
0: Sí.
1: momentos especiales, muchos. La verdad es que hemos tenido la suerte de ser muy, muy queridos por el público, la verdad es que, y no solo aquí. Si te podría contar un momento especial cuando en 2011 fuimos a México a un festival en Sonora, un festival internacional donde realmente nos recibieron increíblemente, ¿no? También estuvimos en Alemania, en Viena. Hemos estado en varios sitios con festivales internacionales y la verdad es que nos han tratado muy bien. Hace un par de años también estuvimos en el festival en Zaragoza del grupo B Vocal y la verdad es que nos sentimos muy queridos. Y después, obviamente, los discos que hemos ido sacando, que también van quedando ahí, ¿no? No solo para estos momentos, sino para la historia, que quede ahí para incluso cuando ya no estemos, como quien dice, ¿no?
0: Qué mal suena eso.
1: Bueno,
0: Pero
1: pero es
0: bueno.
1: la vida.
0: Y has hecho spoiler,
1: Bueno, nunca se sabe, ¿eh?
0: ¿no? Mira, y ahora el tema de dificultades y proyectos próximos, así que tengan este año, Rubén.
1: Dificultades, hombre, la dificultad de Vocal 7 es también su virtud, ¿no? Venimos de disciplinas muy diferentes, desde la parte más popular, más clásica o incluso el bel canto o otros instrumentos, y estamos metidos también en muchos otros fregados, como quien dice, ¿no? Estamos en bastantes líos cada uno. Entonces, eso hace también que sea un poco más complicado cuadrar fechas para conciertos, sobre todo, también para ensayos últimamente, porque, por ejemplo, tenemos el hándicap hace un par de años que tenemos a dos componentes que están fuera de Gran Canaria, en Tenerife y en Lanzarote. Entonces, hasta hace un tiempo ensayábamos cada semana y ahora hemos tenido que ir espaciándolo un poco más y hacer ensayos un poco más intensos en momentos más concretos, ¿no? Pero bueno, lo mismo que es una dificultad, como te digo, también se convierte en virtud porque tenemos esa riqueza de diferentes fuentes que bebemos y porque cuando nos concentramos a hacer el trabajo, pues le damos bastante caña y hay, la verdad es que, muy buenos resultados.
0: Pues Rubén, llegamos hasta aquí y entonces vamos a escuchar ahora a Vocal 7, ¿te acuerdas?
1: Muchísimas gracias, Víctor.
0: Nada, a ti, por favor. Venga, hasta luego.

Y así nos despedimos. No se pueden quejar por falta de contraste. Hoy ha tocado ensalada de grupos vocales. Que tengan dulces sueños y nos oímos el próximo miércoles. Cristian Santana en la realización técnica y Víctor Martín al micro se despiden de ustedes. Ya saben, todo el que canta merece ser escuchado. Buenas noches.

0: Son las 10 de la noche.
1: Temperatura 23 grados. Humedad 61%.
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Hola, buenas tardes, mis amores, ¿qué tal? Aquí estamos, como siempre, en la Hora Poética del Guiniguada, en el 105.9 en la FM de Radio Guiniguada Bendita, y después de la semana pasada, pues por ser el Día Canaria, pues hoy tenemos esto que es un jardín floridísimo, y yo encantada de la vida, como que han quedado un par de compañeros fuera para entrar luego, porque esto es una maravilla, amigos. ¿Y qué les puedo decir? Pues que espero que lo hayan pasado bien y que sigan bien en nuestras Islas Canarias, porque vivimos en el paraíso, la verdad. ¿Y qué más les puedo decir? Que como siempre, que queden todos saludados con ese cariño y fraterno de siempre y para siempre, para esa gran raza que es la raza humana, para todo el mundo. Pues a través de internet saben que llegamos a todo el mundo en www.radioguiniguada.com. Se van a Ivo y ahí encuentran la Hora Poética y verán muchos programas donde se explica lo que los amigos que vinieron, de lo que se habló, la música, etcétera. Y en el 105.9 de la FM saben que estamos para las islas y a donde lleguen nuestras ondas sonoras. Así que quien les habla, su amiga Ángela Ortega, de siempre y para siempre. En control tenemos a Nat y a Fran, y tenemos unos amigos ahí también esperando. Pero bueno, ¿qué les puedo decir? Que yo quiero darle la sorpresa a uno de los amigos que acaba de llegar, que está esperando, que es una gran persona, muy conocida, y es Pepe Tacoronte. Así que él ahora va a escuchar desde fuera, va a escuchar ese tema que yo le dije a nuestro control. Digo, vamos a poner hoy, aunque sea esta canción, porque se titula Siete Rosas, y claro, por nuestras islas, amigos, y por nuestra tierra, porque que no seamos el Día de Canarias, sino siempre nuestra Canaria por bandera. Así que, compi, adelante con ese primer tema para que nuestros amigos preparen su poema. Gracias, Cari.

0: Bien, amigos, una canción preciosa y por una persona inmensa, que muy querida, que luego entrará él en el segundo turno, porque eso lo hemos acordado, porque esto es muy lindo, amigos, créanme, que yo estoy que no quepo en la ropa. Y gracias, gracias, mis amigos, por ser eso, mis amigos. Y bueno, yo voy a pasarle la palabra a nuestra Toñi Pérez Gómez, que aquí la tenemos, y que diga ya lo que quiera, qué tal pasó el día Canaria, y en fin. Pues y con sus cositas, como siempre.
1: De cositas. Bueno, pues
0: yo... Oye, felicidades para tu hija, porque su cumple hoy. Así me adelanté, lo siento. Sí. Y también felicitamos para a Ivancito, Iván,
1: que fue el día 3.
0: Que fue el día 3 también.
1: Pues felicidades, Iván.
0: Que nos está escuchando también. Gracias, Toñi.
1: Y ante todo, a todos los amigos, buenas tardes. Y un jueves más en nuestra hora poética. Y de la amistad.
0: De la poesía y la amistad. Pues gracias, mi amor.
1: Y ya voy yo a empezar con una de mis cosas, que dice así. ¿Qué secretos trae la brisa que yo no puedo descifrar? Sigilosa cae la noche, que aleja los rayos del sol, y se escuchan murmullos no entendidos, quedando el misterio que invade mi ser. Ansiedad de sentimientos rotos, inquietud de las horas quietas, que se hacen eternas, pareciendo que nunca el final llegan. ¿Qué mensaje me manda el árbol de la vida, agitando sus ramas al pasar el vendaval? Que sus raíces son profundas y están prendidas con desesperada fuerza a la tierra, y no se la vencerá fácilmente. Tesón sin desfallecer en el día a día, pues amaneceres quedan muchos, acariciando las esperanzas.
0: Gracias, Toñi. Cómo me identifico plenamente con esa poesía tan linda tuya. Pero mira, di la otra, cariño, vamos a aprovechar. Aprovechar la rondita, venga. Bueno. ¿Te parece bien así, verdad?
1: No, yo lo que tú digas.
0: Así aprovechamos el tiempo, porque tú sabes que la media hora se va volando.
1: Bueno, yo digo la otra y dice esta. Noches de cielo estrellado, iluminando el jardín de los blancos nardos, de dulces efluvios. Los destellos de la luna salpican la oscuridad de mi entorno, cuyas alargadas sombras me persiguen. Le ofrezco a mi triste espíritu un ramillete de tiernas y perfumadas sensaciones, haciéndole volar en un bello, etéreo sueño. Ausencias en el tiempo transcurrido, y aún así no han cicatrizado las heridas de mi maltrecho corazón. No se puede desentrañar los sentimientos del alma que fluyen como agua cristalina del manantial de la vida. Eres tú, diosa de la vida, un sencillo y tierno poema que habla de los sueños subliminales.
0: Gracias, Toñi. Y me rubrico otra vez contigo, porque he hecho mías esas poesías, y gracias a la obra poética.
1: Gracias a ti.
0: Gracias. Mi querida Esther Navarro, tuya es la palabra, cariño.
2: Bueno, pues buenas tardes y encantada de estar aquí con todos mis compañeros y a través de la radio, con quien nos escucha.
0: Adelante, bueno, mi amor.
2: Alma mía, mi alma camina entre las sombras de caminos espinosos, buscando un ansiado reposo. Entre sombras escucho el grito desesperado de un mundo de silencio que oprime mi pecho. ¡Qué angustia! Cuando el alma llora, ni nadie la ve ni la escucha. Está sola en la nada, pero yo siento sus lamentos, su cansancio de lucha sin final. Abrázame, alma mía, no sufra, no me dejes, yo te cuido. Lucha, alma mía. Aunque no te veo, yo te siento. Y quiero animarte, fundir mis fuerzas en tu ánimo con mis besos. Ven, alma mía, necesito tu calor, tu fuerza, lucha. No busques el descanso de la muerte, no hueles aún a los cielos. Yo te necesito, alma mía.
0: Ay, alma mía, ¿quién pudiera no sentir esta agonía de sentirte aprisionada, de no vivir y estar viva? Que eso es parte de un poema mío. Mi querida Amanda.
3: Hola, buenas tardes. Yo esta tarde quería compartir con los oyentes una poesía que se llama Quieren ser poesía,
4: ya que es la hora poética.
0: Qué bonito.
4: A ver si alguno se siente identificado con este poema.
0: Adelante.
4: Que dice así: me vienen a visitar las palabras, tímidas y de puntillas. Se asoman mis emociones, que en silencio duermen. Más, no sé qué hacer con ellas. Son las dueñas por un instante y todo me alborotan. Llegan en galanas de amor, hambrientas de sueños, sedientas de esperanza, mas también colmadas de tristeza, asustadas por su soledad. Vienen a mí las palabras, me abruman y para mi tiempo, y yo no sé qué hacer con ellas, con sus risas, con sus llantos. Quedo sola ante un papel de inmaculada blancura que hiere mis ojos, se burlan mis manos inertes, se nubla mi mente y yo no sé qué hacer con ella.
0: Qué bonita. A veces que no es que no nos vienen las palabras, se nos atropellan.
4: Sí.
0: A mí me pasa. Mi querido Ezequiel.
5: Hola, buenas tardes. Un saludo para todos y aquí a toda la gran familia. Una semana más, pues, en esto, en la hora poética. Mi poesía es para una amiga que ya de hecho se la di a ella. Pues me salió un día, se la regalé por su cumpleaños. Y su nombre pues me transmitía esto y se lo regalé. Se llama Lirio de Mujer. Te acogió la primavera con nombre de flor, el mes rey de la belleza, de los jardines y la naturaleza. El lirio de mujer, con pureza y feminidad, simpatía y alegría que transmites a los demás. El color de mujer atado a la a tu personalidad, mas me paseo por tu jardín y transmites tranquilidad. Comunicativa y fiel a tus principios y ser, dulce y responsable, cariñosa y amable. ¿A cuántos pintores con lienzo y pincel deja escapar su arte para tu jardín pintarte? Liria de mujer, corona de color, te regaló la vida Liliana, nombre de flor.
0: Ay, qué bonito, qué lindo, precioso, mi amor.
5: Vale, gracias.
2: Muy bonita.
0: ¿Qué dice nuestro Dionisio?
6: Vamos a decir buenas noches a todos, buenas tardes, y vamos a decir mi poesía de amor a mi señora. Tu presencia a mí me alegra, enlaza mi pensamiento, y cuando estoy a tu lado tengo el corazón contento. De noche cuando me acuesto, yo no dejo de soñar que me das mucho cariño y río al despertar. Cuando tú hablas conmigo con esas dulces palabras, renace mi corazón y me alegras el alma. Tú eres mi luz de luna y a tu lado quiero estar, porque cuando no lo estoy, me aburro en la soledad. Tú nunca pienses, mi vida, que yo te voy a olvidar, porque si tú a mí me olvidas, las penas me matarán. Yo no renuncio a olvidarte, porque olvidarte no puedo. Es tanto lo que te quiero que por tu cariño muero.
0: ¡Ole! ¡Qué canarión! ¡Qué lindo!
2: ¡Qué canarión!
0: Son isas, ¿verdad? Son isas o folías, son cuartetas. ¿Qué? Precioso, precioso. Y ahora nuestra querida Irmariola, Irmariola Medina Cueva. ¿Qué tal te ha ido, mi amor? Mucho.
1: Bien, bien.
0: Has ido a muchos sitios y bien,
1: sí,
0: ¿no?
1: Disfrutamos el día de Canarias. Buenas tardes a todos los radioyentes.
0: Me alegro, cariño.
1: Y voy ligerita para
0: tener tiempo para todos. Tranquilo, pero vale. yo no quiero que digan las poesías deprisa, sino...
1: Vale. Sí, bien. Vale más una y bien.
0: Controlamos bien el tiempo, sí.
1: Pues voy a recitar esta. Se titula Hoy tengo miedo. Tengo miedo de pisar la arena movediza, de perder el brillo de tu mirada, de detener tus gemidos en mi rostro, de no tocar la luna al estrellarnos. Tengo miedo de perder la vida, de perder en este intento la suave brisa de tus ojos, el delirio de nuestro desenfreno, al ser hoguera en una misma llama. Hoy tengo miedo a no cruzar la orilla, a caminar adelante sin los latidos plenos, a perder en el intento de nuestro vuelo la esencia,
7: al detener el amor por el estruendo. Sin embargo, retaré a la tempestad. Gritaré al silencio de tu cautiverio. Rozaré lentamente tus labios al latir a tu lado, al embriagarnos en el impulso de estar abrazadas. Hoy tengo miedo de perderme en esta enorme playa. Cuando miro el atardecer me pierdo. Me encuentro al sentirte. Hoy bebí de la botella de la impotencia. La lancé lejos para no sentir este dolor que mata por dentro. Las olas me la devuelven con la ingratitud de la deriva. Hoy sé que nuestro barco fondeó en medio de la tempestad. Ni te entiendo ni me entiendes. Te amo, me amas. Somos la contradicción de nuestro mar muerto, al ser gaviotas heridas al vuelo.
0: Fuerza.
1: Preciosa, Irma.
0: Preciosa, mi amor.
2: Gracias. Muy bonita.
0: Muy linda.
1: Hoy me tocó.
2: Tengo dos.
0: Mira, para que nuestra Doña va preparando. Venga, dile, mi amor, sí, venga, cariño.
2: La almohada. Sola con mi llanto, ahogo en la almohada, que abrazo buscando el cuerpo amado. Mis labios besan sin besar su cuerpo, su cuello, sus labios. Mis manos para acariciar ansiosa buscan su pelo. Despierto, abrazada, besando la almohada, sola. Ya no me quedan fuerzas ni aliento. Me ahogo en mi sufrir con mis recuerdos. Mueren mis besos abrazada a la almohada, testigo muda de mi soledad.
0: Qué bonito, Esther, qué precioso. Bonito.
1: Dice mucho eso.
0: Cuántas verdades. ¿Amandita?
4: Sí, esto espero que muchas personas lo busquen. Yo lo busco. Se llama Buscando Mejorar.
0: Adelante.
4: Y dice, enfrentando la carencia de una hoja en blanco, se hizo poesía. La poesía que en algo estaba escrita. Leída es expresada por un poeta. Enfrentado a la incógnita, se van formando distintas ideas, buscando llenar el vacío con la respuesta. Entre plenitudes y carencias, entre hojas en blanco llenas, entre preguntas y respuestas, caminemos buscando mejorar.
0: Muy bien, mi amor. Eso es para reflexionar, ¿no?
4: Sí.
0: Muy bien. Mi querido Ezequiel.
5: Vamos allá con otra. Dice así. Te conocí por las calles, con la melodía en tus hombros. Me envolvía, me sonreía con tan solo escucharte. Tiempos en mi memoria, al silencio hacía despertar. Cuando te ausentas, ya pareces faltar. Cuando más suena por las calles de mi ciudad, más peculiar tu personalidad, deja la huella musical, impregnada por cada esquina. Te conocí por las calles, a veces con alegría, otras entristecía. Romántico sonido musical. A veces cierro los ojos y te imagino ahí, tocando, yo sentado en un banco de Triana, dejándome arrastrar por tus notas, correr mi tinta en blanco papel, casi rozando el cielo. Gracias a tu música, violinista, por lo que me hace sentir.
0: Mi querido Dionisio, suya es la palabra.
6: Vamos a ver. Cuando voy por esos campos, dulces olores a flores, igual me perfumas tú porque tengo tus amores. Cuando yo hablo contigo, tú no olvides mis palabras. Me sale del corazón cariño de buena gana. Porque tú eres mi vida, gloria y jardín de flores, y te riego con dulzura para que tenga mis amores. Te escogí del jardín la rosa que me gustó, porque yo te quiero mucho y vas en mi corazón. Una flor no se marchita si le mojan las raíces, igual te riego yo a ti por el amor que me diste. Yo te quiero ver frondosa como un ramo de flores, para verte a ti contenta por dejarme tus amores.
0: ¡Ay, qué linda! Y ahora nuestra querida Irmariola.
7: Bueno, ahora no me emociono. Esta se titula...
0: Eso es muy lindo, mi amor, sí, emocionarse. Y eso es la verdadera.
7: Que no se pierda,
0: pues,
7: la sensibilidad.
0: El sentimiento tiene que aflorar.
7: Y al que no le guste, que mire para otro lado.
0: Esa es la verdadera.
7: Y punto. Esta se titula Talento. Concentro mi emoción en cada verso, en cada latido en este instante, en cada frase salida de mis entrañas. Apelo a la emoción sin atadura. Ni el miedo ni la intención me pierden. Encuentro mi razón en el universo. Safo me muestra su renacer. Medito los sutiles versos perdidos. Me disipo entre el toque del silencio, donde solo llega la palabra. El amor, mezcla de mis colores, sensaciones plasmadas en la incertidumbre. La magia no se esconde, se tiene. Aparece en el encuentro del ser, trascendiendo todo mi interior. Marca el compás mi corazón vivo. Lato en la escala de la sinfonía. Me deleito en la escritura para sacar y escupir mis heridas, sanándolas en el bello poema de la vida. Mis heridas cicatrizan en la plenitud de escribir, entre la noche y el día, entre la serenidad y el estruendo.
0: ¡Wow! El que no flota porque no quiere, mis amores.

0: Bien, amigos, ya ven qué canción más bonita, Nuestros Gofiones, de siempre y para siempre, y con esa canción, Dos Gardenias, divina. Y como ya hemos hecho pasar a nuestro amigo, una gran persona, y yo, ¿qué podemos decir de Pepe Tacoronte? Que no hay palabras para expresar todo lo que ha hecho por nuestro pueblo, con ese programa que tuvo, y que no sé si tiene más, pero él lo explica ahora. Porque yo cada vez que él veía su programa en... ¿Cómo era?
1: RTI.
0: RTI.
1: Buenas tardes.
0: Cada vez que yo veía su programa decía... Bueno, era nuestra gente. Nuestra
1: bueno,
0: gente
1: el programa, porque... perdón, se llamaba, y espero retomarlo pronto, Voces Canarias.
0: Voces Canarias.
1: Bonito nombre.
0: Y yo cada vez que las veía decía, pues son de la obra poética, sí. La mayoría, ¿no? Y bueno, eso era una gran satisfacción para mí, el verlas contigo y muy bonito. Y que siempre solían saludarme también,
1: sí,
0: en el programa. Así que yo quiero que expliques así a grosso modo que tienes un gran evento ahora y que merece la pena. Que oye, que Radio Quiniguada no tiene publicidad, pero para los amigos sí. Y estamos en las fechas de Canarias.

0: Y que yo sé que es un evento hermosísimo que vas a hacer.
1: Sí, muy
0: así
1: importante.
0: Así que tuya es la palabra.
1: Bueno, yo he hecho tres. Bueno, con esta es la tercera noche de coplas. Un buen día conocí a Antonio Molina en el año 78. Siempre me embrujó su voz. No embargo, yo siempre canto alguna que otra canción de él. Tengo muchas canciones grabadas.
0: Sí, te he escuchado.
1: De mis maestros, Luis Lucena, Marifé, Antonio Molina, Molos Cobares, etcétera, etcétera. Y entonces, pues, llega a mis manos un día un CD, bueno, cinta cassette de Sánchez Molina. Le conocí. Nos tratamos un poquito, le traje aquí a Canarias en el año 2009, hice la primera noche de coplas en Infecar. Se introdujeron allí 730 personas, se llenó.
0: Claro.
1: Hace de esto 3 años y medio. El otro día hice puente de coplas en el Teatro Guiniguada, se llenó. 430 personas que caben, 430 personas que fueron. Y ahora tengo la tercera noche de coplas que espero que le llene de satisfacción a la gente que pueda acudir, ¿no? Porque todo el mundo lamentablemente no puede ir. Yo he puesto unos precios módicos, 25 euros el espectáculo con guagua incluida ida y vuelta, y 21 euros sin guagua. Y entonces voy a traer a la gran Perlita de Huelva, no
0: qué
1: sé,
0: lindo.
1: ¿Quién nos recordará?
0: Sí,
1: precaución,
0: sí.
1: Amigo conductor,
0: sí.
1: La voy a traer a ella, viene desde Madrid, donde ella habita, viene nuevamente Sánchez Molina, que es la cuarta vez que le traigo. Un sentido y rendido homenaje al maestro Antonio Molina. Traigo a Paco Bonilla, que tiene un disco que se llama Con Poderío, volumen 1 y volumen 2. Fue el ganador de Lluvia de Estrellas, imitando a Rafael Farina. Tú cierras los ojos, no miras al escenario y dices, es Rafael Farina, ¿no?
0: Qué bonito.
1: Por lo tanto, me he atrevido con esta, por así llamarle, sorpresa para mi gente. Y bueno, llevo luchando con esto pues 2 meses. Y poco a poco.
0: Yeah.
1: Y tengo una orquesta que era la Orquesta Mambolino, me va a acompañar a mí en recurso directo con música no enlatada, música en directo.
0: Qué
1: la
0: buena.
1: Primera parte de mi salida. Tengo el ballet de Paulina, serán entre un paso y otro 17 bailarinas, que se dice pronto. Yasmina, que canta estilo Isabel Pantoja y muy acentuado también el estilo de Marifé de Triana.
0: Qué lindo.
1: Para mí siempre ha sido la más grande, doña Marifé, que yo
0: Marifé.
1: Tengo un autógrafo de ella con mucho cariño.
0: Que Marifé vivía lo
1: efectivamente.
0: No, yo lo interpretaba,
1: era,
0: lo vivía.
1: Era la loba del escenario, sí. La actriz del escenario.
0: Y porque, sobre todo la canción esa me acaba de venir, La Loba.
1: La Loba, Te de querer mientras viva, Tengo miedo, María de la
0: todas,
1: Loba.
0: Todas.
1: Yo he tenido el orgullo de entrevistarla 3 veces. A Manolo Escobar he tenido el gusto de cantar con él y de presentarlo en el Castillo de Agüimes, de entrevistar a grandes personalidades, estar con los Panchos en el año 84, Fernando Esteso en el año 90 y pico, pero a mí cuando es de copla ya hablamos.
0: Tienes
1: de,
0: mucho
1: de
0: luchado.
1: Un punto y aparte, ¿no?
0: Tienes mucho
1: porque,
0: luchado y.
1: Claro.
0: Y
1: ya te digo,
0: ganado.
1: Llevo. Como el tiempo es oro, pues quiero agradecer siempre la presencia de mi gente. Y me gustaría también comentar que en este acto estará la voz en off del carnaval, como es Paco Mario. ¿Qué vamos a decir de esa voz tan personal, ¿no? Como es Paco Mario, la compañera Anita González, que también cantará 2 coplas, y un servidor Pepe Tacoronte.
0: Madre
1: será
0: mía,
1: en el Centro Cívico de Carrizal.
0: Más maravilloso.
1: Y yo pongo la guagua desde la Fuente Luminosa, recogemos unas 12, 15 personas en la Vega de San José y luego sigue la guagua para abajo.
0: Qué bonito.
1: Ya tengo hablado unos clubes de pensionistas, he hablado el de Teror, para que vean lo que hay que moverse, el de Teror,
0: desde
1: el de Tablero Más Paloma, el de Arucas. Asociación Vecinal Berlinga, el Paipe, ahora vengo de la Asociación Vecinal Guasimara. Hoy me han entrevistado diferentes emisoras, entre ellas Radio Planeta, el otro día otras emisoras, Radio
0: Garra.
1: En fin, que me tengo que mover para que mi gente goce de este espectáculo y no se lo puedan perder.
0: ¿Y
1: o no
0: qué,
1: se lo,
0: y qué es tu vida
1: no se lo permitan
0: ¿y
1: perder.
0: Qué es tu vida? Pero,
1: sí, pero esto no es en plan de negocio, créeme.
0: No,
1: me refiero a eso,
0: no,
1: yo
0: no
1: te
0: es,
1: entiendo.
0: Ya.
1: Sino que es muy costoso en tiempo. Me explico, porque
0: claro.
1: No solamente es pegar 250 carteles como esto que yo he pegado, sino es buscar también las firmas comerciales que te apoyen, el hotel que hay que pagar, las comidas que hay que pagar.
0: Ese lo dejamos aquí en Radio Guiniguada, ¿verdad?
1: Con sumo gusto,
0: precioso.
1: Sí, te lo he traído para que lo
0: pues
1: veas.
0: Seguramente
1: ahí
0: vas a tener mucha gente de nuestra emisora.
1: Yo espero que sí.
0: Porque hay
1: yo
0: muchos programadores.
1: Sí.
0: Y te...
1: Si me lo permite, los puntos de venta son en el Bar La Torre,
0: sí.
1: Calle Tomás Miller 17. Mis amigos Casiano y Ramón, el Kilo de San Bernardo, Bazar Ferreras, calle Ferreras 18, frente a un conocido supermercado. local de ensayos del ballet de Paulina, calle Avenida de Canarias 41, Balos, Vecindario. Cafetería Camiguel en Carrizal de Ingenio, frente al cementerio, perdón, frente al centro cívico y al lado mismo de la Caja Insular. Y llamando a un servidor Pepe Tacoronte, 696-08-3542, que yo se la hago llegar donde ustedes me digan, fíjate. Hay que ir a tal sitio, yo voy, pero lógicamente lo hago por ruta, ¿no?
0: Sí.
1: Y también está en Discos Arnao.
0: ¿Y el que quiere ir en directo al sitio también?
1: Hombre,
0: ¿no?
1: La entrada, la taquilla va a estar abierta 2 horas antes, pero yo le recomiendo que la compre antes. ¿Por qué? Pues porque queremos empezar en punto. El espectáculo comenzará a las 7:30, ¿vale? A la 1:30, pues tendrá lugar un descanso de media horita para que la gente estire los pies. Se fume un cigarrito los que fumen,
0: sí.
1: Yo no fumo.
0: No, pero el que vaya y antes, efectivamente, el que quiera ir antes, puede
1: sí,
0: ir
1: está
0: en su coche,
1: dos horas
0: compra
1: abiertas,
0: la entrada
1: sí,
0: horas, y puede horas entrar abiertas, en cuanto
1: sí.
0: se pueda.
1: Efectivamente, sí. Lo que pasa es que yo le sugiero, como tiene bastantes puntos de venta, repito, el Kilo San Bernardo, Bar La Torre, Tomás Miller, local de ensayo de Paulina en Balos, cafetería Camiguel, llamando a un servidor o en el mismo teatro o en Discos Arnao en Telde.
0: ¿Y repite el teatro?
1: Sí, el teatro es el Centro Cívico de Carrizal, que tiene una capacidad de 780 personas.
0: Lo vas a llenar.
1: Ojalá, porque esto me tiene que ni duermo, ni duermo por la responsabilidad.
0: Radio Guiniguada te va a dar un aura que ya verás que sí, que aparte de que ya la que tienes, porque te lo mereces, lo tienes todo ganado, has luchado mucho.
1: Son 40 años en esto y...
0: ¿Cuántos sedes tienes ya, Pepe?
1: 29 y se acabaron 30.
0: Madre mía, qué
1: barbaridad. Se acabaron 30, sí.
0: A ver cuándo te da por escribir poesía, que es también sé que se te
1: recuerda
0: da.
1: Que yo te dije una vez, un día, una que se llamaba La
0: pues
1: Madre del Miguel
0: libro, Ángel. Haz un libro.
1: Sí, efectivamente. No, yo voy a escribir un libro, pero con mis memorias, porque claro, yo lo entiendo, el público, en este caso, cuando va a mirar, a ver, a presenciar, a gozar, en definitiva, de un espectáculo, escucha y no tiene que saber las penas de un cantante, porque se pasa muchas penas también, muchas penalidades. Se ve todo de color de rosa, las luces.
0: Es que la función sigue.
1: Por eso digo, pero yo, date cuenta que yo salgo de una depresión de 4 años. Yo lo paso muy mal. A mí me robaron un restaurante de 2.000 metros cuadrados, como tú sabes. Yo me vi con 1.000 personas en mi restaurante. Yo me vi con todo en mis manos y lo perdí yo mismo por ser lo que tú dices, bonachón.
0: Por ser muy buena gente. Sí, verdad.
1: Pero bueno, hay que seguir luchando.
0: Mira,
1: tengo 4 hijos, tengo un nieto ahora que nació y precisamente en el disco nuevo saco una canción que se llama Nietecito Mío. Hay otra canción que se llama Volver a Ser Niño. Hay otra canción que se llama Querido Papá. En fin, son canciones que tienen un lamento, que tienen un sentimiento, que tienen algo que decir, algo que contar, ¿no? Por eso yo siempre le digo al artista que cuando se suba al escenario, que suba, pero pensando que tiene que decir algo. Porque una canción es un algo que se crea en una página, en un folio, se hace canción, pero si primero no pasa por el cerebro, después no pasa por el corazón y se hace voz, no sirve.
0: A mí me lo vas a decir.
1: Por eso digo.
0: Yo digo, yo no recito, yo no soy... rapsoda, yo cuento.
1: Tiene que expresar
0: yo
1: un sentimiento.
0: Yo cuento mi
1: claro,
0: sentimiento.
1: Efectivamente.
0: Eso es lo que escribo yo.
1: Yo tengo el enorme orgullo de haberle dado paso en mis programas Voces Canarias Radio, Puente de Coplas Radio y Voces Canarias Televisión también. Yo me enorgullezco, no soy pedante, Dios me libre, tú lo sabes, la gente
0: lo
1: sabe,
0: sé,
1: pero
0: lo
1: me
0: sabe.
1: Enorgullezco de que creé la cena navideña de confraternización de los artistas,
0: también
1: creé la Asociación Unión de Artistas Canarios, UACAN. Y todo simplemente porque mis compañeros estén arropados, que mi compañero esté con su público, con su gente, con su familia.
0: ¿Y tu gente?
1: Sí, efectivamente. Mi gente que me ha arropado durante 40 años. Desde el año 73 grabé el primer disco, empecé en el 71.
0: Pues sigue, porque
1: eso
0: es lo más importante.
1: Mientras no me falle la voz y los sentimientos, ahí estaremos.
0: Pero aunque te llegara a fallar la voz, ahí la tienes.
1: No, la voz, gracias a Dios. Tengo que darle muchísimas gracias a Dios.
0: Tú sabes que pagamos dinerales. Bueno, no soy partidaria, pero que se pagan dinerales por gente que vienen de fuera y luego te lo hacen en playback.
1: Me lo vas a decir.
0: Precisamente, por eso que tú tienes ahí una infinita discoteca, que es maravilla. Y ya ves tú, mira, hoy abrimos el programa con 7 rosas.
1: Además,
0: yo digo, pues,
1: me enorgullece que tanta gente esté atenta a lo que un servidor humildemente explica, dice, ¿no? Y eso es de agradecer. Yo estuve hoy que es jueves, el martes estuve en el Paipe, arriba en Chamán, donde se celebran baile, y la compañera Fina de Chafina, la gente claro, murmulla cuando uno está preparando el micro, y dice, por favor, está un compañero que va a hablar, va a explicar un acto, ¿no? Después canté unas cuantas canciones, Y ahí se ve, o sea, que guardaran silencio, que te, y ahí se ve el compañerismo que hay, fíjate.
0: Sí,
1: porque en
0: sí.
1: esto del mundillo artístico siempre se ha dicho que hay bueno y malo, y es verdad, lo
0: hombre,
1: hay.
0: Hombre, de todo pero hay todavía, en la viña del Señor, ¿no?
1: Por eso digo, yo cuando me encuentro con compañeros así, los alabo, porque te permite ser persona.
0: Sí.
1: Te permite ser compañero, te permite, es antes mucho. De ser artista,
0: es
1: que seas persona, es sí. lo que yo admiro.
0: Mira, aquí vienen de Aruca, de San Mateo, de.
1: Por lo tanto, te felicito
0: Ginamar,
1: porque tienes.
0: Vecindario,
1: no tienes artista.
0: Para decir un
1: no tienes artista, tienes gente.
0: Amigos.
1: Tienes gente.
0: Amigo, que tienen un amigo,
1: por eso
0: tiene
1: digo,
0: un tesoro y yo soy millonaria.
1: Por eso yo antes.
0: Somos
1: de artista,
0: millonarios por porque digo. Tú también lo
1: Yo
0: eres.
1: Antes de artista soy. Un simple comunicador.
0: Una gran persona.
1: Un simple comunicador y un humilde cantante.
0: Y te que, seguirá yendo bien y lo pasado está.
1: Sí, es muy,
0: y que Dios
1: muy difícil, pero bueno,
0: y
1: ahí
0: que
1: está,
0: Dios premie a todo aquello que pasó, que Dios lo premie como se merece, que tú
1: sí.
0: ya entiendes que hay una forma de decir que la buena hierba siempre florece en vez de decirlo
1: no,
0: de otra manera. Porque
1: yo,
0: el poeta le damos la vuelta a la palabra
1: sí,
0: y decimos lo mismo, ¿no?
1: Sí,
0: en vez de decir mala hierba nunca muere, pues yo digo buena hierba siempre florece.
1: Muy
0: que
1: bien,
0: estamos
1: sí.
0: ahí en lo mismo, ¿no?
1: Bonita, bonita
0: y
1: palabra.
0: Y entonces hay que cambiar
1: te lo
0: la
1: agradezco
0: cosa,
1: un montón.
0: En que también
1: esas palabras
0: dice,
1: te dan.
0: Yo conservo la esperanza cual flor ansiada de mimos que torna y brota contra la escarcha y el egoísmo. Eso es
1: muy
0: parte
1: bien,
0: también.
1: Gracias.
0: Así que tú
1: si estuviera en el escenario te diría viva la madre que te parió, por ejemplo, ¿no?
0: Por y ejemplo. que viva nuestras madres.
1: Yo te agradezco esta presencia
0: pues,
1: mía aquí, yo sé que el
0: que
1: tiempo
0: sí.
1: es yo sé que el tiempo es oro.
0: ¿Ves? Ahora
1: yo
0: mismo.
1: Te lo quiero agradecer, simplemente recordar mi número telefónico
0: sí, sí.
1: porque hoy
0: Dilo.
1: Cuando estuve en esa entrevista me llamó un montón de gente. Y yo, pues, simple y llanamente invitarles nuevamente con mucho
0: cariño. Es que
1: cariño.
0: Aquí tenemos el teléfono cerrado, precisamente
1: no, sí,
0: porque
1: sí.
0: estamos
1: ya lo sé.
0: Y en overbooking y yo dije, va a entrar Pepe ahora, pues
1: sí.
0: se lo vamos a
1: yo
0: dedicar a él también.
1: Yo simplemente, con tu permiso y con el de
0: sí,
1: los compañeros,
0: sí, sí.
1: reitero una vez más el número mío, 696-08-3542, 696-08-3542.
0: Pues te van a llamar a pedir entradas desde China, porque ahora mismo estamos en internet.
1: Ya está,
0: así que
1: ya está lejos, no creo que pueda ir yo, pero bueno.
0: Imagínate, ¿no? Porque ahora mismo en internet, ya estamos
1: sí,
0: en internet,
1: sí.
0: en el aire, y en cualquier momento cuando llegues a tu casa lo pones y puedes
1: sí.
0: escuchar este
1: hay
0: programa
1: mucho
0: todas
1: material,
0: las veces
1: hay,
0: que quieras.
1: Sí, hay mucho material mío en jindo.com.
0: Sí.
1: Estuve en la fiesta, en la clausura de la fiesta de abril de Siete Palmas. También hay actuaciones mías. De la fiesta del Barranquillo, del Barranquillo Don Zoilo, bien digo.
0: Sí.
1: También hay cosas mías, lo digo simplemente ahora porque, porque has tocado esto
0: es
1: de,
0: que no paras
1: de internet.
0: Y tienes ganado.
1: Y el Facebook también.
0: Esa lucha te la tienes.
1: Y el Facebook también, hay más de 200 personas que.
0: Que no quererte es un pecado, Pepe.
1: No, muchas gracias. Simplemente.
0: Que luchas mucho
1: muchas gracias.
0: Y por lo nuestro, que
1: ustedes
0: es lo
1: que
0: más
1: me ven con buenos ojos. Ustedes que me ven con buenos ojos.
0: Y yo, no sé, ¿no tienes alguna. Mira. Me encanta el beso de una canaria, que tú lo sabes,
1: estoy,
0: a capela. No, no, ¿quieren oírlo a capela?
2: Sí, sí,
0: venga,
2: sí,
0: Pepe, el beso de una canaria. Mira, espera un momento, espérate. Mientras vas afinando, nuestro Víctor Pérez Santo tenía un poemita preparado ahí. No sé si es dedicado a nuestra tierra.
3: Bueno, en este caso es un trabajo. Buenas tardes,
0: que
3: la verdad.
0: Hacía un montón
3: primero,
0: de tiempo que no
3: tiempo
0: venía
3: que no
0: mi
3: venía,
0: niño también.
3: Y siempre es un placer venir a este programa y estar acompañado siempre de algunos compañeros.
0: Pues
3: y bueno,
0: di ese poema para que luego
1: y que nunca
0: Pepe ya rubricamos el programa
3: bueno,
0: con
3: en este
0: la
3: caso,
0: canción esa tan
3: es un
0: linda,
3: trabajo que
0: sea,
3: tengo aparte,
0: sea capela.
3: Que todavía no he registrado y que bueno, forma parte de un trabajo que todavía no tiene nombre. Y bueno, me parece curioso y va sobre el tema de lo que es a lo que llega uno el estrés y cómo puede uno superar eso, lo agobiante que puede ser.
0: Es una buena reflexión.
1: Me suena eso.
0: Veo
1: me suena eso del estrés, me suena.
3: Dice que después de la calma, después de la tormenta viene la calma. Esperemos que,
1: me suena,
3: que
1: me suena.
3: Pase eso.
0: Pues vamos a ver esa reflexión.
3: De acuerdo. Se titula El aliado de las perforadoras. Distancia justiciera arañosa, camufladora de distracciones que engorda la ilusión, alimentando al desengaño. Estrella que brilla y no parpadea, luz que se divisa pero jamás se toca. Una lágrima recelosa, una caricia que eriza al vello, un porqué al porqué, algo pequeño que llena vacíos. Tropiezo constantemente con cuerpos espinosos que engañan con la flor del loto de fragancias adictivas. Escurridizo andar que te hace dudar de fortaleza, al variar de rumbo sin horizonte fijo, se debilitan tus defensas, dejando a la guardia en la intemperie. Ríos de rabia emanan en mi mente, capa caída, sueños decrecientes, decepcionados emporios sin supervivientes. En un alarido de suspicacia el eco me devolvió la voz, acunado de melancolía por el gran espacio vacío y por tanta lindura esparcida sin ser apreciada. A un paso la vida da, al otro quita. En una metáfora todo es difuso, opaco de ideas y de futuras expectativas. Duelo que baila en sinfonía, indescifrados jeroglíficos que no permanecen quietos. La duda es una conquistadora que rechaza la simpleza, arrebujado y con vergüenza, desilusión y cobardía solo se halla. Fantasmas con los telares manchados, cadenas sin peso que suenan a tonelaje en la otra cara de la moneda. En la otra cara de la moneda hay una guerra donde se pierden muchas batallas, donde traición anida mentes, donde corazón y alma desnutren. Desnuda la esperanza, divago sin ocultar la expresión que no gusta a todo soñador. Riegos de ruegos afligidos, el auxilio no llega, la ayuda está afligida y temerosa. La llave que abre los candados está oxidada, por eso las puertas ya no oyen ni los goznes suscitan. Empañados los lentes, opacos se vuelven los caminos tan desérticos, tan anodinos. Se desvanecen los plintos que en tan hermosa estima les reservaba. Incolor se vuelven las huellas de los pasos, donde la nebulosa se transmite en los miedos más sublimes. El vacío, aliado de las perforadoras, crea enormes espacios dejando que el eco se esparza para ser el único conquistador de la nada.
0: Ahí queda eso, ¿eh? Y que, la verdad es que hay que tener cuidado con las perforadoras, ¿no, Víctor? Que tú de eso sabes mucho.
3: Una temporada muy
0: pues,
3: mala. Pues
0: mira, tenemos una amiga también que tiene algo que decir. Mi querida Mari Carmen Rodríguez, cariño, que me da penita que no...
2: Buenas tardes. Bueno, yo quería leer Tu espejo.
1: Es preferible que termines con la señora que termine conmigo.
0: No, estaba pensando en poner una canción tuya. No, pero
1: por favor, ven. Acaba con la señora que es mejor.
2: Espejo que me miras y me obligas a mirar. Te burlas de mí, te quiero, sin ti no sé vivir. Cuando camino solo veo el camino, todo delante y yo detrás de la ventana. Quiero verme como voy, te busco, me miras y sí me veo. Me devuelves a mí, me encuentras a la distancia, siendo tan corta, no me deja abrazarme, solo hablarme, siento respeto al mirarte, larga distancia tan cerca de mí.
0: Qué bonito, mi amor. Pepe te ha tocado, sencillo, no, te escapas, no te escapas, no. El beso de una canaria, porque eso es el no va más. Y yo lo sé que tú eres, tú te atreves.
1: Bueno, vamos a ver, date cuenta que...
0: No hay música más sublime, ole. Venga, niño, vamos a ver. Adelante.
1: No hay música más sublime...

0: Bienvenido. Perdona. Gracias, perdona que te haya cogido así,
1: muchas gracias,
0: pero yo sabía que tú ibas a responder.
1: Sentido siempre.
0: Pepe, por ser como eres, porque no quererte es un pecado, y que la hora poética se sienta eco de todo lo que ha dicho, de dónde es el evento,
1: y que no se lo pierda.
0: Tenemos que ir.
1: Sí, en vez de tú sí que vale, tenemos que ir.
0: Pues mira, ves, ya casi, bueno, y oye, todavía tenemos un par de minutitos, y ¿qué hacemos? A ver, Esther, pues a mí es que me da una pena de Esther, que tiene también de Arruquita. Y que, ay, mira, es que Víctor tiene algo, Esther, mientras la vas preparando.
2: No, sino esta para que... Mira,
0: pero venga, Víctor, di esa y tú, y ya tenemos cerrado el programa. Pues venga, mi amor, bueno, sí. Ella la de su nieta, pues vale, venga, mi amor.
3: La fotografía. ¿Alguna vez te has fijado como un sentimiento... en una simple hoja ha sido plasmada antes que pase el momento, o en cómo la luz de aquel día no se iría? Nunca será pasado, porque mi fotografía la ha acorralado. Gracias le doy a mi cámara, porque ahora, con solo mirarla, recuerdo y se reviven los más profundos sentimientos. Una foto es lo más bello para aquel que la contempla. Le reviven los recuerdos, y con fuerza los latidos de un corazón te hacen llorar al ver pasar una vida llena de recuerdos, de amor. Por favor, que no muera la fotografía.
0: Qué lindo, es verdad. Sí, que con esto
1: de los,
0: del internet y todo eso, las máquinas, no tenemos ya los blogs. Mi querido Víctor, que yo quiero cerrar ahora, que
4: venga,
0: se me acaba de ocurrir una cosa.
4: Rapidito, porque es una
0: no,
4: más
0: no,
4: corta.
0: Tranquilito.
4: Ok, y a nada, esto es un trabajo que me mandaron hace tiempo, y quise captar la esencia de lo que es la mariposa, la transformación. Y nada, se titula Borboleta, que es en portugués.
0: Qué bonito.
4: Vale. Aterciopelados capullos de transformación por los compuestos de la naturaleza. La creación acumula hilos de seda. En marcha se pone la gran obra para escalar a la posición de las primeras maravillas convertidas en alas delicadas en polvo, por un enjambre colorido multicolor. El vuelo de tus idas y venidas, el sabor esperanzado que utiliza el poeta en cada verso dedicado. En tu infinidad de formas, eres como la lágrima más hermosa que desprende el cielo. Estrellas de colores, ánimas tangibles que se pueden acariciar. Concienciadoras mariposas. Flores celestiales que sobrevuelan la periferia de los arcoíris, dejando tras de sí un camino de estela polvoreada. Manchas de color a las sábanas verdes. Tornasolados girasoles en la alegranza de las danzas por el deleite de la coreografía. Guerrean por ser agraciados en el descanso cuando las alas posan.
0: ¡Ole! ¡Qué bonito! ¡Qué ímpetu tiene la juventud, ¿verdad?
1: ¡Mi madre!
0: Pepe, yo sé que...
1: ¡Qué talentos hay en nuestra tierra!
0: Mira, la que yo llevo siempre por bandera cuando voy de viaje, tú no me la habrás escuchado, yo sé que te va a gustar, a nuestra tierra canaria. Tierra canaria, sufrida y quemada. Te quiero como a una madre, y por ti mi vida diera. Qué orgullosa estoy de ti, qué linda eres, mi tierra, que siempre has sido y serás un paraíso sin par. Tierra canaria querida, de belleza sin igual. Hoy te conservas cual madre, con tu belleza serena, y bien quisiera haber nacido, aunque hoy ya no existiera, donde tus verdes llanuras, tus bosques en flor sin fin, cuando el sol se recreaba en tus prados de retama y la luna cadenciosa noches de amor impregnaba, cuando el guanche era feliz sin presentir las batallas ni las miserias que luego a sus raíces y orgullo ultrajaran y violaran. Por eso, tierra querida, te adoro como a una madre, y ser tu hija es mi orgullo, y hasta el día en que me cubras tu imagen, tierra querida, tu imagen será mi arrullo. Esto es para todo el mundo y para todos ustedes, queridos amigos. Gracias. Y ya ven, tenemos el tiempo cerrado, porque quedan 2 minutos y la sintonía son 3. Yo no tengo palabras para agradecerles yo qué sé, este jardín florido, porque esto es mucho. Y Pepe, repite la dirección, por favor.
1: No, simplemente en el Carrizal. Darte las gracias. Será en el Centro Cívico de Carrizal.
0: Centro Cívico
1: es
0: del Carrizal.
1: Es un gran teatro donde normalmente se grababa en clave de ja. Lo digo por eso.
0: Estupendo.
1: Efectivamente.
0: Sí, sí, sí.
1: La guagua saldría desde la Fuente Luminosa a las 6:45, estaríamos ahí a las 6:15, 6:20, el espectáculo empieza a las 7:30.
0: ¿El día?
1: Y me llama, sí, el 22 de este junio que estamos viviendo y conviviendo.
0: 22 de junio.
1: 22 de este mes de junio. El teléfono es el 696-083542.
0: 696-083542.
1: Yo te dejo esto.
0: El jueves que viene,
1: y el cartel grande también.
0: Yo lo repito el jueves que viene.
1: Y con sumo gusto.
0: Y a ver si allí iremos a roparte y que la hora poética vaya allí en peso.
1: Claro.
0: Todo el mundo vamos a
1: roparte.
0: Porque te lo mereces.
1: Un orgullo y un placer.
0: Que ha sido un programa precioso hoy, mis amores. Yo es que no tengo palabras.
1: Si he contribuido en algo, pues
2: muchas gracias. Como se echa de menos la horita y media.
0: Créanme que lo necesitaba. Sí, es que estuvimos hace un año y pico que tenemos una hora sola, porque hemos tenido 16 años, casi una hora y media, y se notaba más sosegado el tiempo. Pero bueno, lo poco y bueno, dos veces buenos también. Yo quiero mucho a mis amigos. Y qué les voy a decir, que como decirles a los que nos están escuchando, como siempre, que no saben cuánto amor nos llevamos, y siempre pensando en haberles dejado el mismo, por supuesto, y que el cántaro de nuestro corazón rebosa de tanto amor al término de cada programa, y es que nos entregamos al hacerlo, porque haya muchos más programas, porque el poema dice por si no hubiera un mañana, pero eso no me gusta. Así que, amores, gracias por todo, y saben que nos vamos con hinchidos, flotando. Gracias, gracias, Nap, por buena tu buen hacer, y a ustedes, mis amores, gracias, los amo.

0: Son las 11 de la noche.
1: Temperatura 22 grados. Humedad 69%.
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Descubriremos cómo la música puede crear tensión, inspirar esperanza, construir mundos imposibles o acompañar los momentos más íntimos de la condición humana. 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Jerry Goldsmith fue uno de los compositores más versátiles de la historia del cine, capaz de moverse entre la ciencia ficción, el terror, la aventura y el thriller con una facilidad asombrosa. Para Los niños del Brasil, basada en la novela de Ira Levin, Goldsmith creó una partitura inquietante que combina elementos orquestales tradicionales con una atmósfera casi operística. La película imagina una conspiración para clonar a Adolf Hitler, una premisa tan provocadora como fascinante. Gregory Peck interpretó aquí a uno de los villanos más sorprendentes de su carrera, alejándose completamente de la imagen heroica que había cultivado durante décadas. Escuchamos el tema You de la película Los niños del Brasil del año 1978 del compositor Jerry Goldsmith.

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Esta coproducción hispano-argentina dirigida por Ricardo Bulliger aborda temas relacionados con la identidad, la justicia y los derechos de los pueblos originarios. Luis María Serra fue uno de los compositores más importantes del cine argentino y desarrolló una música cargada de sensibilidad y profundidad emocional. La película toma su título de una antigua alegoría medieval utilizada para reflexionar sobre las contradicciones de la sociedad. Escuchamos de la película La nave de los locos de 1995 su tema principal, compuesto por el compositor Luis María Serra.

Pues uno de vosotros tiene el detonador. Estamos aquí no como conquistadores, sino como liberadores, para devolver el control de esta ciudad a los ciudadanos.

Pocas películas de aventuras y de terror de los años 90 resultan tan recordadas como Anaconda. Randy Edelman construyó una banda sonora llena de suspense selvático y energía aventurera. El compositor es conocido por crear temas muy melódicos y accesibles, como los de Dragon Heart o El Último Mohicano. El gigantesco reptil animatrónico utilizado durante el rodaje pesaba cientos de kilos y generó innumerables problemas técnicos, aunque hoy forma parte del encanto de la película. Escuchamos el opening de la película Anaconda del año 1997 del compositor Randy Edelman.

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Dirigida por Michelangelo Antonioni y protagonizada por Jack Nicholson, esta película es una reflexión sobre la identidad y el deseo de escapar de uno mismo. Ivan Vandor, compositor y músico húngaro afincado en Italia, colaboró en una banda sonora minimalista y elegante, acorde con el estilo contemplativo del director. El plano secuencia final de más de 7 minutos sigue siendo estudiado en las escuelas de cine de todo el mundo por su complejidad técnica. Escuchamos el tema principal de la película El Reportero del año 1975 del compositor Ivan Vandor.

Esta producción italiana combina drama, espiritualidad y reflexión humana. Francisco Cerasi, conocido por su trabajo en cine y televisión, desarrolló una música lírica y emotiva, apoyada en cuerdas y piano. Cerasi ha declarado en diversas ocasiones que considera la melodía el corazón de cualquier banda sonora, una filosofía que se refleja claramente en esta composición. Escuchamos el opening de la película El amor es bueno por encima de todo, del año 2011, del compositor Francesco Cerasi.

0: Imagina qué horrible destino espera a mis enemigos cuando mataría gustosamente a cualquiera de mis hombres por la victoria.
1: En cambio, yo moriría por cualquiera de los míos.
0: No habrá gloria en vuestro sacrificio.

una de las comedias más inclasificables del cine español contemporáneo. Dirigida por Carra Elejalde y Fernando Guillier Cuervo, la película mezcla humor surrealista, crítica social y referencias religiosas. Pepín Tré, además de músico y humorista, aportó canciones y composiciones que encajan perfectamente con el tono irreverente de la historia. Con el paso de los años, se ha convertido en una auténtica película de culto. Escuchamos del compositor Pepín Tré el tema Mary, Mary, de la película Año Mariano del año 2000.

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Marcelo Sarbos creó una de las bandas sonoras más sensibles de los últimos años para esta historia sobre la aceptación, la empatía y la diferencia. El compositor brasileño trabajó estrechamente con el director para evitar sentimentalismos excesivos y construir una música sincera y cercana. La película está basada en la novela de R.J. Palacio, que se convirtió en un fenómeno internacional antes de su adaptación cinematográfica. Escuchamos el tema Ordinary Kid, Niño Ordinario, de la película Wonder del año 2017, del compositor Marcelo Sarbos.

La banda experimental Son Lux fue la encargada de crear una de las partituras más originales de la década. Para acompañar un relato que salta constantemente entre universos paralelos, utilizaron más de 100 instrumentos diferentes y mezclaron electrónica, música clásica, rock y sonidos experimentales. La película ganó 7 premios Oscars y sorprendió a Hollywood por su creatividad y libertad narrativa. Escuchamos el tema Very Busy de los compositores de la banda Son Lux, de la película Todo a la vez en todas partes del año 2022.

Conseguiré borrar de la historia la memoria misma de Esparta. Cada trozo de pergamino griego será quemado. Sacaremos los ojos y arrancaremos la lengua de cada historiador y escriba griegos.

Cuando se habla de John Williams suelen venir a la mente grandes aventuras, pero sus trabajos dramáticos también son extraordinarios. Para Nixon, dirigida por Oliver Stone, compuso una música sobria y melancólica que explora las contradicciones del expresidente estadounidense. Williams consideraba esta banda sonora, una de las más complejas emocionalmente de toda su carrera. Escuchamos el tema Growing Up in Whittier, incluido en la banda sonora de la película Nixon del año 1995, del compositor John Williams.

ciudadanos de Gotham, tomad el control de vuestra ciudad.

Conocido también como Hauskatcha Volker Bertelmann, ganó el Oscar por Sin novedad en el frente antes de abordar este thriller ambientado en el Vaticano. Su música combina piano preparado, cuerdas y texturas contemporáneas para crear una sensación de misterio y tensión constante. La película explora los secretos y luchas de poder que rodean la elección de un nuevo papa. Escuchamos la obertura de la película Cónclave del año 2024 del compositor Volker Bertelmann.

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2: Alexandre Desplat aportó elegancia y sensibilidad a una de las películas más premiadas de la década. Su música acompaña la relación entre rey Jorge VI y su terapeuta del habla, sin imponerse nunca a los personajes. Desplat es conocido por escribir muchas de sus partituras a mano antes de trasladarlas a formato digital, una práctica cada vez menos habitual entre los compositores actuales. Escuchamos de la película El discurso del rey del año 2010 el tema My Kingdom, My Rules, Mi Reino, Mis Reglas, del compositor Alexandre Desplat.

Daniel Gottfried es una de las figuras más respetadas de la música audiovisual argentina. Su trabajo en esta película destaca por la contención emocional y la capacidad para acompañar la psicología de los personajes mediante pequeños detalles musicales. Gottfried ha desarrollado gran parte de su carrera entre el cine, la televisión y el teatro. Escuchamos de la película La Mujer de la Fila del año 2018 el tema Cena, del compositor Daniel Gottfried.

El compositor sueco John Ekstrand ya había demostrado su talento en películas como Life. Para Morbius creó una banda sonora oscura y moderna, utilizando electrónica, percusión agresiva y orquesta para reflejar la dualidad del personaje. Ekstrand suele colaborar estrechamente con diseñadores de sonido para fusionar música y efectos sonoros de forma casi imperceptible. Escuchamos el tema Orphanage de la película Morbius del año 2022 del compositor John Ekstrand.

Cerramos el programa con una de las melodías más reconocibles de los últimos años. El argentino Gustavo Santaolalla compuso originalmente este tema para el videojuego de 2013 y regresó para adaptarlo a la serie televisiva. Utilizando instrumentos acústicos poco habituales, especialmente el ronconco andino, logró crear una identidad sonora profundamente emotiva. La música de The Last of Us demuestra que una melodía sencilla puede transmitir más emoción que una gran orquesta cuando está al servicio de una historia poderosa. Escuchamos el tema de cabecera de la serie The Last of Us del año 2023 del compositor Gustavo Santaolalla.

0: Esto aún no ha acabado.
1: Queda una batalla por librar. Tenemos enfrente a toda la armada y con el holandés no hay nada que hacer.
0: Nos queda una posibilidad.
1: La venganza nos devolverá a vuestro padre, señorita Swan, ¿y no es algo por lo que esté dispuesto a morir?

Llegamos al final de este viaje por mundos extraordinarios, conspiraciones imposibles, héroes inesperados, reyes inseguros, criaturas legendarias y universos infinitos. 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Cada nota, cada silencio y cada melodía forma parte de la magia invisible que convierte el cine en una experiencia inolvidable. Gracias por acompañarnos en una nueva edición de Cinefonía. 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

0: Son las 12 de la noche.
1: Temperatura 22 grados. Humedad 69%.

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0: Son las 12 de la noche y 33 minutos.
1: Temperatura 22 grados. Humedad 69%.

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